0: En Dinámica son las 8, 3 minutos.
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porque tú formaste mis entrañas. Tú me hiciste en el vientre de mi madre. Mi embrión vieron tus ojos. Y en tu libro estaban escritas todas aquellas cosas que fueron luego formadas, sin faltar una de ellas. Salmo 139, 13 y 16. El vientre de nuestra madre es testigo de nuestra experiencia con Dios. Dile sí a la vida, dile no al aborto.

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Dios te bendiga, amigo, amiga, hermano, hermana. Bienvenidos a su programa Camino de Esperanza. Les habla Miguel Zavala, pastor de la iglesia misionera Camino de Esperanza. Reciban nuestro cordial saludo en el nombre de nuestro Señor y Salvador Jesucristo, deseando que allí donde usted se encuentre y cómo se encuentre, la bendición de Dios esté sobre su vida. En la musicalización del programa, nuestra hermana Eleonora Martínez de Zavala. En la postproducción, Emilio López. Este programa es producido por la Fundación Camino de Esperanza, productor nacional independiente 4469, y todos bajo la dirección de Manuel Felipe García. Mientras ministramos la palabra de Dios, usted puede enviarnos su mensaje de texto o WhatsApp al 0424-277-3033 o al 0212-418-5741. 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Una vez más, bienvenidos a Radio Dinámica 1490, la señal del mensaje diferente. Agradecidos por su sintonía, le damos la más cordial bienvenida a Camino de Esperanza. Estábamos escuchando a nuestro hermano Tony Ávila en el himno Tan Triste y Tan Lejos, un himno para la gloria del Señor. Lápiz y papel para los hermanos que gentilmente siguen nuestras enseñanzas, nuestros estudios. En el tema Jesús, el único camino de salvación eterna. El aspecto importante de la presentación del plan de salvación para la humanidad que Cristo trajo en su encarnación para librarnos de la condenación eterna. Y en el Evangelio según San Juan, capítulo 14, versículo 6, dice la palabra de Dios: No se turbe vuestro corazón. Creéis en Dios, creed también en mí. En la casa de mi Padre muchas moradas hay. Si así no fuera, yo os lo hubiera dicho. Voy pues a preparar lugar para vosotros. Y si me fuere y os prepararé lugar, vendré otra vez y os tomaré a mí mismo, para que donde yo estoy, vosotros también estéis. Y sabéis a dónde voy y sabéis el camino. Señor, no sabemos a dónde vas. ¿Cómo pues podemos saber el camino? Jesús les dijo: Yo soy el camino y la verdad y la vida. Nadie viene al Padre sino por mí. Si me conocieseis, también a mi Padre conoceríais, y desde ahora le conocéis y le habéis visto. Nos proponemos señalar, conforme a las Escrituras, ¿Cuál es el único camino que Dios nos ha provisto para alcanzar la salvación eterna? Para alcanzar la salvación eterna. La Biblia enseña que Dios no solamente tiene un plan general que está siendo llevado a cabo en la historia de su creación, sino también en la historia de la humanidad. Respecto a este último objetivo, es que en sus designios soberanos ha tenido especial interés en la salvación del hombre, que es su especial tesoro. Cuando una persona es salva, no es salva como resultado del azar, de un accidente o de la suerte. Es salva como consecuencia de un eterno propósito divino, de un eterno propósito de Dios. Dios salva al hombre porque su intención es salvarlo, para que tenga comunión con él y esté eternamente en su presencia. Dios salva a una persona en particular en un momento muy significativo de su vida y bajo ciertas circunstancias particulares que él predetermina soberanamente, porque esa es su intención, su propósito. Esta obra redentora no es indefinida en el tiempo. Su límite será hasta que el Señor Jesús regrese a buscar a sus redimidos. El día y la hora nadie lo conoce. Ahora bien, la exhortación es: apresúrate y clama a Dios por tu salvación eterna.
aún todavía tienes oportunidad, no la desperdicies. Esa es la proclama, ese es el mensaje de urgencia, esa es la advertencia que Dios hace al ser humano a través del mensaje del Evangelio contenido en las Sagradas Escrituras. En Isaías capítulo 49, versículo 8, nos habla de la siguiente manera: así dijo Dios, en tiempo aceptable te he oído y en día de salvación te he socorrido. He aquí el tiempo aceptable, he aquí el día de salvación. Ahora bien, ¿cuál es el origen, trayecto y destino de ese camino de salvación? El Evangelio según San Juan en el capítulo 14, versículo 6, que acabamos de citar, dice: Jesús le dijo, yo soy el camino y la verdad y la vida, nadie viene al Padre sino por mí. Eso significa que todo hombre que está llamado a la salvación eterna, solamente en Cristo tiene la salvación eterna. Él mismo lo dijo, nadie viene al Padre sino por mí. La carta del apóstol Pablo a los Romanos, capítulo 8, versículos 29 y 30, dice: porque a los que antes conoció, también los predestinó para que fuesen hechos conformes a la imagen de su Hijo, para que Él sea el primogénito entre muchos hermanos. Y a los que predestinó, a estos también llamó, y a los que llamó, a estos también justificó, y a los que justificó, a estos también glorificó. El trazado del camino de la salvación está allí mismo, en la palabra del Señor, en la palabra de Dios. Si busca otra opción, se condenará a sí mismo. El Evangelio según San Mateo capítulo 7, versículos 21 al 23 dice: no todo el que me dice Señor, Señor entrará en el reino de los cielos, sino el que hace la voluntad de mi Padre que está en los cielos. Muchos me dirán en aquel día, Señor, Señor, ¿no profetizamos en tu nombre y en tu nombre echamos fuera demonios y en tu nombre hicimos muchos milagros? Y entonces les declaré, nunca os conocí, apartaos de mí, hacedores de maldad. Ahora bien, Dios prevé y provee la salvación del hombre. Antes de que el hombre cayera en pecado, Dios ya había previsto en la eternidad pasada el camino que habría de librarlo de su justa condenación. Y este camino es su Hijo Jesucristo, el Cordero de Dios que quita el pecado del mundo, como lo presentó. Ahora bien, la Biblia dice en Génesis capítulo 3, versículo 15: y pondré enemistad entre ti y la mujer, le está hablando a la serpiente, y entre tu simiente y la simiente suya, esta le herirá en la cabeza y tú le herirás en el calcañar. Y en Isaías capítulo 53, versículos 4 al 6, dice la palabra: ciertamente llevó él nuestras enfermedades, está hablando de Jesucristo, y sufrió nuestros dolores, y nosotros le tuvimos por azotado, por herido de Dios y abatido. Mas el herido fue por nuestras rebeliones, molido por nuestros pecados. El castigo de nuestra paz fue sobre él, y por su llaga fuimos nosotros curados. Todos nosotros nos descarriamos como ovejas, cada cual se apartó por su camino. Mas Jehová cargó en él el pecado de todos nosotros. En el libro de los Hechos, capítulo 2, versículo 22 al 24, dice la palabra: varones israelitas, oíd estas palabras. Jesús Nazareno, varón aprobado por Dios entre vosotros con las maravillas, prodigios y señales que Dios hizo entre vosotros por medio de él, como vosotros mismos sabéis, a este entregado por el determinado consejo y anticipado conocimiento de Dios, prendisteis y matasteis por manos de inicuos, crucificándole, al cual Dios levantó sueltos los dolores de la muerte, por cuanto era imposible que fuese retenido por ella. Sabiendo que fuisteis rescatados, dice la primera carta de Pedro, capítulo 1, versículos 18 al 20,
sabiendo que fuisteis rescatados de vuestra vana manera de vivir, la cual recibisteis de vuestros padres, no con cosas corruptibles como oro o plata, sino con la sangre preciosa de Cristo, como de un cordero sin mancha y sin contaminación, ya destinado desde antes de la fundación del mundo, pero manifestado en los postreros tiempos por amor de vosotros. Estamos refiriendo estos pasajes bíblicos que nos están hablando realmente de la provisión de Dios, de quién viene la salvación de Dios, de dónde viene la salvación eterna para el hombre. Ahora bien, la Biblia también habla dentro del plan de salvación para la humanidad del libro de la vida. El libro de la vida es el libro celestial donde Dios escribió el nombre de los justos, es decir, de aquellos a quienes Él predeterminó, según la palabra. De modo que el libro de la vida constituye el registro de los creyentes destinados a tener vida eterna junto con Dios. La carta del apóstol Pablo a los Efesios, capítulo 1, versículo 4, dice: según nos escogió en Él antes de la fundación del mundo para que fuésemos santos y sin mancha delante de Él. Ahora bien, y esta relación que Dios tuvo con Adán y Eva se rompió a causa de la desobediencia a la palabra del Señor. Y esto se ha nombrado pues la caída del hombre. Y esa caída, según las escrituras, se debió a la desobediencia del hombre. Dios dio una orden a Adán y este desobedeció, y con su rebeldía dio entrada al pecado en el mundo. Es tal su gravedad que no solo debió pagar su precio, que es la muerte, sino que al contraer su maligna naturaleza contaminó por herencia también a toda su descendencia, quedando la raza humana sin excepción todos bajo condenación eterna. Génesis capítulo 2, versículo 16 al 17 dice: y mandó Jehová Dios al hombre diciendo: de todo árbol del huerto podrás comer, mas del árbol de la ciencia y del bien y del mal no comerás, porque el día que de él comieres, ciertamente morirás. Y en el libro de Génesis capítulo 3, versículo 1 al 6 dice la palabra: pero la serpiente era astuta más que todos los animales del campo que Jehová Dios había hecho, la cual dijo a la mujer: con que Dios os ha dicho, no comáis de todo árbol del huerto. Y la mujer respondió a la serpiente: del fruto de los árboles del huerto podemos comer, pero del fruto del árbol que está en medio del huerto, dijo Dios, no comeréis de él, ni le tocaréis, para que no muráis. Entonces la serpiente dijo a la mujer: no moriréis, sino que sabe Dios que el día que comáis de él, serán abiertos vuestros ojos y seréis como Dios, sabiendo el bien y el mal. Y vio la mujer que el árbol era bueno para comer y que era agradable a los ojos y árbol codiciable para alcanzar la sabiduría, y tomó de su fruto y comió, y dio también a su marido, el cual comió así como ella. En la carta del apóstol Pablo a los Romanos, capítulo 5, versículo 12, dice: por tanto, como el pecado entró en el mundo por un hombre, y por el pecado la muerte, así la muerte pasó a todos los hombres por cuanto todos pecaron. Ahora bien, el pecado es esa condición espiritual que se opone por naturaleza en el hombre a Dios y a su buena voluntad para con él. Como su esencia consiste en un acto de desobediencia motivado por el deseo de autoestablecer normas y ser el dueño de su propio destino, rompe entonces la comunión íntima con el Señor. Romanos capítulo 6, versículo 23 dice: por cuanto todos pecaron y están destituidos de la gloria de Dios. Romanos capítulo 3, versículo 23.
Y Romanos 6:23 dice, porque la paga del pecado es muerte. Es decir, la consecuencia del pecado, la consecuencia de la desobediencia a Dios es el pecado, más la dádiva de Dios, el regalo de Dios, es vida eterna en Cristo Jesús, Señor nuestro. Dios obra a favor de todos los hombres, ofreciéndoles entonces la salvación de esa condición de esclavitud espiritual, porque el que hace la voluntad de otro esclavo es de él. Dice el Evangelio según San Juan capítulo 3 versículo 16, porque de tal manera amó Dios al mundo que ha dado a su Hijo unigénito para que todo aquel que en él cree no se pierda, mas tenga vida eterna. Y el apóstol Pablo, cuando escribe a Timoteo en su primera carta, capítulo 2, versículo 4, dice, el cual quiere que todos los hombres sean salvos y vengan al conocimiento de la verdad. Esa es la voluntad de Dios. Y en la segunda carta del apóstol Pedro a la iglesia, capítulo 3, versículo 9, dice la palabra, el Señor no retarda su promesa, según algunos la tienen por tardanza, sino que es paciente para con nosotros, no queriendo que ninguno perezca, sino que todos procedan al arrepentimiento. Al llegar a este punto nos encontramos con que Dios mismo, por anticipado decreto y conforme a su promesa, interpuso una cruz ante todos los hombres como manifestación de su gran amor. Leemos nuevamente la segunda carta de Pedro capítulo 3 versículo 9. El Señor no retarda su promesa, según algunos la tienen por tardanza, sino que es paciente para con nosotros, no queriendo que ninguno perezca, sino que todos procedan al arrepentimiento. Dios rescata al hombre de una condenación eterna de vivir separado de él. Pero el propósito y la voluntad de Dios no es que el hombre vaya a condenación, sino que viva eternamente a su lado, porque así lo determinó el Señor. De tal manera que la salvación la presenta Dios inmediatamente después que Adán y Eva pecan, ahí en Génesis capítulo 3, versículo 15, lo que se ha llamado el protoevangelio, es la primera manifestación de redención de Dios para el ser humano. Ese plan de salvación y redención se cumplió a través de la encarnación de Cristo Jesús como hombre para estar en medio nuestro, traernos las buenas nuevas de salvación, invitarnos a arrepentirnos de nuestros pecados y dedicarnos a vivir para Dios según su palabra. Este plan está vigente hasta que Cristo venga a levantar a sus seguidores, a sus discípulos, a levantar a su iglesia, a su novia, a su esposa, como lo dice la palabra del Señor. Vamos a escuchar una alabanza para la gloria del Señor y regresamos con Camino de Esperanza.

0: Yo no me avergüenzo, pertenezco a la fraternidad de los que no se avergüenzan. La suerte está echada, he cruzado la línea divisoria, he hecho la decisión, soy uno de sus discípulos y no miraré hacia atrás, no reduciré la velocidad, no retrocederé, no permaneceré inerte. Mi pasado ha sido perdonado, mi presente tiene sentido y mi futuro está asegurado. He roto con la vida mediocre, con el andar por vista, con los planes pequeños, con las visiones recortadas, con los sueños desteñidos, con el hablar mundano, con el ofrendar limosneramente y con los objetivos enanos. Ya no necesito prosperidad, posición, promoción, aplausos, ni popularidad. No tengo que estar siempre arriba, ser reconocido, ser alabado, tenido en cuenta ni recompensado. Ahora vivo por gracia, camino por fe, aprendo paciencia, me levanto en oración y trabajo en su fuerza. Mi rostro está fijo, mi andar es rápido, mi objetivo es el cielo, mi camino es estrecho, mi transitar es duro, mi guía es confiable y mi misión es clara. No me pueden comprar, no me harán desilusionarme ni dilatarme, no parpadearé frente al sacrificio, no titubearé frente a los adversarios, no negociaré en la mesa del enemigo ni repararé en las competencias de la popularidad. No abandonaré, no me callaré hasta que haya orado, declarado, pagado y predicado la causa de mi Señor Jesús. Soy su discípulo y me movilizaré hasta que Él venga. Ofrendaré hasta que me muera. Predicaré hasta que le conozcan y trabajaré hasta que Él me detenga. Cuando Él regrese a buscar a los suyos, no quiero que tenga dificultad en reconocerme. Quiero que mi imagen sea clara a su vista. Esta declaración escrita fue encontrada en el bolsillo de un africano muerto durante una persecución anticristiana. Dios te bendiga.
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0: Estábamos escuchando a nuestro hermano Jab Lob en el tema En la debilidad, una alabanza para la gloria del Señor. En el camino de la salvación no podemos dejar fuera a la cruz donde Cristo fue crucificado, de tal manera que el propósito de la salvación se consuma precisamente allí en la cruz. En la cruz el Señor Jesucristo pudo satisfacer voluntariamente la demanda que la justicia de Dios exigía para que cada uno tenga la posibilidad de seguir transitando en esta vida por el camino de la salvación. Y justamente el motivo de su muerte fue debido a que la justicia de Dios establece que para que el hombre pueda llegar hasta su misma presencia, tanto en la tierra como en el cielo, debe estar limpio de todo pecado. Pecado que por un lado fue adquirido por herencia de Adán y Eva, y por otro, pecados cometidos voluntariamente por acción u omisión personal. En esa condición de pecaminosidad propia de la naturaleza humana, es imposible seguir adelante, pues nadie está exento. Ahora bien, puesto que el pecado es lo que impide alcanzar la salvación, el problema siguiente es cómo estar limpio de todo pecado, condición tal que no está al alcance de ningún ser humano por más que se lo proponga, y cualquiera sea el medio que busque, sean buenas obras, teniendo una religión o siendo bautizado, por ejemplo. Dice el libro del profeta Jeremías en el capítulo 2, versículo 22, aunque te laves con lejía y amontones jabón sobre ti, la mancha de tu pecado permanecerá aún delante de mí, dice el Señor. Este decreto quiere decir que la única posibilidad de ser acepto delante de Dios está en manos de Jesús, que debía ofrendarse en la cruz para darnos salvación, pagando el rescate de esa condición de condenación. Jesús, el justo, debía morir por los injustos en forma sustitutoria, es decir, en forma vicaria, de manera tal que, conforme a la demanda divina, debió derramar su preciosa sangre hasta lograr, como único medio, quitar el pecado del corazón del hombre. Pues, dice la carta a los Hebreos capítulo 9, versículo 22, según la ley, sin derramamiento de sangre no se hace remisión de pecado. Esa obra de gracia dividió el camino a todo hombre en dos direcciones opuestas. Uno conduce a la perdición eterna y otro a la salvación eterna. De tal manera, pues, que este es el punto crítico del camino. Allí debemos detenernos y meditar, pues el asunto es que inexorablemente todo hombre sin excepción debe decidir por uno de estos dos destinos, perdición o salvación. Si escoge rechazar la intervención soberana de Dios sobre su vida, ha escogido el camino de la perdición. En cambio, si decide aceptar la propuesta divina que exige primero arrepentimiento de pecado y segundo fe para creer en el Evangelio, será salvo. Y por supuesto, será conducido por el poder del Espíritu Santo hacia la obediencia de esas dos demandas que nos permiten en forma instantánea retomar el camino que lleva hacia la salvación eterna. De esta manera ha sido presentada, conforme a las Escrituras, la única posibilidad que Dios ha concedido a todos los hombres para que puedan adquirir el salvoconducto, la salvación, el perdón de pecados que les permitirá continuar por el camino de la salvación. Todos han quedado debidamente notificados por medio del mensaje de la cruz, y en consecuencia, a partir de este conocimiento, nadie tendrá excusa si por causa de su rebeldía toma por el camino de la perdición. Por eso en esta tarde quiero compartir con todos mis amigos el deseo y la necesidad de entregar su corazón al Señor, de aceptar el llamamiento de Dios en arrepentimiento para perdón de sus pecados y tomar el camino de la salvación eterna. Dios siempre te presenta los dos caminos para que tú escojas, pero Dios siempre te recomienda que tomes el camino eterno que Jesús ganó para nosotros a través de la cruz del Calvario, de su muerte y resurrección, el derramamiento del Espíritu Santo en nuestras vidas. Amigo, te invito en esta tarde a que te arrepientas de tu pecado, a que reconozcas que eres pecador delante de Dios, que necesitas de su perdón para poder tener acceso a la eternidad con Dios. Ora conmigo para que des ese paso de fe hermoso para tu vida, que transformará tu vida en lo que Dios tiene preparado para ti. Ora conmigo, Señor Jesús, en esta tarde vengo delante de tu presencia, reconociendo que soy un pecador, que necesito el perdón de mis pecados y comenzar una vida nueva en ese camino al cual tú me llamas, Señor. Yo te ruego que borres mi pecado de delante de tu presencia y nunca jamás te acuerdes de él. Señor, yo te reconozco, te recibo como mi Señor y Salvador para toda mi vida eterna. Hazme templo y morada de tu Espíritu Santo, y que mi nombre esté allí inscrito en el libro de la vida. Cuando tú vengas a levantar tu pueblo, Señor, yo también quiero ser levantado por tu poder, para estar contigo eternamente y para siempre. Líbrame del maligno, de sus trampas, mentiras, maquinaciones, y haz cumplir tus promesas sobre mi vida, en el nombre de Jesús. Amén, mi Dios, amén y amén. Y tú, hermano, que estás descarriado, te invito en esta tarde a reconciliarte con el Señor, a volver a la presencia de Dios. Él no te invita para enrostrarte tu pecado, sino para decirte que te ama y para recordarte que en Él está el camino de tu salvación eterna. Ora conmigo, Señor Jesús. Vengo delante de ti arrepentido por mi desobediencia y por mi rebeldía, rogándote que lo borres de tu presencia, que no te acuerdes más de él. Señor, que derrames una bendición espiritual sobre mi vida. Señor, que yo siga siendo templo y morada de tu Espíritu Santo, y que mi nombre siga allí, Señor, inscrito en el libro de la vida. Señor, dame victoria sobre las tinieblas. Derrama una nueva unción sobre mis talentos y dones para servirte en el ministerio, para retomar el arado del evangelio y servirte, Señor, en el ministerio al cual tú me has llamado. Líbrame del maligno, de sus trampas, mentiras y maquinaciones, y dame fuerzas para vencer las tentaciones y el pecado. Glorifícate, Señor, en mi vida, para la gloria y la honra de tu santo nombre. Amén, Señor. Amén y amén. Vamos a orar por nuestro país Venezuela y pedirle a Dios que nos bendiga de una manera poderosa y especial. Padre celestial, Dios todopoderoso, Dios del cielo y de la tierra, invocamos tu nombre sobre Venezuela, reconociendo nuestro pecado, Señor, que este pueblo ha sido idólatra, santero, brujo y hechicero por siempre. Pero a partir de hoy que reconocemos nuestro pecado y te pedimos, Señor, que nos perdones, que borres este pecado delante de ti y nos des la oportunidad de ser nuestro Señor y Salvador de nuestra nación. Nos ponemos en tus manos, rogándote, Señor, que tu palabra corra y sea glorificada por esta nación. Que tú levantes hombres y mujeres ungidos por tu Espíritu Santo que proclamen el Evangelio a los cuatro vientos. Que bendigas a nuestros niños, a nuestros jóvenes, a nuestros padres, a la familia, los matrimonios, nuestros empleos, trabajos, aquellos hombres y mujeres que invierten sus talentos, dones y finanzas, Señor, para servirle al pueblo, bendíceles y recompénsales como solo tú lo puedes hacer. Señor, guarda Venezuela, bendecimos a los mares, lagos y ríos de esta nación y multiplica los peces al 100 por 1, llenando, Señor, nuestros frigoríficos. Bendecimos la tierra y le ordenamos a la tierra que produzca grandes y abundantes y sanas cosechas para gloria tuya. Llena, Señor, nuestros anaqueles con tus bendiciones. Desbarata los planes y estratagemas de Satanás para destruir a nuestra nación. líbranos de derramamientos de sangre, líbranos de terrorismo y de obras de terroristas, líbranos de guerrilleros y obras de guerrilla, líbranos de narcotraficantes y el tráfico de la droga que daña nuestra niñez, que daña nuestra juventud, y levanta una nación digna para ti, Señor. Levanta una iglesia ungida por el poder de tu Espíritu Santo, y que la gloria y la honra sea para ti. Bendice a los pastores, misioneros, profetas, maestros, hombres y mujeres que han entregado su vida para servirte. Señor, bendícenos, sana Venezuela, libra Venezuela de esta pestilencia del coronavirus y obra tu poder y tu gracia. En el nombre de Jesús. Amén, Señor. Amén y amén. Hemos llegado al final del programa de hoy, dándole gracias al Señor por su bondad y por su misericordia. En la musicalización del programa, nuestra hermana Eleonora Martínez de Zavala. En la postproducción, Emilio López. Este programa es producido por la Fundación Camino de Esperanza, productor nacional independiente 4469, y todos bajo la dirección de Manuel Felipe García. Si Cristo no ha venido de aquí a mañana, nos escucharemos por esta frecuencia. Que Dios te bendiga, que Dios te guarde, que Dios prospere tu familia.
1: Yo no me avergüenzo, pertenezco a la fraternidad de los que no se avergüenzan. La suerte está echada, he cruzado la línea divisoria, he hecho la decisión, soy uno de sus discípulos y no miraré hacia atrás, no reduciré la velocidad, no retrocederé, no permaneceré inerte. Mi pasado ha sido perdonado, mi presente tiene sentido y mi futuro está asegurado. He roto con la vida mediocre, con el andar por vista, con los planes pequeños, con las visiones recortadas, con los sueños desteñidos, con el hablar mundano, con el ofrendar limosneramente y con los objetivos enanos. Ya no necesito prosperidad, posición, promoción, aplausos, ni popularidad. No tengo que estar siempre arriba, ser reconocido, ser alabado, tenido en cuenta ni recompensado. Ahora vivo por gracia, camino por fe, aprendo paciencia, me levanto en oración y trabajo en su fuerza. Mi rostro está fijo, mi andar es rápido, mi objetivo es el cielo, mi camino es estrecho, mi transitar es duro, mi guía es confiable y mi misión es clara. No me pueden comprar, no me harán desilusionarme ni dilatarme. No parpadearé frente al sacrificio, no titubearé frente a los adversarios, no negociaré en la mesa del enemigo ni repararé en las competencias de la popularidad. No abandonaré, no me callaré hasta que haya orado, declarado, pagado y predicado la causa de mi Señor Jesús. Soy su discípulo y me movilizaré hasta que Él venga. Ofrendaré hasta que me muera.

Buscaré hasta que le conozcan y trabajaré hasta que él me detenga. Cuando él regrese a buscar a los suyos, no quiero que tenga dificultad en reconocerme. Quiero que mi imagen sea clara a su vista. Esta declaración escrita fue encontrada en el bolsillo de un africano muerto durante una persecución anticristiana. Dios te bendiga.

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0: 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Vamos, canta.
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Yo no me avergüenzo, pertenezco a la fraternidad de los que no se avergüenzan. La suerte está echada, he cruzado la línea divisoria, he hecho la decisión, soy uno de sus discípulos y no miraré hacia atrás, no reduciré la velocidad, no retrocederé, no permaneceré inerte. Mi pasado ha sido perdonado, mi presente tiene sentido y mi futuro está asegurado. He roto con la vida mediocre, con el andar por vista, con los planes pequeños, con las visiones recortadas, con los sueños desteñidos, con el hablar mundano, con el ofrendar limosneramente y con los objetivos enanos. Ya no necesito prosperidad, posición, promoción, aplausos, ni popularidad. No tengo que estar siempre arriba, ser reconocido, ser alabado, tenido en cuenta ni recompensado. Ahora vivo por gracia, camino por fe, aprendo paciencia, me levanto en oración y trabajo en su fuerza. Mi rostro está fijo, mi andar es rápido, mi objetivo es el cielo, mi camino es estrecho, mi transitar es duro, mi guía es confiable y mi misión es clara. No me pueden comprar, no me harán desilusionarme ni dilatarme, no parpadearé frente al sacrificio, no titubearé frente a los adversarios, no negociaré en la mesa del enemigo ni repararé en las competencias de la popularidad. No abandonaré, no me callaré hasta que haya orado, declarado, pagado y predicado la causa de mi Señor Jesús. Soy su discípulo y me movilizaré hasta que Él venga. Ofrendaré hasta que me muera. Predicaré hasta que le conozcan y trabajaré hasta que Él me detenga. Cuando Él regrese a buscar a los suyos, no quiero que tenga dificultad en reconocerme. Quiero que mi imagen sea clara a su vista. Esta declaración escrita fue encontrada en el bolsillo de un africano muerto durante una persecución anticristiana. Dios te bendiga.

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1: En Dinámica 9, 3 minutos.
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3: Entonces lo que lo marca usted es justicia, santidad y verdad. Entonces, ¿usted quiere adorar? Más vale que se detenga en la puerta y realice una evaluación de corazón. Cuando usted entra en la presencia del Señor para adorar, Él conoce la verdad acerca de usted.
4: Nos da mucho gusto que nos acompañe el día de hoy en Gracia a Vosotros, Ministerio de Enseñanza del Pastor John MacArthur. El objetivo de la Iglesia no es hacer que los no creyentes se sientan cómodos y seguros en la condición como se encuentran. Al contrario, es confrontarlos con la realidad de su pecado y el juicio de Dios al que están expuestos. Esto nos lleva a preguntarnos qué características nos revelan las Escrituras acerca de una persona que es verdaderamente salva. El día de hoy el pastor John MacArthur, en la voz del pastor Luis Contreras, nos enseñará cómo es que la salvación es una obra soberana de Dios que transforma radicalmente la naturaleza, la vida y los deseos de una persona en gracia a vosotros.
3: Cualquier evaluación superficial de una, entre comillas, encuesta evangélica le va a decir usted que por lo menos 50% de los evangélicos ni siquiera saben lo que es el evangelio. Entonces, ¿cómo ayudamos a nuestra congregación a saber si son convertidos de manera genuina? Podemos predicar la palabra y predicarles la palabra, pero ¿qué criterio usamos para evaluar la condición espiritual de ellos si les ayudamos a verlo? Esa es una parte vital del ministerio pastoral. Entonces, aquí hay una porción distintiva de la Escritura que le va a ayudar a usted y a su congregación a realizar un inventario espiritual. Efesios 4:17. Esto pues digo, por lo tanto, y requiero en el Señor que ya no andéis como los otros gentiles, etne, en la vanidad de su mente, teniendo el entendimiento entenebrecido, ajenos de la vida de Dios por la ignorancia que en ellos hay, por la dureza de su corazón, los cuales, después que perdieron toda sensibilidad, se entregaron a la lascivia para cometer con avidez toda clase de impureza. Mas vosotros no habéis aprendido así a Cristo, si en verdad le habéis oído y habéis sido por él enseñados conforme a la verdad que está en Jesús. En cuanto a la pasada manera de vivir, despojaos del viejo hombre que está viciado conforme a los deseos engañosos, y renovaos en el espíritu de vuestra mente y vestíos del nuevo hombre, creado según Dios en la justicia y santidad de la verdad. ¿Sabe usted lo que hace la salvación? Lo lleva usted de ser descrito como en la vanidad de su mente, teniendo el entendimiento entenebrecido, ajeno de la vida de Dios, ignorante, duro de corazón, insensible, sensual, impuro, con avidez, y lo hace usted justo y santo. Así es como usted conoce la diferencia. Yo no oigo mucho acerca de transformación, oigo mucho acerca de decisiones. Esa nunca es la evidencia de nada. Ahora, regresemos a Efesios. Entonces, ¿qué esperamos? ¿Cómo esperamos que se vea la salvación? Bueno, veamos el capítulo 2. Estabais muertos en vuestros delitos y pecados, en los cuales anduvisteis en otro tiempo, según la corriente de este mundo, conforme al príncipe de la potestad del aire, el espíritu que ahora opera en los hijos de desobediencia. Ustedes estaban en una condición seria. Ustedes estaban muertos. Eso es lo más bajo que usted puede ir. No hay nada debajo de muertos. Entonces, la metáfora para describir su condición es el concepto más bajo posible. Ustedes estaban muertos en sus delitos y pecados. Su caminar, su conducta es siguiendo la corriente de este mundo, conforme al príncipe de la potestad del aire, Satanás, el espíritu que opera en los hijos de desobediencia. Usted, esencialmente, según el versículo 3, está viviendo en los deseos de la carne, haciendo la voluntad de la carne, de los pensamientos, y éramos por naturaleza hijos de ira, lo mismo que los demás. Ustedes son como el resto de la gente. Todo el mundo es así. Pero Dios, qué rico en misericordia por su gran amor con que nos amó, aun estando nosotros muertos en delitos y pecados, nos dio vida juntamente con Cristo. Ahora, esta es una obra monergista de Dios, ¿verdad? Él simplemente tomó a la gente muerta y le dio vida. Por gracia somos salvos, y no solo nos dio vida, sino que nos resucitó juntamente con Él, y juntamente con Él nos hizo sentar en los lugares celestiales con Cristo Jesús, y en otras palabras, somos elevados al trono mismo del cielo con Cristo para mostrar en los siglos venideros las riquezas de su gracia y su bondad para con nosotros en Cristo Jesús, porque por gracia sois salvos por medio de la fe, y esto no de vosotros, pues es don de Dios, no por obras, para que nadie se gloríe. Pero ve el versículo 10, porque somos hechura suya, creados en Cristo Jesús, ¿para qué? Para buenas obras. Ahora observe esto, las cuales Dios preparó de antemano para que anduviésemos en ellas. Usted habla de la soberanía de Dios en su salvación, esa es la soberanía de Dios en su santificación. ¿Usted sabe que Él ha preparado de antemano sus buenas obras? Él ha preparado de antemano su vida. Él ha preparado de antemano su predicación, su oración. Él ha ordenado de antemano toda expresión de amor hacia Él, todo acto de adoración. Él lo escribió antes de que usted siquiera existiera. Su soberanía cubre nuestras vidas. De tal manera que si Dios le ha dado a usted una salvación soberana, Él también le ha dado a usted una santificación soberanamente diseñada. No deberá haber misterio alguno acerca de quién es un cristiano, pero parte de su responsabilidad como pastor es saber eso y ayudar a la gente a saber eso. Lo último que usted debe hacer es hacer que la gente se sienta segura cuando no debería sentirse así. Ahora regrese al cuarto capítulo. La descripción aquí es muy obvia. Los gentiles o los etne, las etnicidades, solo hay una raza humana, pero muchos grupos étnicos, y todos básicamente son iguales. Solo una raza humana, y todas las etnicidades en esa raza humana pueden ser descritas de la misma manera. Son vanos en su mente, entenebrecidos en su entendimiento, ajenos de la vida de Dios, ignorantes, duros de corazón, insensibles, sensuales, impuros y codiciosos. Eso es lo que está mal con todo el mundo. Pero ve el versículo 20 de nuevo. Mas vosotros no habéis aprendido así a Cristo. Si en verdad habéis oído y haber sido por Él enseñados conforme a la verdad que está en Jesús. El lenguaje aquí en los versículos 20 y 21 se refiere a una acción en el pasado, cuando la congregación efesia fue expuesta al Evangelio, oyó el Evangelio y creyó. Aprendieron a Jesús, esa es una expresión para describir la salvación de ellos. Aprendieron la verdad del Evangelio. A ellos se les enseñó la verdad en Jesús, como dice el versículo 21. Ellos aprendieron a Cristo. Y ellos aprendieron a Él en el momento de la salvación de ellos. Y en ese momento pasaron de un reino al otro, de una familia a la otra. Y la transformación fue absolutamente épica, porque inmediatamente ellos se despojaron del viejo hombre que está viciado conforme a los deseos engañosos. Ellos fueron renovados en el espíritu de su mente y se vistieron de nuevo hombre que ha sido creado, de nuevo creado por el diseño soberano de Dios, preordenado, creado según Dios en la justicia y santidad de la verdad. ¡Qué cambio tan dramático! Eso es normal para la salvación real. Ahora, usted va a encontrar un buen apoyo para eso si me acompaña a Romanos 6. Romanos 6. Escuche esto. Versículo 17. Pero gracias a Dios, aunque erais, ¿qué? Esclavos del pecado, habéis obedecido, ¿de qué? Ahí está su corazón de nuevo, que vimos por todos lados en el Antiguo Testamento. Habéis obedecido de corazón aquella forma de doctrina a la cual fuisteis entregados, y libertados del pecado vinisteis a ser esclavos de la justicia. Esto no es forénsico, esto es conversión, esto es transformación. Hablo como humano, él dice en el versículo 19, por vuestra humana debilidad, que así como para iniquidad presentasteis vuestros miembros para servir a la inmundicia y a la iniquidad, Así ahora para santificación presentad vuestros miembros para servir a la justicia. Porque cuando erais esclavos del pecado, erais libres acerca de la justicia. Pero ¿qué fruto teníais de aquellas cosas de las cuales ahora os avergonzáis? Porque el fin de ellas es muerte. Mas ahora que habéis sido libertados del pecado y hechos siervos de Dios, tenéis por vuestro fruto la santificación y como fin la vida eterna. ¡Hombre! ¡Qué transformación tan dramática! 1 Juan 5:20, sabemos que el Hijo de Dios ha venido y nos ha dado entendimiento. Hemos aprendido a Cristo y entendimiento para conocer al que es verdadero. Y estamos en Él verdadero, en su Hijo Jesucristo. Este es el verdadero Dios y la vida eterna. Ahora estamos en Cristo, aprendido a Cristo. Regrese a eso. En el cuarto capítulo, ahí en Efesios. Aprendiste a Cristo. ¿Recuerda usted lo que Jesús dijo en Mateo 11:29? Llevad mi yugo sobre vosotros y aprended de mí. Incluso en el Evangelio de Juan, creo que es el capítulo 6, versículo 45, escrito está en los profetas, dice el Señor, y serán todos enseñados por Dios. Serán todos enseñados por Dios. Tomado de Isaías. Todo aquel que ha oído y aprendido de Él viene a mí. Me encanta eso. Usted tiene que aprender para venir a Cristo. ¿Qué quiere decir con aprender? Usted tiene que oír la verdad. Le tiene que ser enseñada a usted. La fe viene por el oír la palabra acerca de Cristo. Romanos 10, 17. Usted tiene que aprender el Evangelio. Tenemos en todos estos pasajes esta transformación sorprendente de conversión presentada. Añada eso Colosenses 3, solo para un comparativo, versículos 6 y 7. Cosas por las cuales la ira de Dios viene sobre los hijos de desobediencia. ¿Qué cosas? Versículo 5. Fornicación, impureza, pasiones desordenadas, malos deseos y avaricia, que es idolatría. Cosas por las cuales la ira de Dios viene sobre los hijos de desobediencia, en las cuales vosotros también anduviste, y en otro tiempo cuando vivíais en ellas. Pero ahora, dejad también todas estas cosas. ¿Por qué? Versículo 10. Porque os habéis revestido del nuevo hombre, el cual, conforme a la imagen del que lo creó, se va renovando hasta el conocimiento pleno creado a la imagen del que lo creó. Usted ha sido hecho nuevo. No es suficiente solo aceptar la noción de alguien de que hicieron una decisión por Cristo. ¿Entienden quién es Él o entienden el Evangelio? Parte de la responsabilidad que usted tiene, y creo que realmente viene de manera fuerte en torno a la mesa del Señor, es llamar constantemente a su congregación a un inventario honesto de evaluación personal. La transformación es tan dramática que en Efesios usted va de ser un viejo hombre a ser un nuevo hombre, lo mismo en Colosenses. De nuevo, estoy viéndome atraído a Romanos 6, porque la primera parte del capítulo leemos comenzando en el versículo 17, pero escuche esto, vamos a retomarlo en el versículo 3, Romanos 6. ¿O no sabéis que todos los que hemos sido bautizados o sumergidos en Cristo Jesús hemos sido bautizados en su muerte? Porque somos sepultados juntamente con Él para muerte por el bautismo. De nuevo, la profundidad de esta metáfora lo lleva usted lo más bajo que usted puede ir. No puede usted tener algo más transformador que estar muerto y después llegar a vivir. Esto no es como alguna alteración pequeña. Hemos sido sepultados juntamente con Él para muerte por el bautismo, a fin de que como Cristo resucitó de los muertos por la gloria del Padre, así también nosotros andemos en vida nueva. Porque si fuimos plantados juntamente con Él en la semejanza de su muerte, así también lo seremos en la de su resurrección. Sabiendo esto, que nuestro viejo hombre fue crucificado juntamente con Él para que el cuerpo del pecado sea destruido. ¿En serio? ¿El cuerpo del pecado sea destruido? Sí, a fin de que no sirvamos más al pecado, porque el que ha muerto ha sido justificado del pecado. Así, versículo 11, también vosotros considerados muertos al pecado, pero vivos para Dios. Eso debería mostrarse en cómo vive usted, ¿verdad? Digo, lo entiendo, entiendo, Romanos 7 está ahí. Y digo, no somos perfectos, pero somos transformados. Los puritanos solían hablar de afectos. No es la perfección, es la dirección y el afecto. Entonces, de regreso al Efesios 4, lo siento por estar saltando, pero entonces, cuando Pablo dice, no, ustedes no andan como los otros gentiles. Ustedes ya no hacen eso. Eso no son ustedes. No sé si usted se le hace esta pregunta tanto como a mí. La gente con mucha frecuencia me pregunta, ¿cómo sé que soy salvo? Esta es la respuesta. Si amas al Señor tu Dios con todo tu corazón, alma, mente y fuerzas, con toda la capacidad que tienes, podríamos decir acerca de ti que no tienes otros amores, podemos decir acerca de ti que viste la perla y entregaste todo, compraste la perla, podemos decir que viste el tesoro escondido en el campo, Mateo 13, el tesoro escondido en el campo es Cristo, quien fue de tanto valor para ti que entregaste todo, podemos decir que oíste Lucas 9:23, si alguno viene en pos de mí, néguese que a sí mismo. ¿Hay algún otro amor en tu vida? ¿No es Cristo el amor supremo y el único? Usted puede amar al Señor con todas sus facultades porque eso es lo que le hace a usted. Vimos eso. Esa es la promesa de la salvación del nuevo pacto. Entonces usted ve lo que solía hacer. Es bastante serio. Permítame tan solo darle unas cuantas palabras que usted puede usar para describir esto y vamos a apurarnos un poco. Vanidad de mente, la primera. Vanidad de mente. ¿Qué es eso? Bueno, simplemente llamémoslo egoísta. Egoísta. En otras palabras, usted literalmente en su propia mente inventa su propia manera de ver la vida. O por cierto, mente, entendimiento, aprendido, mente, todo a lo largo de esta porción se encuentra, todo tiene que ver con cómo piensa usted. Pero diga que usted sabe, nuestro Señor dijo, todas las cosas proceden de adentro, Marcos 7. Entonces, sí, así es ser una persona no convertida. Y usted simplemente vive en su propio mundo, usted simplemente inventa su propia verdad. Hubo un tiempo en la historia humana, supongo que muchos momentos, cuando el hecho de que la gente tuviera su propia verdad era sospechoso, pero si usted sospecha de la verdad de cualquier persona, usted se expone a ser cancelado. Vanidad, matayos, es aquello que es inútil, sin valor, vacío. Están muertos en el cerebro. Todo mundo haciendo lo que bien le parece, digo, estamos viendo esto por todos lados. Esto es lo que significa ser un necio, y usted piensa que es sabio, Romanos 1. Entonces, son marcados por ser egoístas. En segundo lugar, por ser insensibles, versículo 18, teniendo el entendimiento entenebrecido, perdidos en la insensatez de su propia mente, se vuelven insensibles, tan insensibles, porque están ajenos a la vida de Dios, en esa ignorancia se vuelven duros de corazón. No solo son egoístas e insensibles, sino que son desvergonzados. Quizás eso funciona para el versículo 19. Se vuelven insensibles más allá de sentir. Usted sabe que Pablo dice en Filipenses 3:19, su gloria es su vergüenza. ¿Se puede imaginar? Sí, sí puede. La gente desfila su vergüenza. Eso es lo que la pornografía hace. Eso es lo que hace la soberbia. Soberbia, arrogante, desconsiderada, abierta. La gente no convertida es egoísta, es insensible, es desvergonzada, y después él dice también, son sensuales. Literalmente se entregan a sí mismos, a un verbo muy conocido, se entregan a sí mismos a la lascivia para cometer con avidez toda clase de impureza. Ellos son impuros y no pueden ser saciados. No pueden ser saciados. Cometer, por cierto, el término ahí es gasia, ahí es usado para referirse a negocios. Entregarse usted al negocio de la impureza. Un negocio grande. Pleonexia, un anhelo insaciable, apetito incontrolable. Ese es un retrato de la gente que no ha aprendido a Cristo. Ese es un retrato de aquellos que son descritos en 1 Juan 3 como los hijos del diablo. Pero no es verdad de nosotros. Hemos sido transformados. Aprendimos a Cristo. Versículo 22, en cuanto a la pasada manera de vivir, se acabó. La implicación aquí es que estas cosas han sucedido. Y usted está siendo renovado en el espíritu de su mente. Usted literalmente ha sido renovado. Usted tiene una mente nueva. Usted tiene la mente de Cristo. Usted se ha vestido de nuevo hombre en la semejanza de Dios, o literalmente, el cual en Dios ha sido creado en justicia y santidad de la verdad, y eso es semejante a Dios. Entonces, lo que lo marca usted es justicia, santidad y verdad. Este es un estándar muy, muy alto, ¿no es cierto? Pero resulta ser el correcto. Entonces, ¿usted quiere adorar? Más vale que se detenga en la puerta y realice una evaluación de corazón antes de que usted entre. Cuando usted entra en la presencia del Señor para adorar, Él conoce la verdad acerca de usted. Y creo que como pastor, usted necesita conocer la verdad acerca de su congregación y ellos necesitan conocer la verdad acerca de ellos. Y eso es parte de lo que dijimos antes de hacer la obra de evangelista. Y no significa necesariamente que usted siempre predique el evangelio. Significa que usted siempre describe el fruto de salvación verdadera. Quizás voy a cerrar, quizás no, pero quizás sí. Malaquías 3, no, sí voy a cerrar. Ustedes han oído suficiente predicación. Malaquías 3, Malaquías está trayendo juicio. Y versículo, bueno, podemos retomarlo en el versículo 16. El Señor va a juzgar a la gente que hace impiedad. Versículo 16. Entonces los que temen a Jehová hablaron cada uno. La plática probablemente fue así. ¿Cómo puede distinguirnos? Digo, hay mucho juicio por todos lados. Yo espero que Él pueda distinguirnos. Entonces hablaron entre sí. El Señor estaba oyendo y lo oyó. Y fue escrito el libro de memoria delante de Él para los que temen a Jehová y para los que piensan en su nombre. Él no dijo para aquellos que tomaron una decisión. Él dijo para aquellos que temen a Jehová y exaltan su nombre. Y serán para mí, versículo 17, versículo hermoso, especial tesoro, ha dicho Jehová de los ejércitos, en aquel día en que yo actúe literalmente mis joyas, creo que dice una versión, serán míos. Y los perdonaré como el hombre que perdona a su hijo que le sirve. Porque eso es lo que son. Y eso es lo que hacen. Entonces, os volveréis. Vas a ver la diferencia entre el justo y el malo, entre el que sirve a Dios y el que no le sirve. Esta es la palabra del profeta al pueblo. Más vale que ayude a la gente a saber en qué grupo está. Más vale que sepa de quién es hijo usted. Creo que esa es una parte enorme de la responsabilidad pastoral, especialmente aquí, quizás no tanto en condiciones intensas de persecución, lo cual purifica a la iglesia, pero en una forma insípida, superficial del cristianismo, esto realmente no tiene un gran lugar. Si usted realiza la obra de Dios y usted realiza la obra de un evangelista, su congregación va a saber si son los hijos del diablo o los hijos de Dios. Y usted no va a hacer que la multitud se sienta cómoda conforme los hijos del diablo y los hijos de Dios están lado a lado y cantan los mismos himnos. Es una parte muy importante del pastoreo. Dice usted, ¿acaso hace que su ministerio sea áspero? Bueno, le voy a decir lo que hace. Hace que la gente que he estado en la iglesia mucho tiempo se salve. Eso es lo que hace. Todo domingo por la noche tenemos este bautisterio detrás de mí. Domingo tras domingo, tras domingo, tras domingo por la noche, tenemos el mismo testimonio. Estuve en la iglesia, siempre pensé que era un cristiano, pensé que creía, pensé que conocía al Señor, descubrí cuando fui probado por la Escritura que no lo amaba, no amaba su palabra, no tenía un corazón nuevo, no tenía un corazón limpio, la inmundicia no había sido limpiada. Y sabe que no era un creyente, ¿puede usted dar un regalo más grande? Usted no puede estar contento con que alguien diga, Señor, Señor. Y oiga, apartaos de mí, nunca os conocí. Usted no debe tener esa sangre en sus manos. Entonces, hacer la obra de un evangelista es más que tan solo darle el evangelio todo el tiempo. Es confrontarlos con la realidad de lo que el evangelio hace. Y es una realidad en las vidas de ellos. Haga eso y le van a agradecer a usted para siempre. Oremos. Tú nos llamaste, Señor, a un llamado tan alto y santo. Es tan abrumador. una responsabilidad tan masiva. Somos tan ineptos, tan incapaces. Te necesitamos, necesitamos tu poder, necesitamos tu fortaleza, necesitamos tu sabiduría, necesitamos tu compasión, necesitamos tu amor. Necesitamos tomar seriamente, con sobriedad, el llamado al que hemos sido llamados. Ayúdanos a recordar que el juicio tiene que comenzar en la casa de Dios. Tenemos que evangelizar a la gente que está sentada en los asientos de la iglesia, particularmente en un día como el nuestro. Ayúdanos a ser fieles en darles el evangelio, pero después a conocer a las ovejas lo suficientemente bien como para ver qué vidas no dan evidencia alguna de transformación. Ayúdanos a encontrar a esas personas y confrontarlas amorosamente con la verdad. Qué privilegio para nosotros como pastores ser instrumentos mediante los cuales tú salvas a los tuyos, incluso adentro de la iglesia. Qué gozo. Gracias por ese llamado. Somos indignos, pero estamos agradecidos. Bendice a estos hombres, Señor, úsalos, envíalos desde este lugar con un sentido más grande de su deber, con un entendimiento más grande del mismo, y que ellos hagan lo que hacen con gozo completo, sabiendo que tú triunfas al final y ellos triunfan contigo. Gracias por esa promesa en el nombre de Cristo. Y todos dijeron, amén.
4: Es así que se nos ha instruido que la verdadera salvación es una obra soberana de Dios que produce una transformación radical y visible en la vida de cada persona, y esta transformación es la prueba de una fe genuina. Aquí en Gracia a Vosotros. Y queremos agradecerle desde el fondo de nuestro corazón su tiempo y sintonía, y en nombre del personal de este organismo, invitarle para que nos acompañe en la próxima edición y así juntos continuar desatando la verdad de Dios un versículo a la vez, en gracia a vosotros.

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1: En Dinámica 9 y 31 minutos.
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4: Gracias y bienvenidos a Momento Decisivo. Estamos continuando estos mensajes sobre la prioridad de la Palabra de Dios. Ayer escuchamos la primera parte del mensaje, La Semilla y el Sembrador, basado en la parábola que el Señor Jesús presentó en el capítulo 13 del libro de Mateo. Hoy escucharemos la segunda parte de este mensaje y nuestra oración es que, a través de estas enseñanzas, el Señor nos ayude a reenfocar nuestra atención en la importancia de su palabra. El objetivo es doble. Primero, que la leamos y estudiemos diligentemente. Y segundo, que no solo la leamos, sino que también la pongamos en práctica. La palabra de Dios no puede producir los resultados que Él desea en nuestra vida si no somos hacedores de lo que nos enseña. Pero puedo prometerle que, si aplica lo que aprende en la Biblia, verá una diferencia significativa y transformadora en su vida. Como dice Hebreos 4:12, porque la palabra de Dios es viva y eficaz, y más cortante que cualquier espada de dos filos. Penetra hasta la división del alma y del espíritu, de las coyunturas y los tuétanos, y es poderosa para discernir los pensamientos y las intenciones del corazón. Bien, abramos ahora nuestras Biblias y nuestros corazones para aprender más sobre la prioridad de la palabra de Dios.

queremos ser no oyentes endurecidos ni causales. Queremos ser oyentes que toman la palabra de Dios y la aplican y la aprenden y crecen por ella. Pero nuestras vidas están atiborradas. ¿No es verdad? Hay tantas cosas que tienen lugar. Simplemente tratando de avanzar, simplemente levantándose cada mañana y tratando de figurarse qué hacer con la vida de la familia, del negocio o del trabajo y las transiciones y todo eso. Estas espinas simplemente crecen, porque sí. De súbito, lo que realmente queríamos, el tiempo con la palabra de Dios, el tiempo para oírla y tiempo para aplicarla, simplemente queda descartado. Así se vuelve infructuosa. ¿Hay algún testigo? ¿Saben de lo que hablo? Me dicen que se supone que el nido vacío debe ser menos tenso. Pues bien, no me he figurado cuándo empieza, porque todavía no ha empezado. Toda etapa de la vida tiene sus retos. Estos, la Biblia dice, son como espinos que pueden crecer. ¿Podemos eliminar todos los espinos? No, pero tenemos que figurarnos una manera en que podemos dar precedencia a la palabra de Dios. Luego dice, parte cayó en buena tierra. Me encanta eso. Dice que germina, echa raíz, lleva fruto, una parte a 30, otra parte a 60 y otra parte a 100%. Lo que esto quiere decir es que aquí está un corazón que está listo para recibir la palabra de Dios. La palabra de Dios queda sembrada en su corazón, empieza a multiplicarse. Ahora, ¿dice Dios que la palabra de Dios se multiplica en todo corazón de igual manera? No. Algunos reproducen el fruto de la palabra de Dios al 30%, otros a 60% y otros a 100%. Probablemente todos estamos en algún punto en ese continuo, pero la diferencia no está en la semilla ni en el sembrador. La diferencia está en el terreno. Y sé que ustedes a lo mejor se ofendan por esto, pero no siempre es el predicador quien no hace su trabajo. No es la palabra de Dios la que no produce. La Biblia dice, en esta historia en particular, que el problema está en el corazón del que oye, es el oyente. Así que cómo nos dirigimos a la palabra de Dios es tan crítico. La palabra es luz, pero solo si le permitimos que tenga su lugar en nuestros corazones. Dije que solo el 25% realmente lo hacen, porque de los cuatro terrenos de los que hablé, realmente solo uno de ellos produce de la manera en que Dios quiere que funcione. Me pregunto, ¿en dónde se halla usted? ¿Es usted un corazón encallecido? O sea que dice, no quiero tener mucho que ver con esto, ya le oí y eso es todo. ¿Es usted un oyente casual? ¿Es de la clase que lo oye y sale por la otra oreja? ¿Está su vida tan atestada que realmente no tiene tiempo para la palabra de Dios? ¿Acaso está usted desarrollando un corazón interesado para recibir la verdad de Dios? Usted dice, Pastor Jeremiah, me gustaría, por cierto, avanzar en ese continuo. Me gustaría salir del sótano y pasar tal vez al segundo piso. ¿Cómo lo hago? Permítame pedirle que busque conmigo otro pasaje bíblico. Para mí es un pasaje clásico en el Nuevo Testamento en cuanto a cómo hacerlo. Se halla en el libro de Santiago en el primer capítulo. ¿Cómo nos colocamos en el lugar en donde la palabra de Dios puede hacer realmente una diferencia en nuestra vida? Quiero que comprendan que estoy diciendo todo esto para animarles. Quiero que sepan que si ustedes no están recibiendo la palabra de Dios conforme a esta cuarta manera que vimos en Mateo 13, están perdiéndose una gran bendición. Aunque tal vez usted no se halle en un momento de estrés, ya vendrá, porque todo el mundo enfrenta esos momentos. Ustedes saben que cuando se atraviesa esas ocasiones, uno no quiere andar rebuscando en la Biblia tratando de encontrar algún pasaje. Usted quiere saber en dónde está, porque la palabra de Dios ha llegado a ser parte de quién es usted. ¿Qué hace usted? Pues bien, Santiago nos lo dice en el capítulo 1 de su libro, empezando con el versículo 21. Dice, por lo cual, desechando toda inmundicia y todo resto de malicia, reciban ustedes con humildad la palabra implantada, que es poderosa para salvar sus almas. Lo primero que usted tiene que hacer es acudir a la palabra de Dios con algún enfoque y concentración. Dice, no voy a leer este libro como si fuera un amuleto de buena suerte,
un capítulo al día mantiene lejos al diablo. Voy a leer este libro para que la verdad de Dios realmente cobre vida para mí. Voy a enfocarla. ¿Cuántas veces nos hallamos, si estamos en algún programa para leer la Biblia, que tenemos que leer 5 capítulos? Si alguien llega a nuestro lado en ese momento y nos dice, dime las 2 cosas más importantes que leíste en la hora pasada, no tendríamos ni idea porque leemos solo palabras. No hay ninguna bendición al recitar las palabras si la verdad que está representada por las palabras no penetra en el corazón. Así que tenemos que hallar la manera de concentrarnos en la verdad de Dios. No sé si ustedes hayan luchado con esto, pero yo tengo que hacer fuerte esfuerzo para aprender cómo realmente concentrarme cuando leo la palabra de Dios. Pienso que el diablo hace todo lo posible para alejar nuestra mente de la palabra y llevarla a otras cosas, pero uno tiene que aprender cómo leerla. Cuando estudiaba en el seminario, mi profesor favorito era Howard Hendricks. Fue como mi mentor. Me llamaba y me ayudaba, me animaba, y más de una vez me dio mi buen regaño. Pero cuando me matriculé por primera vez en su clase, nos hizo leer un libro que pensé que era algo extraño para un seminario. Era el libro clásico de Mortimer J. Adler, ¿Cómo leer un libro? Pues bien, hallé que después de estar allí por 4 años, eso era algo importante, porque a mi modo de ver yo leo de ojos para afuera, todo como lectura colateral. Pero nos hizo leer ese libro secular, y en él, su autor dice, la única vez cuando la gente lee algo por lo que vale, es cuando están enamorados y leen una carta de amor. Leen cada palabra de 3 maneras. Leen entre líneas y en el margen. Leen el todo en términos de las partes y cada parte en términos del todo. Son sensibles a su contexto y ambigüedad, a la insinuación e implicación. Perciben el color de las palabras, el orden de las frases y el peso de las oraciones. Toman en cuenta incluso la puntuación. Entonces, si acaso no antes, la leen con cuidado y a profundidad. Oyeron del niño que llegó a su casa y le dijo a su madre, «Mamá, hoy jugué al cartero». Ella le dijo, «¿Así?». Le dijo, «Así es, puse una carta en cada buzón en esta manzana». Ella le preguntó, «¿Dónde conseguiste las cartas?». El niño respondió, «Estaban encima de tu cómoda, atadas con una cinta». Así que tenga mucho cuidado con sus cartas de amor. ¿No sería eso vergonzoso? ¿Recuerda usted cómo leía esas cartas? Me pregunto por qué diría ella eso. En el periódico The New York Times, después de que apareció el libro de Adler, hubo un anuncio especial de propaganda del libro. El anuncio tenía una leyenda que decía, ¿cómo leer una carta de amor? Mostraba a un adolescente teniendo en sus manos una carta muy usada. Eso es lo que decía el anuncio. Escuchen, el joven acaba de recibir su primera carta de amor. Puede leerla 3 o 4 veces, pero eso es apenas el principio. Para leerla con precisión como quisiera hacerlo, necesitaría varios diccionarios y mucho trabajo intenso con unos pocos expertos en entomología y filología. Sin embargo, le irá bien sin nada de eso. Meditará en el matiz exacto del significado de cada palabra, de cada coma. Ella había empezado su carta con, querido Juan, ¿cuál, se preguntará él, es el significado exacto de esas palabras? ¿No dijo, queridísimo, porque se sentía cohibida? ¿Acaso, querido mío, hubiera sonado demasiado formal? Tal vez ella le dice, querido fulano de tal, a toda persona, una arruga de preocupación aparecerá en su cara, pero desaparecerá tan pronto como empiece realmente a pensar en la primera oración. Ella no le habría escrito a cualquiera, así él recorre la carta por un momento encaramado y embelesado en una nube, al siguiente agazapado en miseria. 100 preguntas comienzan a correr en su mente. Podría repetir la carta de memoria. Es más, lo hará por semanas. Si la gente leyera los libros de esa manera, decía el anuncio, seríamos una raza de gigantes mentales. Les digo que, si aprenden a leer la Biblia de esa manera, se sorprenderán al ver lo que ocurre cuando ustedes preguntan, ¿por qué está eso allí? ¿Por qué está esto otro acá? ¿Qué quiere decir esto? No se limite a leerla, léala y absórbala. Esfuércese por eso. Usted dice, pues bien, pastor, la versión tal y cual. No me salga con esa excusa. Búsquese una buena versión moderna. Busque la manera. No se limite a leer las palabras. Permita que la palabra de Dios penetre en su corazón al concentrarse en su verdad. Si no lo hace, entonces todo será un rito sin sentido.
No es eso lo que Dios quiere que sea. Así que concéntrese. Ahora, la siguiente cosa absolutamente crítica es esta. A menudo se la deja fuera de casi toda lección sobre cómo leer la Biblia con sentido. Pero Santiago lo dice en la médula de su instrucción. Es lo que podríamos llamar obediencia o aplicación. Escuche lo que dice. Versículo 22. Sean hacedores de la palabra y no solamente oidores que se engañan a sí mismos. ¿Qué es lo que dice? Si lo único que usted hace es oír la palabra o leer la palabra, pero no la hace, está jugando. Está engañándose usted mismo. ¿Por qué? Versículo 23 al 25. Porque si alguien es oidor de la palabra y no hacedor, es semejante a un hombre que mira su rostro natural en un espejo, pues después de mirarse a sí mismo e irse, inmediatamente se olvida de qué clase de persona es. Pero el que mira atentamente a la ley perfecta, la ley de la libertad, y permanece en ella, no habiéndose vuelto un oidor olvidadizo, sino un hacedor eficaz, este será bienaventurado en lo que hace. ¿Quiere usted ser bendecido en todo lo que hace? Esto es lo que Santiago dice que tiene que hacer. Escuche, dice que algunas personas acuden a la Biblia como la persona que se levanta por la mañana y se pone frente al espejo con el pelo desordenado y sin maquillaje. Como saben, es un cuadro que realmente asusta, por decirlo menos. ¿Me comprenden? Miran en el espejo y dicen, ¿ah? Y salen para dirigirse a los estudios o al trabajo. Usted dice, nadie hace eso. No, en los días de la Biblia, que es de lo que Santiago habla aquí, no habían espejos como los nuestros. No eran piezas de vidrio con plata detrás, eran piezas de metal bruñido. No estaban en la pared, sino sobre la mesa. Así que la persona tenía que sentarse y mirar al espejo y concentrarse porque la imagen no era clara. Pero Santiago dice que hay personas que acuden a la palabra de Dios de esa manera, se ven en la palabra de Dios y no hacen absolutamente nada respecto a lo que han visto. Permítanme hacerles una pregunta, amigos y amigas. ¿Cuántos de ustedes se han visto a sí mismos en la palabra de Dios? Usted ve ciertas cosas cuando acude a la palabra de Dios. ¿No se alegra de los buenos cuadros que ve en la palabra de Dios? Pero a veces, ¿no ha querido alguna vez lanzar al suelo su Biblia? Es decir, usted realmente lee la Biblia y a veces, cuando está atravesando algo en particular en su vida, y tal vez usted sepa que no está bien y lee cierto pasaje y se pregunta, ¿por qué tenías que estar aquí precisamente hoy, en este momento en particular? ¿Por qué tengo que estar en esta situación hoy? Como ve usted, todo es claro. Entonces, Santiago dice, cuando usted ve eso, cierra su Biblia y sigue su camino. No hace nada al respecto. Entonces usted es como el hombre o la mujer necia que se ven en el espejo por la mañana y salen a sus tareas sin hacer ningún cambio. ¿Por qué? Porque aquí tenemos la verdad más importante que sé respecto al estudio bíblico. La palabra de Dios no nos fue dada ni siquiera necesariamente para darnos información acerca de Dios, ni más información respecto a nosotros. La palabra de Dios nos fue dada para transformarnos a semejanza de Jesucristo. Si la lee nada más que para ganar conocimiento, si la estudiamos nada más que para ser más inteligentes sobre cosas bíblicas, si la única razón para acudir a ella es poder decir que la hemos leído y no acudimos a la palabra de Dios con el corazón diciendo, Señor, muéstrame quién soy y lo que sea que haya en mí que no está de acuerdo a tu voluntad, cámbialo. Si no acudimos a la palabra de Dios con el corazón para que nos cambie, nunca creceremos. En el libro de Josué, en el primer capítulo, tres veces dice, este libro de la ley nunca se apartará de tu boca, sino que de día y de noche meditarás en él para que guardes y, observen esto, y hagas, recuerdo, cuando estas palabras penetraron por primera vez en mi corazón. No guardar para aprender, no guardar para ser más listo, sino guardar y hacer. Si no acudimos a la Biblia teniendo en mente la idea de Dios, ayúdame a oír lo que tienes para decirme de modo de que yo pueda hacer lo que tú dices. Nunca, jamás lograremos avanzar en nuestro andar con el Señor. La Biblia tiene un concepto que tengo implantado muy vívidamente en mi mente. Cuando andamos en la verdad, Dios nos da más verdad. Pero mientras no andemos en la verdad que ya tenemos, Dios es muy renuente
para darnos más verdad. Así son las cosas. Voy a ilustrárselo. Usted se halla en un túnel oscuro. Mide como 1 kilómetro de largo. Alguien le da una lámpara, de esas lámparas de carburo que se llevan en el casco. Usted se halla de pie en un punto y dice, no voy a moverme mientras no pueda ver dónde se acaba el túnel. Usted se quedará en ese punto por el resto de su vida, porque la lámpara no tiene ese alcance, pero esto es lo que tiene que hacer. Observe, usted da un paso en la luz que tiene, y la luz ilumina un paso más allá en la oscuridad. ¿Lo ve? Así que usted tiene que seguir haciendo eso. Al estudiar la palabra de Dios, tiene que seguir dando un paso a la vez, y así la luz ilumina más allá. Pero si se queda aquí y no obedece la luz que ya tiene, usted retrasará su crecimiento cristiano. No podrá avanzar con Dios. La obediencia es la verdadera clave. Es lo que explica por qué Dios ha usado a hombres y mujeres por generaciones que han tenido muy poca preparación formal en las cosas de Dios. Hombres y mujeres que, según las normas de la humanidad en su tiempo, no se les habría clasificado como realmente listos. Pero tenían una cosa básica que es cierto en todos ellos, y es esta: cuando Dios les hablaba, ellos obedecían. Sea lo que sea que Dios decía, ellos lo cumplían. Mientras más andaban en la luz, más luz les daba Dios. Es la verdad no dicha en el estudio bíblico en nuestra generación. La razón por la que no tenemos más de la verdad de Dios obrando en nosotros es porque somos renuentes a tomar la Biblia por lo que es y hacer lo que dice. Ni siquiera se trata de voy a leer eso y ver qué parte puedo hacer, ni tampoco voy a leer esto y ver dónde están los agujeros. El método es tomar la palabra de Dios en su totalidad. Debemos acudir a la palabra de Dios todos los días y decir, Señor, háblame por tu palabra, sea lo que sea que digas, voy a hacerlo. Usted dice, ¿cree usted realmente que habrá alguien que será así de intrépido? Pues bien, permítame preguntarle algo. ¿Confía usted en Dios? ¿Confía en Él? Usted dice, pues bien, le he confiado mi eternidad. Pues bien, si le ha confiado su eternidad, ¿piensa usted que puede confiar en Él por lo que le queda aquí? ¿Piensa usted que Dios va a darle alguna instrucción errada? ¿Le va a decir que vaya al sur cuando debe ir hacia el norte? No. Dios nos ha dado su palabra con luz en nuestro camino. Cuando acudimos a ella y le preguntamos a Dios, ¿qué debemos hacer? Él nos muestra lo que tenemos que hacer. Podemos andar derecho. Podemos mantenernos fuera de callejones sin salida y fuera de los barrancos que hay a cada lado. Cuando en efecto vienen tiempos difíciles, sabemos qué hacer porque permitimos que la palabra de Dios realmente llene nuestros corazones. Hay que concentrarse y enfocar nuestra vista. Entonces, hay que estar dispuestos a obedecer. Me encanta el Salmo 1. Dice al empezar, ¿cuán bienaventurado es el hombre que no anda en el consejo de los impíos, filosofía humanística, ni se detiene en el camino de los pecadores, desprecio, ni se siente en la silla de los escarnecedores, sino que en la ley del Señor está su deleite y en su ley medita de día y de noche? Es realmente importante que les diga esto. No voy a

0: Dios, alguien sugirió que cuando acudimos a la palabra de Dios, debemos leerla por completo como parte de la esposa de Jesús, así como una novia lee una carta de amor. Debemos leerla constantemente como el viajero que está de regreso a su casa y no quiere perder el camino. Debemos leerla con todo cuidado como el erudito en la escuela de Jesús. Debemos leer a conciencia porque somos soldados en el ejército del Señor. F.B. Meyers dijo, lee la Biblia no como el periódico, sino como una carta de caza. Si un racimo de fruto celestial cuelga a tu alcance, recógelo. Si una promesa se halla sobre la página, como un cheque en blanco, cóbralo. Si hay una oración anotada, apropiate de ella y lánzala como una flecha con plumas desde el arco de tu deseo. Si un ejemplo de santidad reluce ante tus ojos, pídele a Dios que haga eso por ti. Si se te revela la verdad en todo su intrínseco esplendor, ruega que su brillo llene más y más el hemisferio de tu vida. Venga a la palabra de Dios con ese deseo. Uno de mis viejos amigos, a quien no he visto por mucho tiempo, es un hombre llamado Cota Don Jennings. Era pastor en una ciudad cercana cuando yo pastoreaba en Fort Wayne, Indiana. Solíamos reunirnos de cuando en cuando. Este amigo tenía un problema con la tiroides que le hacía sufrir de un temblor corporal incontrolable. No podía controlar sus espasmos. Cuando uno estaba con él, esto sucedía todo el tiempo. Solía ir con él mientras él manejaba, y eso era realmente espeluznante. Aumentaba la intensidad de mis oraciones mucho en esos momentos, pero por alguna razón, cuando Jota Don Jennings predicaba, uno nunca lo notaba. De alguna manera Dios incorporaba los espasmos en sus ademanes. Cuando predicaba, uno nunca sabía que sufría de alguna enfermedad. Era un hombre increíble. Recuerdo que un día me contó cuál era el secreto de su vida. Un día había oído predicar a un hombre que dijo que Dios podía dar un garrotazo derecho con una rama torcida. Entonces dijo, yo soy la rama torcida, pero Dios ha estado dando algunos golpes derechos conmigo toda mi vida. Me encantaba siempre que cada vez que predicaba, Jennings tenía una mente brillante. Antes de empezar su sermón, se paraba detrás del púlpito y recitaba de memoria algunos de los muchos cientos de poemas que sabía de memoria y sobre la palabra de Dios. Se sabía más de 100. Así que uno podía saber que cada vez que él pasaba a predicar, antes de abrir la palabra de Dios, se paraba, miraba a todos por un momento, se tranquilizaba y recitaba un poema. Uno de esos poemas decía lo siguiente: aunque está gastada y las páginas rotas, y aunque hay lugares donde hay marcas de lágrimas, más precioso que el oro es este libro gastado y viejo que puede despedazar y hacer huir mis temores. Este viejo libro es mi guía. Es un amigo a mi lado, ilumina y aclara mi camino. Cada promesa que hallo alivia y alegra la mente cuando la leo y acato cada día. A este libro me aferro. De su valía cantaré, aun cuando tenga grandes pérdidas y cruces, porque no puedo desesperarme rodeado por los problemas mientras poseo esta bendición divina. Creo esto de todo corazón. Este es el libro de Dios. Son las Sagradas Escrituras. Es la revelación del Dios Todopoderoso para usted y para mí. ¿Realmente lo comprenden, amigos y amigas? Tenemos la palabra directa de Dios para nosotros. Su palabra da luz. Amén. Y así llegamos al final de este mensaje basado en el capítulo 13 del libro de Mateo. Hemos titulado este mensaje Semilla para el Sembrador. Como siempre, muchas gracias por su sintonía y participación hoy. Hasta mañana.
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2: Les invito a que busquen en su Biblia el pasaje que se encuentra en la primera epístola del apóstol Pablo a los Corintios, para que leamos una porción de la Biblia que está relacionada con el tema que hoy mencionaremos. Aquí Pablo nos habla de la falsa satisfacción que puede llegar a existir en la vida de la iglesia y en la de cada creyente. Escuchen lo que nos dice en Primera de Corintios 4, versículos 8 al 21. Ya estáis saciados, ya estáis ricos, sin nosotros reináis, y ojalá reinaseis, para que nosotros reinásemos también juntamente con vosotros. Porque según pienso, Dios nos ha exhibido a nosotros los apóstoles como postreros, como a sentenciados a muerte, pues hemos llegado a ser espectáculo al mundo, a los ángeles y a los hombres. Nosotros somos insensatos por amor de Cristo, mas vosotros prudentes en Cristo. Nosotros débiles, mas vosotros fuertes. Vosotros honorables, mas nosotros despreciados. Hasta esta hora padecemos hambre, tenemos sed, estamos desnudos, somos abofeteados y no tenemos morada fija. Nos fatigamos trabajando con nuestras propias manos, nos maldicen y bendecimos. Padecemos persecución y la soportamos. Nos difaman y rogamos. Hemos venido a ser hasta ahora como la escoria del mundo, el desecho de todos. No escribo esto para avergonzaros, sino para amonestaros como a hijos míos amados, porque aunque tengáis 10,000 ayos en Cristo, no tendréis muchos padres, pues en Cristo Jesús yo os engendré por medio del Evangelio. Por tanto, os ruego que me imitéis. Por esto mismo os he enviado a Timoteo, que es mi hijo amado y fiel en el Señor, el cual os recordará mi proceder en Cristo, de la manera que enseño en todas partes y en todas las iglesias. Mas algunos están envanecidos, como si yo nunca hubiese de ir a vosotros. Pero iré pronto a vosotros, si el Señor quiere, y conoceré, no las palabras, sino el poder de los que andan envanecidos. Porque el reino de Dios no consiste en palabras, sino en poder. ¿Qué queréis? ¿Iré a vosotros con vara? ¿O con amor y espíritu de mansedumbre? Uno de los problemas principales que Pablo menciona en los primeros cuatro capítulos de esta epístola es lo dividida que estaba esa iglesia. Algunos se llamaban a sí mismos seguidores de Pablo, otros de Apolo, quien parece haber sido muy elocuente, y otros de Pedro o de Jesús. Pero al llegar a este capítulo 4, identifica un peligro mucho mayor que el que ya había mencionado. Ese es el mismo peligro que enfrenta la iglesia en nuestros días. Por eso quiero que dediquemos algunos minutos para hablar sobre aquello que nos hace sentir complacidos con nosotros mismos. Es cierto que cada semana vemos cómo cientos y miles de personas se congregan en los templos durante una hora o dos para luego continuar con su estilo de vida carnal. ¿Por qué hacen eso? Porque se sienten conformes con haber asistido al templo y creen que no deben hacer nada más. Y puedo afirmarles que existen dos razones principales por las que un creyente en Jesucristo cae en ese nivel de indiferencia hacia los asuntos de Dios. En primer lugar, porque dan por sentado que Dios los va a bendecir. Se sienten seguros de que continuarán recibiendo sus bendiciones. La segunda razón es porque nos tomamos muy en serio los reconocimientos y los elogios de las demás personas. ¿Qué es lo que sucede cuando otros nos elogian y dependemos de los aplausos de las demás personas para sentirnos bien? Llega el momento en el que estamos dispuestos a todo con tal de mantenerlos haciendo eso. No deseamos incomodarlos y es por eso que tratamos de no mencionar nada que los ofenda. En otras palabras, ponemos en riesgo nuestra posición en Cristo y las convicciones que nos ha dado con tal de seguir recibiendo los aplausos del mundo. Y eso es exactamente lo que sucedió en la iglesia de Corintios. Detengámonos a pensar en lo que Pablo nos enseña en esta porción de la Biblia. En primer lugar, expone lo que había sucedido en el caso de esos creyentes en Corintio. En medio de la prosperidad, de la prominencia y de la importancia que sentían tener, se habían dejado llevar por el deseo de ser elogiados por el mundo y habían puesto en riesgo su posición en Cristo. Habían llegado al punto de sentirse tan complacidos consigo mismo que sentían indiferencia hacia los asuntos de Dios. Y eso es lo que sucede con algunas iglesias de nuestra época y con muchos cristianos de nuestro tiempo. Lo que sucede es que se sienten tan bien con la vida que llevan que descuidan su comunión con Dios. Pero podemos estar convencidos de que cada vez que caigamos en este error, nuestro Padre Celestial va a remover aquello que nos hace sentir conformes para despertarnos y captar nuestra atención hacia Él. ¿Saben cuál es el mayor problema que enfrenta la Iglesia de Cristo de nuestros días? Que está entretenida con las vanidades de este mundo y no tiene puesta su mirada en los asuntos relacionados con la vida eterna. Se preocupan por cosas de poco valor en vez de estar pensando en las personas que deben ser alcanzadas con el mensaje del Evangelio para que puedan ser salvas. ¿En qué empleamos la mayoría de nuestro tiempo? Si dedicara unos minutos para analizar lo que ha hecho durante la semana pasada, ¿acaso podría afirmar que dedicó la mayoría de su tiempo para hacer la voluntad de Dios? ¿Será que ha puesto su mirada en hacer lo que producirá recompensas eternas y no en lo relacionado con este mundo? No solo debe hacerse esas preguntas, sino que también debe meditar en las siguientes. ¿Cuál es la actitud y la motivación que tiene en esta vida? ¿Qué es lo que le hace sentir satisfecho? ¿Qué es lo que le da contentamiento y le hace sentir completo? Estoy convencido de que aquellos que viven completamente comprometidos a su fe en Jesucristo no pueden sentirse conformes con el estilo de vida mundano que llevaban antes de dar ese paso de fe. Tanto su actitud como los desafíos que enfrentan, como sus conversaciones y acciones, deben demostrar el cambio que ha ocurrido en su corazón. Eso no significa que todo creyente ha sido llamado a ser un evangelista, misionero o maestro de la escuela dominical. Pero sí hemos sido llamados a poner nuestra mirada en aquello que está relacionado con la vida eterna. Y de no ser así, lo más probable es que ese creyente ha caído en el mismo error en el que vivían los cristianos de Corintios, pues se siente satisfecho consigo mismo y es indiferente a los asuntos de Dios. Me pregunto de qué manera viviríamos si cada mañana al despertar reconociéramos ante Dios las muchas bendiciones que nos ha dado y pusiéramos toda nuestra vida en sus manos para vivir de acuerdo a su voluntad y no a la nuestra. Pablo nos dice que sabía vivir en abundancia y también en escasez. No es que se dedicara a mendigar, pero estaba dispuesto a sufrirlo todo por el Evangelio de Jesucristo. Hay algunos que cometen el error de decir que la voluntad de Dios es que todos sus hijos sean pobres. Pero si eso fuera cierto, ¿por qué creen que permite que algunos creyentes aumenten sus bienes y sus riquezas materiales? ¿Por qué creen que ha permitido que esta nación y otras vengan a ser naciones bendecidas materialmente? ¿Acaso lo hace para que nos sintamos culpables? Por supuesto que no, sino que lo ha hecho para que podamos bendecir al mundo con aquello que más necesita. Es decir, para que podamos usar todos esos recursos materiales que nos ha dado y proclamemos el mensaje de Jesucristo en cada rincón de la tierra. Satanás tratará de hacernos sentir culpables por las riquezas que hoy tenemos, y lo mismo haría si fuéramos pobres. De igual manera hará todo lo que esté a su alcance para hacernos sentir culpables y que no podamos servir al Señor en lo que nos ha encomendado hacer. En ningún momento Pablo nos dice que Dios desea que seamos pobres. Lo que sí nos declara es que hagamos uso de todo lo que el Señor nos ha dado para la obra de Jesucristo. No se trata de lo que tenemos, sino del uso que le demos para el engrandecimiento del reino de Dios. Y mientras más nos dé, más debemos dar para sostener su obra, y más debemos compartir con aquellos que tienen menos. Lo que sucede es que al tener todas estas comodidades, corremos el riesgo de sentirnos conformes y de ser indiferentes al plan que Dios ha trazado para nuestra vida. Damos por sentado de que continuaremos recibiendo las mismas bendiciones, pero si somos indiferentes a su llamado, un día solo recibiremos cenizas. ¿Por qué? Porque no hemos permitido que el Señor use las bendiciones que nos dio para cumplir su propósito en nuestra vida y para engrandecer su obra en este mundo. Es importante que reconozcamos lo siguiente: todo lo que hoy poseemos no es nuestro, sino que le pertenece a Dios. Aún nuestra vida ha venido a ser su posesión desde el momento en el que recibimos a Jesucristo como nuestro Salvador personal. La pregunta que debemos hacernos hoy es la siguiente: ¿cuánto del tiempo que Dios nos ha regalado usamos para asuntos sin importancia? ¿Cuánto de ese tiempo aprovechamos para hacer la voluntad del Señor? ¿Cuántos de los que hoy me escuchan pueden afirmar, sin temor a equivocarse, que llevan una vida entregada a Cristo, una vida que es usada por Dios para el engrandecimiento de su reino en este mundo? ¿Acaso es usted uno de esos creyentes que va de iglesia en iglesia sin comprometerse de lleno con la obra de Dios? Un día visita un templo, otro día visita otra congregación, pero no desea comprometerse a servir al Señor en aquello a lo que le ha llamado. Solo desea recibir de Dios, pero no quiere dar. Permítanme preguntarles algo más. ¿Qué están dispuestos a dar por el Señor? ¿Será que solo les interesa aumentar el conocimiento que tienen de la Biblia, pero no desean aplicar a su vida las enseñanzas que Dios nos da en su palabra? ¿No se dan cuenta que la voluntad de nuestro Padre Celestial es que compartamos lo que hemos aprendido de la Biblia con otras personas, para que ellas también puedan conocerle más? ¿No hemos sido llamados a sentirnos conformes con tan solo asistir al templo semana tras semana, sino que desea que le sirvamos en aquello en lo que nos ha llamado? Hay cuatro aspectos que deseo mencionar en relación a lo que Pablo nos dice al final del pasaje que leímos. Nos habla de cómo debemos confrontar a los creyentes que se sienten conformes con lo que han alcanzado, y también a los que enfrentan otros problemas. Nos muestra la manera correcta en la que debemos lidiar con ellos, y creo que es importante que mencionemos estos aspectos. Noten que en el versículo 14 no les critica por ser indiferentes ni les desea que fueran destruidos por Dios. No les escribe para avergonzarlos, sino para amonestarlos como a hijos amados. Pablo les habla con amor y bondad, con un espíritu amoroso. Por eso les dice que sus palabras estaban motivadas por el deseo que tenía de exhortarlos y amonestarlos. Les escribía como si se dirigiera a sus hijos amados. Esa es la manera en la que debemos dirigirnos a las personas que se sienten complacidas con lo que han alcanzado, con aquellos que son indiferentes a los asuntos de Dios. Tenemos que amonestarlos, pero debemos hacerlo con toda compasión y amor. Luego, en el versículo 16, les exhorta a que sean imitadores de él. No solo se refiere a imitar el ejemplo que él había dado, sino también el de otros cristianos que vivían fieles a Dios. Ese es el modelo que les invita a seguir, para que de esa manera pudieran dejar a un lado la indiferencia con la que vivían, para que ya no se sintieran conformes consigo mismos. Así que al amonestar a otros, debemos hacerlo con amor y tenemos que darles un ejemplo a seguir. También debemos hacerlo dándole libertad a esas personas para que escojan aquello que el Señor les muestre que es mejor para su vida. Noten que Pablo les dice en el versículo 14 que les escribía para amonestarlos como hijos amados. No les dice que eso es lo que tenían que hacer, sino que solo les da una advertencia para que supieran que ese estilo de vida no era del agrado al Señor. Un poco más adelante, en el versículo 18, también menciona que algunos de esos creyentes de Corintios estaban envanecidos, actuaban como si él nunca fuera a regresar a esa congregación. Sin embargo, el apóstol les advierte que pensaba ir pronto a verlos, si el Señor se lo permitía. De esa manera podría conocer con qué poder se expresaban esas personas de esa manera. Y es que el reino de Dios no consiste en palabras, sino en poder. Es decir, que cuando vamos a confrontar a otras personas, cuando los amonestamos por ser indiferentes a la voluntad del Señor, no solo debemos hacerlo con palabras, sino en el poder del Espíritu Santo. Tenemos que hablarles con amor, sin obligarlos a que hagan nuestra voluntad y dándoles un buen ejemplo a seguir. Eso es precisamente lo que quiero hacer por medio de este mensaje. ¿Será que al ser bendecidos por lo que Dios le ha concedido en su vida, se sienten conformes con lo que han alcanzado y han descuidado su comunión personal con Él? ¿Acaso le sirven de la manera que espera que lo hagan? ¿O será que tratan de evitar el vivir comprometidos con la obra de Dios? Si usted ya ha recibido a Jesucristo como su Salvador personal, puede estar convencido de que el Señor le llamará a servirle en algún ministerio de la iglesia. No solo eso, sino que también lo capacitará para terminar con gozo la obra que le encomiende. Puede que usted no sienta ser la mejor persona para realizar ese servicio, o que hay otros que pueden hacerlo mejor, pero ¿acaso no debemos ser obedientes a la voz de nuestro Señor? Si lo ha dado todo para que podamos ser salvos, ¿no debemos estar dispuestos para hacer lo que nos pide que hagamos? ¿Puede usted sentirse satisfecho al no hacer la voluntad de Dios si el Señor le muestra que hay una necesidad que debe ser suplida y le llama a servir en esa área? ¿Puede sentirse complacido al no hacer nada con ese llamado que el Señor le ha hecho? Si le llama a servirle, pero no rinde su vida, no puede sentirse satisfecho. No se trata de si asistimos al templo o no, sino de que vivimos comprometidos a la obra de Dios. ¿Acaso se siente usted satisfecho con tan solo congregarse para escuchar las alabanzas y la enseñanza que trae el predicador? Es bueno que nos reunamos para adorar a Dios y para aprender más de su palabra. Pero también es importante que estemos dispuestos para hacer su voluntad en nuestra vida. Sin importar aquello que nos dice que debemos hacer, tenemos que mantener una actitud de obediencia y sumisión para cumplir con lo que nos encomiende. Es decir, que debemos vivir de tal manera que siempre demostremos que Jesucristo es la persona más importante en nuestro corazón. Actuemos de tal forma que las demás personas puedan darse cuenta de que somos guiados por los principios de la Biblia. Dios nos ama de manera incondicional, pero nos dice en su palabra que ese estilo de vida está completamente en contra de lo que ha diseñado para sus hijos. No podemos entonces dejar que las bendiciones que nos da o el reconocimiento del mundo nos haga ser indiferentes a su voz. No es que el Señor nos rechaza al tener esa actitud, ni que deja de amarnos, sino que nos alejamos del propósito y del plan que ha trazado para nuestra vida.
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7: Alabanzas en el cielo. Después de esto, oí una gran voz de gran multitud en el cielo que decía: Aleluya, salvación y honra, y gloria, y poder son del Señor Dios nuestro, porque sus juicios son verdaderos y justos, pues ha juzgado a la gran ramera, que ha corrompido a la tierra con su fornicación, y ha vengado la sangre de sus siervos de la mano de ella. Otra vez dijeron: Aleluya. Y el humo de ella sube por los siglos de los siglos. Y los 24 ancianos y los 4 seres vivientes se postraron en tierra y adoraron a Dios, que estaba sentado en el trono, y decían: Amén, Aleluya. Y salió del trono una voz que decía: Alabad a vuestro Dios todos sus siervos, y los que le teméis, así pequeños como grandes. Y oí como la voz de una gran multitud, como el estruendo de muchas aguas, y como la voz de grandes truenos, que decía: Aleluya, porque el Señor nuestro Dios poderoso reina. Gocémonos y alegrémonos, y démosles gloria, porque han llegado las bodas del Cordero, y su esposa se ha preparado. Y a ella se le ha concedido que se vista de lino fino, limpio y resplandeciente, porque el lino fino es las acciones justas de los santos. Apocalipsis capítulo 19.

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2: Cuando leo en los periódicos las carteleras de cines y teatros, tengo que ponerme a pensar. Pienso en lo que significa ser mayor de edad. Según sea el color de la película, así son las edades en que se permite ir a verla. No apta para menores de 14 años, dicen algunas. No apta para menores de 18 años, dicen otras. No apta para menores de 22 años, dicen otras más. Y por fin, cielo santo, me parece increíble. Hay algunas que dicen, en algún país, no apta para menores de 25 años. ¿Qué tal serán estas películas, me pregunto, que no las puede ver un hombre o mujer de 24 años? Porque si se la permite ver a un hombre o mujer de 25 años de edad, ¿por qué no la puede ver uno que tenga 24 años y 11 meses? ¿Es que un hombre de 24 años no tiene el criterio formado lo mismo que uno de 25? ¿Es que no hay jóvenes de 18 años plenamente competentes para discernir la calidad moral de una película? ¿Es que el mero hecho de cumplir 25 años ya le da al ser humano una plena capacidad intelectual y moral para discernir todas las cosas serias de la vida? Esto, mi amiga, mi amigo, de la mayoría de edad tiene sus bemoles. ¿Cuándo un hombre es mayor de edad? ¿Cuándo está capacitado para ejercer todas sus funciones de hombre cabal y enterizo? Algunos llegan a esa madurez entre los 16 y los 18 años. Otros no la logran ni aún a los 50 años. Leyendo en el capítulo 9 del Evangelio de Juan la célebre historia del ciego de nacimiento, encuentro estas palabras en el verso número 20. Sus padres respondieron y les dijeron: sabemos que este es nuestro hijo y que nació ciego, pero cómo vea ahora no lo sabemos, o quién le haya abierto los ojos nosotros tampoco lo sabemos. Edad tiene, preguntadle a él, él hablará por sí mismo. A esto, mi amiga, mi amigo, le llamo yo mayoría de edad espiritual. Es cuando una persona puede hablar por sí misma de lo que Cristo ha hecho en su vida. Y para poder hablar por sí mismo de lo que Cristo haya hecho en nuestra vida, no se necesita tener 18 años o 22 o 24 o 25, sino simplemente haber tenido una experiencia profunda de relación personal con Él. Un niño de 5 años puede testificar de la presencia de Cristo en su corazón. Una jovencita de 12 o 14 también, lo mismo que hombres y mujeres de 20, 30, 40 o cualquier cantidad de años. Y cuando una persona de cualquier edad puede decir firmemente: yo sé que Cristo es mi Salvador, esa persona llegó a la mayoría de edad espiritual.
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3: 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Dinámica 10, con 35 minutos.

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0: el reloj profético de Dios, las horas marchan vertiginosamente dando cumplimientos cada vez más relevantes y apuntando hacia el más trascendental evento transformador de la humanidad, la segunda venida de Cristo.
1: Soy Eduardo Palacio, con Pautas para Vivir. ¿Alguna vez se ha sentido espiritualmente atascado o perdido, o ha sentido una falta de conexión espiritual? Esto puede ser desalentador porque anhelamos tener de nuevo la sensación de armonía y crecimiento que hemos experimentado antes. Dios sabe que pasaremos por temporadas difíciles y nos brinda ánimo a lo largo de las Escrituras. Primero, nos dice que nos responderá. Clama a mí y yo te responderé. Me buscarás y me encontrarás cuando me busques de todo vuestro corazón. Y Él no está lejos de ninguno de nosotros, dice la Biblia. Segundo, Dios dice que dará refrigerio a los pobres y necesitados. Dios está interesado en nuestro bienestar físico, así como lo está en nuestra condición espiritual. El profeta Elías tuvo que huir para salvar su vida después de advertir a un rey malvado de una inminente sequía. Dios escondió a Elías de sus enemigos junto a un refrescante arroyo y envió cuervos con pan y carne para restaurar la fuerza de Elías. Tercero, Dios está obrando en nuestras pruebas, en parte para que podamos ser empáticos con los demás cuando están desanimados. En Corintios, Pablo dice, ¿quién está débil sin que yo no sienta esa misma debilidad? ¿Quién se ha dejado llevar por el mal camino sin que yo arda de enojo? Anímese, Dios no le ha olvidado. En lugar de eso, Él le ofrece el aliento de su palabra viva.
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1: En Dinámica son las 11:03.
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3: Hola, bienvenido al programa de Enfoque a la Familia. Les saluda Sixto Porras. Hace algún tiempo compartí una conferencia titulada Construya un legado que impacte por lo menos 3 generaciones. Y hoy quiero dejarla con usted. Vamos a escuchar la primera parte de esta conferencia. Hoy le tengo una propuesta. Construya un legado que impacte por lo menos 3 generaciones. Esa es la propuesta. Es sencilla. Construya un legado que impacte por lo menos 3 generaciones. Tengo un amigo en Honduras y hace algún tiempo nos reunimos y él es el hermano mayor de 5 hermanos. Y dijo, mi papá es árabe y vino a Honduras cuando era niño. Él, su primer trabajo, dice, ayudaba al tío a vender huevos. Y dice que un día vendiendo huevos, él sintió fuerte en su corazón y dijo, voy a construir algo que por lo menos traiga sustento a mis hijos y a mis nietos. 3 generaciones. Decidió impactar 3 generaciones. Sixto me dijo, yo soy el hermano mayor de 5. Dice, mi papá construyó una empresa que empezó vendiendo huevos. Dice, que si nosotros no trabajáramos y nuestros hijos no trabajáramos, no tendríamos ninguna necesidad. Él lo hizo. Cuando me llevó a su casa, me enseñó su árbol genealógico y dice, de aquí venimos. Papá siempre hablaba de su familia, de dónde él venía, de dónde él había salido y a dónde quería dejarnos. Yo, no importa de dónde nosotros vengamos, yo quiero retarlo y quiero desafiarlo. Pero al empezar, quiero presentarle a mi familia. Vamos a ponerla, esta es mi familia, está creciendo. Mi nuevo título es abuelo. Soy abuelo. El pequeño que sonríe es Emiliano. Ahí está Daniel con Rocío, mi hijo mayor. Y está Esteban y Dayan. Esteban y Dayan quieren tener 3 hijos y ya les voy a hablar de ellos. Rocío y Daniel hablan de 3 y si al final vienen gemelos los 2, entonces serían 6, 8, 10, más o menos, ¿no? Hablé como abuelo, ¿verdad? Bueno, cuando yo voy a la casa y veo a Emiliano, póngame a Emiliano, la siguiente foto. Cuando yo veo a Emiliano, yo llego y le digo, Emiliano, soy tu abuelo y estoy aquí abriendo camino para vos. Siempre se lo digo, Emiliano, soy tu abuelo y estoy aquí abriendo camino para vos. Emiliano, soy tu abuelo y estoy aquí abriendo camino para vos. Un día, cuando Emiliano ya hable, yo se lo voy a gritar en entrada y él va a terminar la frase. Yo le voy a gritar, Emiliano, soy tu abuelo. Y él me va a gritar, y estoy aquí abriendo camino para vos. Para mí, va a decirlo él. Porque yo quiero que él entienda que estamos construyendo algo generacionalmente. La propuesta es que usted y yo pensemos generacionalmente. Cada decisión, todo lo que pensemos, y que todo lo que hagamos tenga un impacto generacional. Piense generacionalmente y dejemos que Dios impacte nuestra vida. Pablo, la última carta, el que más escribió en el Nuevo Testamento, la última carta, ¿a quién la escribe? Podía haber pensado a la mega iglesia de tal lugar o a la iglesia importante de Roma. No, la última carta la escribe a Timoteo, su hijo amado. ¿Era su hijo? No. Era el hijo de una mujer valiente y de una abuela que había influenciado a Timoteo. Pero un día Pablo, cuando estaba, lo narra Hechos 16, dice que lo adopta, lo lleva, lo pone cerca. Yo me imagino a la abuela y a la mamá, acérquesele a Pablo, vaya con Pablo, y le introducen a Pablo, y Pablo ve el potencial y llega a amarlo como un hijo. La última carta a Pablo dice, a mi hijo amado Timoteo. Dijo, aún recuerdo tus lágrimas y todos los días te tengo presente en mis oraciones. Mi pregunta es, ¿a quién escribirá su última carta? A eso me refiero. Tenga un vínculo fuerte, deje un legado tan fuerte que usted pueda marcar el destino de la nueva generación. Déjeme contarle, Dios hizo pacto con Abraham y de un solo hombre casi en decadencia a sus 100 años y una esposa estéril, anciana, nace un pueblo, el pueblo de Israel. Este pueblo ha vivido en guerra, ha vivido amedrentado, fue aniquilado y en el 48 el pueblo vuelve a su tierra. Este pequeño pueblo hace la gran diferencia. Y cuando yo veo a Israel, lo veo florecer rápidamente. Actualmente acaban de cumplir 70 años como nación, 70 años de estar otra vez en su tierra. 9 millones de habitantes, 22 mil kilómetros cuadrados, se posiciona en el 15º lugar en el mundo en términos de competitividad global. Israel tiene 11 de los ganadores del premio Nobel. Siendo un país desértico, en este momento los bosques de Israel están creciendo. La promesa que Dios le hizo a Moisés, que Israel habitaría en una tierra próspera, donde fluye leche y miel en Deuteronomio 26, se cumple. Han transformado el desierto desde el 48 a la actualidad en tierra próspera. Era un desierto, eran lugares inhóspitos, pero Dios lo ha hecho prosperar. El país produce la mayoría de sus alimentos y exporta. Los productores de Israel son pioneros en biotecnología, riego por goteo, uso de agua tratada. Es de los países con mayor inventos registrados en el mundo. ¿Cómo pudo una comunidad que comenzó secando pantanos y cultivando naranjas hace 70 años ser líder mundial en nanotecnología? Una potencia nuclear, y es potencia nuclear y pone satélites propios en órbita. La pregunta que surge es, ¿qué hace la diferencia? La genética. Hay una genética. Aquí hay algo que corre. Alguien marcó esta genética. Hay una bendición que vino de Dios. Sobre ellos se cumple una promesa que Dios le dio a Abraham. Déjeme darle un elemento comparativo. Si usted va a México, Guatemala, El Salvador, Costa Rica, Panamá, Sudamérica, todo Sudamérica, usted puede recorrer, usted cierra los ojos y los abre, usted no, a veces no distingue dónde está. Construimos igual, hacinados, botamos la basura igual, tenemos los mismos desórdenes, los mismos gobiernos parecidos. Y uno dice, pero si no nos conocimos, ¿por qué tenemos las mismas características? ¿Quién nos marcó? Alguien nos tuvo que marcar. Mi propuesta esta mañana es, marque la genética de su familia. Esa es la propuesta. Marque las genéticas de su familia. Corte la herencia de dolor que ha venido de generación en generación. Determine que no impactará a su familia. Pase lo bueno de lo que usted ha recibido de las generaciones anteriores y ayude a su familia a subir a un nuevo nivel. Observe cómo lo dice David en el Salmo 71:18. Aún cuando yo sea anciano y peine canas, le clama a Dios, no me abandones, oh Dios, hasta que anuncie tu poder a la generación venidera y dé a conocer tus proezas a los que aún no han nacido. Cuando yo vivo con sentido de misión, cuando tengo en mi corazón el anhelo de levantarme como pionero para dejar a mi familia, a los que vienen detrás de mí, en un mejor lugar, algo dentro de mí se convierte en pasión. La pregunta que surge, y usted puede decirme, yo soy un muy joven, ¿cómo yo puedo tomar una decisión así? Hace varios años di una conferencia junto a Chris Gardner y lo escuché decir. Chris Gardner es quien inspiró la película En busca de la felicidad que hace Will Smith. Esa película tiene una particularidad que es muy interesante. ¿Quién anda con el niño? ¿La mamá o el papá? ¿Es normal eso en las películas, en las historias reales? No. ¿Quién anda con el niño? Chris Gardner fue abandonado por su papá, dijo él, y cuando tenía 8 años, yo decidí que si un día tuviera un hijo, jamás lo abandonaría. ¿A qué edad tomó la decisión? 8 años. Eso es lo que quiero sembrar en su corazón. No importa la edad que usted tenga, no importa si tiene 14, si tiene 8, si tiene 10, si tiene 20, si tiene la edad que usted tenga, en el nombre de Jesús, determine que su generación se levantará para quedar en un mejor lugar. Dios trajo a Costa Rica paz. Dios nos ha bendecido de una manera diferente. Hay cosas buenas que hemos recibido. Hay cosas malas que debemos de cortar. Tenemos todo el potencial para hacerlo diferente, porque ahora hemos reconocido que más que de esta tierra latinoamericana, nuestra ascendencia, nuestra raíz, nuestra sangre viene de Abraham, porque somos los hijos de la fe, descendientes de la cruz de Cristo, y por lo tanto somos herederos de la bendición de Abraham. Hay algo más que descubrir. Hay algo más que vivir. Déjeme compartirle algunos principios que pueden ayudarnos a construirlo. Me he reunido con mi familia varias veces, muchas veces, y he transmitido esto a mis hijos. Y les he dicho, tomemos decisiones radicales en nuestra familia. ¿Qué no va a pasar a esta nueva familia? ¿Qué cosas van a pasar? Definamos un código ético, definamos la bendición que va a conducir nuestra familia y levantémonos por profetas para la nueva generación. Estoy conduciendo a mis hijos para que ellos tengan una visión generacional, y esa es la propuesta, que nosotros vivamos con una visión generacional. Un día Dios le habla a Abraham, Génesis 12. Le dice, estableceré mi pacto contigo y con tu descendencia. ¿Por qué comparto esto? Porque si usted lee la Biblia, usted se va a dar cuenta que Dios siempre va a pensar generacionalmente. Trata con una persona, pero termina haciendo pacto con su generación. Por lo tanto, Dios no hace pacto solo con una persona. No sale para tratar con una persona. Sale para bendecir nuestra familia, los que se levantan después de nosotros. Mi otra propuesta para ustedes, usted puede decirme, pero yo he heredado todo lo malo, yo soy el primero. Dichosos aquellos que han comenzado y que vienen de una tradición cristiana. Mi propuesta es, sea el Abraham de su familia. En el nombre de Jesús, levántese para ser el Abraham en su familia y hacerlo diferente. Que usted venga a quebrar lo malo y a traer la bendición a su familia. En el nombre de Jesús. Hoy vengo a cambiarle del nombre. Usted va a volver siendo Abraham y Sara a casa. Las decisiones que tomamos tienen impacto generacional. Por eso debemos tomar sabias decisiones. Gracias por haber estado con nosotros el día de hoy. Soy Sixto Porras de Enfoque a la Familia.

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2: Soledad creció en un entorno que a simple vista parecía ser un modelo de estabilidad familiar. Su hogar estaba ubicado en un tranquilo vecindario suburbano, pero el abuso sexual que enfrentan provoca heridas emocionales profundas que pueden marcar toda una vida. Cuando Soledad habló con su madre, ella no creyó su relato. Llorando le suplicó que no la dejara en ese lugar, ya que estaba viviendo algo horrible en esa casa con esa persona. Recuerda que su madre la miró y se alejó, dejándola sola. En ese día, Soledad volvió a vivir otro abuso más. El silencio de su madre aumentaba su dolor, pues había esperado encontrar en ella la protección que tanto necesitaba. Soledad, una mujer que sufrió en silencio, decidió aguardar todo y compartió. Me convertí en una persona silenciosa, prefería no hablar con nadie. El abuso que vivió Soledad también la llevó a tomar decisiones que reflejaban su dolor y confusión. A los 17 años quedó embarazada de un compañero que pronto la abandonó, dejándola con un profundo dolor y resentimiento. Sin embargo, el verdadero cambio comenzó cuando Soledad experimentó el amor de Dios en su vida, un tipo de amor que nunca había conocido. Gracias por las personas quienes le presentaron el mensaje de restauración y la acercó a una congregación para su crecimiento espiritual. A través de su fe encontró un camino hacia la sanación y el perdón. Él sana a los quebrantados de corazón y venda sus heridas, como dice Salmo 147:3. El amor y la gracia divina le ofrecieron una nueva perspectiva y la fortaleza para superar el dolor. La historia de Soledad nos recuerda que aunque las heridas del pasado pueden ser profundas, siempre hay esperanza y sanación disponibles. Primera de Tesalonicenses 5:23 dice: Y el Dios de paz os santifique por completo, y todo vuestro ser, espíritu, alma y cuerpo, sea guardado irreprensible para la venida del Señor Jesucristo.
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0: En Dinámica son las 11 con 48 minutos.
1: Salmos 47:7. Porque Dios es el Rey de toda la tierra. Canten con entendimiento.

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Palabras de vida. Jehová es mi luz y mi salvación. ¿De quién temeré? Jehová es la fortaleza de mi vida. ¿De quién he de atemorizarme? Cuando se juntaron contra mí los malignos, mis angustiadores y mis enemigos, para comer mis carnes, ellos tropezaron y cayeron. Aunque un ejército acampe contra mí, no temerá mi corazón. Aunque contra mí se levante guerra, yo estaré confiado. Una cosa he demandado a Jehová, esta buscaré, que esté yo en la casa de Jehová todos los días de mi vida, para contemplar la hermosura de Jehová y para inquirir en su templo, porque él me esconderá en su tabernáculo en el día del mal, me ocultará en lo reservado de su morada. Sobre una roca me pondrá en alto. Luego levantará mi cabeza sobre mis enemigos que me rodean, y yo sacrificaré en su tabernáculo sacrificios de júbilo. Cantaré y entonaré alabanzas a Jehová. Oye, oh Jehová, mi voz con la que a ti clamo. Ten misericordia de mí y respóndeme. Mi corazón ha dicho de ti: buscad mi rostro. Tu rostro buscaré, oh Jehová. No escondas tu rostro de mí, no apartes con ira a tu siervo. Mi ayuda ha sido: no me dejes ni me desampares, Dios de mi salvación. Aunque mi padre y mi madre me dejaran, con todo Jehová me recogerá. Enséñame, oh Jehová, tu camino, y guíame por senda de rectitud a causa de mis enemigos. No me entregues a la voluntad de mis enemigos, porque se han levantado contra mí testigos falsos y los que respiran crueldad. Hubiera yo desmayado si no creyere que veré la bondad de Jehová en la tierra de los vivientes. Aguarda a Jehová, esfuérzate y aliéntese tu corazón. Sí, espera a Jehová. Salmos 27.

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1: Buenas noticias. Pero Dios, que es rico en misericordia, por su gran amor con que nos amó, aun estando nosotros muertos en pecados, nos dio vida juntamente con Cristo. Por gracia sois salvos, y juntamente con Él nos resucitó, y asimismo nos hizo sentar en los lugares celestiales con Cristo Jesús, para mostrar en los siglos venideros las abundantes riquezas de su gracia, en su bondad para con nosotros en Cristo Jesús. Efesios 2, 4 al 7.

El que en él cree no es condenado, pero el que no cree ya ha sido condenado, porque no ha creído en el nombre del unigénito Hijo de Dios. Y esta es la condenación, que la luz vino al mundo y los hombres amaron más las tinieblas que la luz, porque sus obras eran malas. Porque todo aquel que hace lo malo aborrece la luz y no viene a la luz, para que sus obras no sean reprendidas. Mas el que practica la verdad viene a la luz, para que sea manifiesto que sus obras son hechas en Dios. Evangelio según San Juan, capítulo 3, versículos 18 al 21.

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1: Buenas noticias. Pero Dios, que es rico en misericordia, por su gran amor con que nos amó, aun estando nosotros muertos en pecados, nos dio vida juntamente con Cristo. Por gracia sois salvos, y juntamente con Él nos resucitó, y asimismo nos hizo sentar en los lugares celestiales con Cristo Jesús, para mostrar en los siglos venideros las abundantes riquezas de su gracia, en su bondad para con nosotros en Cristo Jesús. Efesios 2, 4 al 7.

El que en él cree no es condenado, pero el que no cree ya ha sido condenado, porque no ha creído en el nombre del unigénito Hijo de Dios. Y esta es la condenación, que la luz vino al mundo y los hombres amaron más las tinieblas que la luz, porque sus obras eran malas. Porque todo aquel que hace lo malo aborrece la luz y no viene a la luz, para que sus obras no sean reprendidas. Mas el que practica la verdad viene a la luz, para que sea manifiesto que sus obras son hechas en Dios. Evangelio según San Juan, capítulo 3, versículos 18 al 21.

0: en Dinámica 12 y 59 minutos.
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3: ¿Alguna vez ha oído a alguien decir, desde que gané mi primer millón, he sido feliz? La verdad es que el dinero puede comprar muchas cosas, pero nunca dar la felicidad. Y más que eso, el gozo genuino no depende del dinero, sino de las bendiciones de Dios. 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
4: Gracias por acompañarnos hoy. Me entusiasma poder compartir con ustedes, nuestros oyentes, las enseñanzas que el apóstol Pablo nos da en la carta a los Efesios. Estudiaremos todo el contenido de esta carta, versículo por versículo, durante todo este mes de julio y también todo el mes de agosto. Hablemos de 8 bendiciones espirituales.

Para Roman Yurkov fue un sueño hecho realidad. Era vendedor de autos de 35 años en Tula, Rusia. Yurkov tenía sus propios problemas financieros, incluyendo el hábito de apostar. Como muchas personas en su comunidad, hacía lo que podía para sobrevivir. Entonces, un día en mayo del 2020, Yurkov se sorprendió al ver que en su cuenta bancaria habían sido depositados 95 millones de rublos, algo así como $1.300.000. El depósito había venido por intermedio de su corredor de apuestas en línea, lo que le hizo a Yurkov pensar, o quizá esperar, que esa bonanza era el resultado de alguna apuesta que había ganado en grande. Con todo, sintiéndose algo escéptico, Yurkov llamó al banco. Para su sorpresa, los empleados le dijeron que no había ningún problema con su cuenta bancaria. El dinero era real y en realidad le pertenecía. Para Roman Yurkov, este inesperado giro de los eventos representaba una bendición increíble y se dispuso a bendecirse a sí mismo en toda manera posible. En la noche del 31 de mayo y en la mañana de junio primero, Yurkov hizo 200 transacciones comerciales separadas. En su avalancha de despilfarro, compró, entre otras cosas, 4 apartamentos, un nuevo teléfono celular, un BMW y un Mercedes-Benz. Compré todo lo que quería, dijo después, es decir, solo no compré el avión. Tristemente, la experiencia de Roman Yurkov no tuvo un final feliz. El banco halló luego algunas discrepancias en su contabilidad. En noviembre del mismo año, la cuenta de Yurkov, que asombrosamente todavía tenía algo así como 500,000, fue bloqueada. Al mes siguiente lo arrestaron acusándolo de haberle robado al banco. A pesar de sus vehementes protestas de inocencia, la corte halló a Yurkov culpable de aprovecharse de un mal funcionamiento del software del banco y lo sentenciaron a 6 años en la cárcel. Para Roman Yurkov, el sueño se convirtió en pesadilla. ¿Por qué? Porque sus esperanzas para el futuro descansaban en recursos que en realidad no poseía. Confió en lo que inherentemente no es confiable. Por supuesto, no es el único. Nuestro mundo se concentra en la búsqueda de lo temporal, y eso va más allá de la riqueza y las finanzas. La sociedad constantemente nos empuja a buscar el poder y la autoridad. Nuestra cultura está obsesionada con la fama y la notoriedad. Nuestras comunidades nos convencen de que las palancas correctas a la larga nos abrirán las puertas correctas y senderos al propósito y significado. Pero el poder puede esfumarse en un momento. La fama es fugaz. Las relaciones personales que se basan en la indulgencia propia muy pronto se vuelven tóxicas. Peor aún, incluso si nos aplicamos por décadas y ferozmente nos aferramos a todo lo que conseguimos, nuestro dinero, nuestra reputación, nuestras conexiones y más, con todo queda la inescapable realidad del sepulcro. Y como lo he dicho ya, la última vez que lo verifiqué, eso nos afecta al 100% de nosotros. Sin que importe lo que logremos o realicemos o adquiramos en esta vida, lo dejamos todo cuando esta vida llega a su fin. Toda bendición que este mundo ofrece es una bendición que no podemos conservar. Si usted es un seguidor de Jesucristo, las bendiciones que se describen en la carta a los Efesios ya son suyas, ya han sido depositadas en el banco del cielo y las cifras están comprobadas. No hay error de contabilidad ni cambios de partida. Al recorrer juntos los versículos iniciales de esta carta, quiero recordarnos a usted y a mí de nuestra verdadera riqueza, lo que en realidad tenemos como seguidores de Cristo, una herencia que no es vulnerable a las fluctuaciones del mercado de valores ni la afecta a la inflación, no se puede perder debido a la corrupción o codicia de los poderosos. En otras palabras, sus bendiciones, mis bendiciones como creyentes en Jesucristo, están seguras, ya están listas para que las usemos, incluso hoy y en este mismo momento. Esos recursos son suficientes para cubrir todas sus deudas pasadas, para atender todas sus obligaciones presentes y para proveer para todas sus necesidades futuras. La carta a los Efesios trata de la bendición de Dios en nuestras vidas. También trata de nuestra conducta. De hecho, el libro se bosqueja fácilmente alrededor de 2 temas. Los primeros capítulos tratan de lo que creemos y el resto de cómo nos comportamos. ¿Cuántos de ustedes saben que la forma en que usted se comporta depende de lo que crea?
Efesios lo expone para nosotros, capítulos 1 al 3, lo que creemos, capítulo 4 y siguientes, cómo nos comportamos. Pablo nos dice que nuestra conducta se basa en la bendición de Dios, y por eso he titulado a esta serie de mensajes, Fe que Transforma. El pasaje de las Escrituras que vamos a estudiar en este mensaje es verdaderamente interesante. Es la oración gramatical más larga de la Biblia. Si se la lee en el griego, no hay puntos desde el principio del versículo 3 hasta el mismo fin del versículo 14. Sé que eso es cierto porque cuando estaba en el seminario y en la clase de griego, tuve que hacer un diagrama de esos versículos y el diagrama fue desde la primera página hasta la segunda. Todo modifica a todo lo demás y la oración gramatical completa simplemente sigue y sigue. Solía preguntarme por qué Pablo incluiría una oración gramatical tan larga en una carta, pero ahora pienso que lo entiendo. Pienso que Pablo empezó a decirles a los efesios en cuanto a las bendiciones que Dios tiene para nosotros, y se entusiasmó tanto que ni siquiera podía detenerse para respirar. Siguió y siguió una tras otra hasta que agotó todo lo que tenía para decir. Pablo empezó con las bendiciones conectadas a la eternidad pasada, luego pasó a nuestras vidas presentes y luego acabó en la eternidad futura. Como resultado, esta lista de dones es una secuencia. Cada uno refuerza al anterior e introduce el que viene luego. Es un párrafo verdaderamente asombroso en la Biblia. Quiero seguir el ejemplo de Pablo en este mensaje. Hay tanto empacado en estos versículos que podría escribir numerosos libros solo sobre esto. Podría predicar un mensaje en cada frase, pero si lo hiciera, usted se perdería la esencia de lo que Pablo quiere. Pablo mencionó una tras otra estas cosas como esta carta. Voy a tratar de hacer lo mismo, así que póngase sus oídos para escuchar y acompáñeme. Así que esta es una gira vertiginosa por algunos de los dones que hemos recibido de nuestro Dios bueno y clemente. En primer lugar, en Efesios capítulo 1, versículo 4, se nos dice que somos escogidos. Pablo empezó la oración gramatical más larga de la Biblia diciendo a toda persona que ha recibido la dádiva de gracia de la salvación por Jesucristo que hemos sido escogidos. Note lo que dice en el versículo 4, porque Dios nos escogió en Cristo antes de la fundación del mundo para que fuéramos santos y sin mancha delante de Él. La Biblia nos dice que Dios es amor y el amor no puede vivir solo. El amor necesita de otros. Así que Dios decidió atraer a sí a un grupo de personas que Él escogería para que vinieran y pasaran la eternidad con Él. Las Escrituras dicen que Él escogió estas personas para sí mismo, incluso antes de que el mundo empezara. Sé que estoy pisando territorio muy controversial en esto. Cuando escribo acerca de que somos escogidos, tal vez usted ya ha oído la palabra elección y se le atrancó en la garganta. ¿Qué quiere decir cuando dice que Dios Todopoderoso nos escogió antes de la fundación del mundo? Pues bien, he estudiado esto con todo cuidado en el griego y en todos los comentarios y me lo he figurado. ¿Está listo para oír lo que quiere decir? Quiere decir que Dios nos ha escogido. Eso es lo que significa. Nos guste o no, sea que lo podamos entender o no, la palabra de Dios dice que antes de que hubiera mundo, antes de que usted y yo existiéramos, antes de que hubiera nada, en su corazón, el Dios Todopoderoso ya pensó en nosotros. Él vio nuestras caras, entendía nuestros corazones. Él formó el teje y manejé de nuestra mente. Y entonces, sabiendo todo en cuanto a lo que seríamos y lo que llegaríamos a ser, nos escogió. Él lo escogió a usted. Usted pregunta, ¿cómo fui yo escogido y otra persona no lo fue? Nunca he podido comprender eso. Esta verdad es un misterio que no puedo explicar, pero con todo es verdad. Con todo es la palabra de Dios. Ahora, por favor, no se engría por esto, porque en realidad no tiene nada que ver con usted o conmigo. Usted no fue escogido porque sea guapo o hermoso o porque tenga un gran intelecto o porque su cociente de inteligencia sea más alto que otros y ni siquiera porque sea una persona buena, moral. Dios nos escogió a usted y a mí debido a Jesucristo. Nuestra elección no tiene nada que ver con quiénes somos y tiene todo que ver con quién es Dios. La Biblia lo dice.
No podemos contradecirlo. Yo no sería fiel si no lo enseñara. Piense usted lo que piense en cuanto a esta verdad. Dios poderoso lo ha escogido. Y usted debería poder decir con humildad: gracias, Señor, por escogerme desde antes de la fundación del mundo. Segundo, somos adoptados. Versículo 5. La segunda bendición que Pablo nos revelan es que no solo fuimos escogidos, sino que también somos adoptados. En amor, nos predestinó para adopción como hijos para sí, mediante Jesucristo, conforme a la buena intención de su voluntad. Allí está otra de esas palabras peligrosas: predestinado. Probablemente ha oído esa palabra antes, pero Pablo no usa esa palabra de la manera en que muchos la usan hoy. No está diciendo que en la eternidad pasada Dios predestinó todo lo que resultaría en su vida, a fin de que usted no tenga libre albedrío y no tenga la capacidad de tomar decisiones reales. No, la palabra predestinó significa simplemente poner límites alrededor de algo a fin de que se mantenga en un curso determinado. Esto es lo que la Biblia dice. Dios lo escogió a usted en la eternidad pasada y entonces predestinó o lo predeterminó en su soberanía que usted sería adoptado como hijo o hija en su familia. Esta es una verdad esencial, porque la adopción en el mundo antiguo era diferente a lo que nosotros consideramos adopción hoy. Tener un hijo adoptivo significa haber seguido todo el proceso de adopción, y sabemos todo eso. Pero en los días de Pablo, los niños en realidad no tenían ningún derecho o estatus legal, sino cuando llegaban a cierta edad, hasta que se les consideraba maduros. Cuando llegaba ese tiempo, el hijo era presentado y oficialmente reconocido como adulto, lo que quería decir que se le concedían todos los derechos y privilegios que merecía como adulto dentro de esa familia. Así que lo que Dios comunica mediante este pasaje de las Escrituras es que cuando Él nos escogió en el pasado, determinó que seríamos adoptados en su familia como hijos e hijas maduros. Tendríamos todos los derechos y privilegios asociados con ser miembros de su familia. Esas son noticias maravillosas, por supuesto, pero esto es lo realmente asombroso. La Biblia dice que debido a que hemos sido adoptados como hijos e hijas maduros en la familia de Dios, tenemos el mismo estatus ante Dios Todopoderoso como Jesucristo. Somos coherederos con Él, lo que quiere decir que todo lo que Cristo tiene con el Padre, nosotros lo tenemos con el Padre. Trate de permitir que esta realidad penetre. Usted ha sido escogido por Dios. Ha sido bendecido no solamente con la inclusión en su familia, sino también con plena adopción como hijo o hija. Usted es legal y espiritualmente su hijo o hija. Y luego Pablo dice, y este me gusta en particular, somos aceptados. Una ocasión vi un video que presenta a un joven llamado Kurt Kinley de Normal, Illinois. Al tiempo de filmación, Kurt tenía 21 años y trabajaba en dos empleos. También tenía síndrome de Down. El video capta el momento en que Kurt abre una carta de aceptación de una universidad comunitaria local. Mientras Kurt saca la carta del sobre, se puede ver la expectativa en su cara, así como también el temor. Su cabeza se mueve de un lado a otro al leer las primeras frases, y luego levanta sus brazos en triunfo. «¡Lo logré! ¡He sido aceptado!» La risa y gritos de alegría de Kurt rápidamente son superados por los de su familia y amigos que se reúnen alrededor de él. Después de un momento en el video, literalmente brinca de alegría. La mamá le pide que lea la carta en voz alta. Empieza a hacerlo y está de pie junto a su padre. Kurt obedientemente lee la primera frase. Nos complace informarle que usted ha sido aceptado en... Pero no pudo seguir. Se deshizo en lágrimas. Ah, lo que significa ser aceptado. Ah, la universidad es importante, pero ser aceptado en la vida. Al mirar al mundo alrededor hoy, damas y caballeros, lo que se ve es que Kurt Kinley no es la única persona que está buscando aceptación. Ese es el caso de todos nosotros. Aceptación de nuestros padres. He oído lo que dicen muchos que crecieron en mi generación y que nunca sintieron como que su padre en realidad los aceptaba. Y dicen, ah, bueno, era una generación diferente. En ese entonces los padres no comunicaban gran cosa.
eran una especie de desapegados, como sabes. Espero que usted no haya tenido un padre desapegado. Y si usted es padre, no sea un padre desapegado. A veces, aceptación de nuestros amigos. Vivimos en una cultura en donde la internet impera y muchos se descarrían debido a que no se sienten aceptados. Y acuden a la internet y tratan de hallar aceptación allí, y no la hallan. Y si no prestamos atención, siguen la senda errada de alguien o reciben abuso por la internet y a veces se destruyen. Más suicidios tienen lugar en ese grupo que jamás en la historia de nuestro país, debido a esa falta de aceptación. Aceptación del mundo, aceptación donde usted trabaja, y ahora incluye el espectro sombrío de los medios sociales. Y entonces, aceptación de Dios. ¿Cómo sé que Dios me ha aceptado? Los que hemos escogido seguir a Jesús, podemos estar tranquilos en esto último. Como Pablo lo dice con claridad en los versículos 5 y 6, ya hemos sido aceptados por nuestro Padre Celestial. En amor, nos predestinó para adopción como hijos para sí, mediante Jesucristo, conforme a la buena intención de su voluntad, para alabanza de la gloria de su gracia, que gratuitamente ha impartido sobre nosotros en el amado. Note la palabra amado. Ese es un término que se refiere a Jesucristo. Hay dos ocasiones en las Escrituras cuando el cielo se abrió y el Dios Todopoderoso dijo: Este es mi Hijo amado, en quien me he complacido. Mateo 3:17, 17:5. Pablo nos enseña a usted y a mí que hemos sido escogidos y adoptados, que también hemos sido aceptados debido a Jesucristo. Pertenecemos a la familia de Dios de la misma manera en que Jesucristo pertenece a su familia. ¿No le encanta ese don? ¿No es una bendición que vale la pena atesorar? El Dios Todopoderoso le acepta de la misma manera que aceptó a su Hijo amado, Jesucristo. Así que, cuando usted atraviese ese momento de preocupación, y tal vez en alguna ocasión algo de sentir lástima por sí mismo también, y se pregunta, ¿alguien me acepta? ¿Le pertenezco a alguien? ¿Le importo a alguien? Permítame pedirle que vuelva y lea esto de nuevo. Subráyelo. El Dios Todopoderoso le ha aceptado. Escuche, si usted ha sido aceptado por la más alta fuente de poder en el universo, usted ha sido aceptado en verdad y le pertenece a Dios. Y no tiene que andar por allí preguntándose, ¿encajo aquí o llego a la altura? Usted llega a la altura con Dios porque Él usa la medida de Jesucristo, y cuando lo mira para medirlo, mide a Jesucristo en su lugar. Y Jesucristo siempre llega a la altura. Hemos sido escogidos, hemos sido adoptados y somos aceptados. Luego la Biblia dice también que somos redimidos. Mire el versículo que sigue en la oración gramatical más larga de la Biblia. En Él tenemos redención mediante su sangre, el perdón de nuestros pecados, según las riquezas de su gracia. Efesios 1:7. Redención, esa es una palabra que se oye mucho en la iglesia. ¿Qué significa ser redimido? En el idioma griego que Pablo utilizó para escribir esta carta, redimir algo significaba comprarlo de nuevo o hacer que sea libre. Pensamos de la redención primordialmente como un concepto teológico, pero en el mundo antiguo tenía más bien una asociación financiera. Mi esposa y yo hemos tenido el privilegio de viajar por todo el país. Hace algunos años nos detuvimos en una cierta ciudad del sur de la nación y fuimos a un hotel. Mientras nos inscribíamos, el empleado dijo, «Asegúrense de ir y ver el mercado». Le pregunté, «¿Por qué es eso importante?». Después de todo, si usted estuviera casado con mi esposa, habría visto muchos mercados. Nunca olvidaré su respuesta. Dijo, «Pues bien, apenas a una calle de este hotel hay uno de los más antiguos mercados de esclavos en donde vendían y compraban esclavos, pero ahora lo han convertido en una especie de mercado de baratijas». Y deben ir y verlo. Pues bien, fuimos a verlo. Y tengo que decirle que en ninguna otra parte la piel se me ha puesto de gallina como allí. Estaba caminando en un lugar que representaba uno de los peores momentos en la historia de esta nación. Un periodo en el cual se compraban y vendían como si fueran propiedad hombres y mujeres creados a la imagen de Dios. Tal como cualquiera de los varios artículos que se venden y se compran en ese mercado de baratijas hoy. Ese es un pensamiento terrible, una imagen terrible, pero quiero que mantenga en mente esa imagen al leer Romanos capítulo 6, versículos 17 y 18.
Pero gracias a Dios, que aunque ustedes eran esclavos del pecado, se hicieron obedientes de corazón a aquella forma de doctrina a la que fueron entregados, y habiendo sido libertados del pecado, ustedes se han hecho siervos de la justicia. ¡Qué maravilloso pasaje es ese! La Biblia dice que usted y yo éramos esclavos en el mercado de esclavos del pecado. ¿Qué quiere decir eso? Antes de que usted viniera a Cristo, era imposible que no pecara. Quiero decir que uno todavía peca después de que se convierte a Cristo, pero no tiene que ser así. Pero antes no tenía poder que le ayudara a no hacer cosas del pecado. Uno era esclavo. Usted dice, vamos, soy una persona buena. Sí, pero ¿sabe? La Biblia no lo mira de esa manera. La Biblia dice que no solo por lo que hace, sino por los motivos que tiene para hacerlo. ¿Cuál era su propósito? Antes de que se convirtiera a Cristo, no tenía la capacidad para

0: escogidos, somos adoptados, somos aceptados, somos redimidos. Y luego dice que somos iluminados. Versículos 8 y 9, que ha hecho abundar para con nosotros en toda sabiduría y discernimiento, nos dio a conocer el misterio de su voluntad, según la buena intención que se propuso en Cristo. Hay dos frases que quiero que note. Primero, Dios ha hecho abundar para con nosotros las riquezas de su gracia. Y llegaremos a eso que en apenas 24 horas, cuando volvamos a reunirnos para continuar nuestro estudio de la carta a los Efesios. Continuaremos nuestra consideración de los primeros 14 versículos de Efesios 1, cuando nos reunamos mañana. Desde ya, gracias por acompañarnos.
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0: Los motores de aquel avión rugieron con furia. El gran aparato se lanzó en rauda carrera por la pista y cuando hubo tomado la velocidad necesaria, se remontó en el aire hasta perderse en el firmamento. Allí, acomodado en mi silla, tomé un periódico del día para leer. Instintivamente me fui a la página de deportes y me concentré en las palabras de un entrenador de fútbol. En aquellos días, su equipo había ganado el campeonato nacional, había ganado una copa internacional y estaba en el mejor momento de su carrera. Pero él mismo daba testimonio de que nunca se dormía en sus laureles. El equipo seguía entrenando, seguía aprendiendo, seguía mejorando, porque las metas iban más allá de un par de campeonatos. Medité en las palabras de ese entrenador y pensé en el matrimonio. Pensé en los muchos casos que debemos aconsejar en nuestro ministerio Salvemos la Familia. ¿Cuántas mujeres se quejan de que sus maridos la desatienden, que ya no se interesan por ellas, que no son románticos, que no las llevan a comer juntos a un restaurante, que no celebran sus aniversarios matrimoniales? En fin, la lista es muy larga. Pensé en los muchos casos de adulterio que escuchamos, en los divorcios que han ocurrido, en los esposos que mantienen una doble relación, su esposa y su amante. También pensé en los hombres buenos, los trabajadores, proveedores, pero que a la vez son rutinarios, son aburridos, porque no salen de la misma canción de vida todos los días. Mi amigo, haber conquistado aquella muchacha frágil, joven y bella para que fuera tu esposa, no significa de ninguna manera que ya puedes parar de conquistarla. No, ella no es tu propiedad personal. Todavía ella tiene un alma sensible, una mente inteligente, sentimientos abiertos para recibir el afecto, el amor, el agradecimiento y la admiración de su compañero. Lo que pasa es que tal vez no sabes, y si sabes, no puedes. Pero déjame decirte que sí se puede. Es un asunto de amor, y es de amor no precisamente por tu esposa, aunque este es totalmente necesario. Es un asunto de amor por Dios mismo. Cuando uno conoce el amor de Dios, cuando lo experimenta en su propia vida, luego no tiene problema para darlo a los demás. Pero sobre todo, no tiene problema para darlo a su esposa. Ella se convierte literalmente en la reina de la casa. Ese amor se hace real en ti el día que recibes a Cristo como tu Señor. El Espíritu Santo de Dios viene a tu vida y te bautiza en amor. La vida se ve diferente, el hogar se ve diferente. De pronto te sientes un verdadero conquistador y vuelves a tu esposa con brío renovado como fue antes en el noviazgo. Prueba el amor de Dios y te irá requete bien en tu vida de familia.
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0: aunque falte el producto del olivo, y los labrados no den mantenimiento, y las ovejas sean quitadas de la majada, y no haya vacas en los corrales. Con todo, yo me alegraré en Jehová, y me gozaré en el Dios de mi salvación. Jehová, el Señor, es mi fortaleza, el cual hace mis pies como de ciervas, y en mis alturas me hace andar.
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2: Bienvenido al programa de hoy de Enfoque a la Familia. Le saluda Sixto Porras. Compartí hace algún tiempo la conferencia Construya un legado e impacte tres generaciones. Y hemos querido traerla a la radio. Vamos a escuchar la segunda parte de esta conferencia. Les dejo con ella. Mi otra propuesta para ustedes, usted puede decirme, pero yo he heredado todo lo malo, yo soy el primero. Dichosos aquellos que han comenzado y que vienen de una tradición cristiana. Mi propuesta es, sea el Abraham de su familia. En el nombre de Jesús, levántese para ser el Abraham en su familia y hacerlo diferente. Que usted venga a quebrar lo malo y a traer la bendición a su familia. En el nombre de Jesús. Hoy vengo a cambiarle del nombre. Usted va a volver siendo Abraham y Sara a casa. Abraham y Sara, interiorícelo. Estableceré mi pacto contigo y con tu descendencia. Yo seré tu Dios y el Dios de tu descendiente. Por eso viva, piense y decida generacionalmente. Levántese como plataforma para que la nueva generación llegue a un mejor lugar, esté en un mejor lugar. ¿Cómo inicia esta historia? Venga Génesis 17, 4 al 7. Génesis 17, 4 al 7. Es Dios hablando con Abraham. Vean la forma en que un padre trata con un hijo. Vean la forma en que Dios marca todo un pueblo y de cómo de un hombre, de una mujer, levanta toda una generación. Aquí hago una aclaración. No existen familias perfectas, ni siquiera la de Abraham. Nada en usted sobra, ni de sus errores. Dios toma nuestros errores, sana nuestros errores, sana nuestra vida, sana nuestra tierra y establece algo diferente. Este es el pacto que establezco contigo. Tú serás. Note bien que siempre comienza cambiando algo. Si seré, es que ya no soy lo que soy y dejo de ser lo que en el pasado fui. Ahora seré lo que Dios dice que yo soy, lo que Él va a revelar que yo soy, que en mi naturaleza no puedo, en mi realidad no puedo, en mi contexto no puedo, no puedo, mi esposa es estéril, mas Dios dice, tú serás el padre de una multitud de naciones. Ya no te llamarás Abraham, ya no será tu nombre el que te descalificaban. Tú eres, ya habíamos cerrado la fábrica y usted nació. Usted no fue deseado. No, yo no soy eso. Yo soy lo que Dios dice que yo soy. Soy el cumplimiento de la voluntad divina. Eso soy. Usted no puede construir un legado a partir de lo que le dijeron sus papás. Puede que se hayan equivocado en lo que dijeron. Puede que nos hayan tenido en el contexto equivocado. Puede que le hayan dicho que usted era el hijo bastardo. Los hijos solo nacen por voluntad divina. Punto. Yo tengo que ubicarme. Tengo que entender quién soy. Y tiene que revelarlo a su generación, a la siguiente generación. Pero usted no puede transmitir lo que no tiene. El primero que debe ser transformado en su familia soy yo. Soy yo. Tú serás el padre de una multitud de naciones. Ya no te llamarás Abraham, sino que de ahora en adelante tu nombre será Abraham, padre de multitudes, porque te he confirmado, no yo, es Dios el que lo hace, no en mis fuerzas, es en Él, porque te he confirmado como padre de una multitud de naciones. ¡Wow! Te haré tan fecundo que de ti saldrán reyes y naciones. Estableceré mi pacto contigo y con tu descendencia. Obsérvelo claro. Estableceré mi pacto contigo y con tu descendencia como pacto perpetuo por todas las generaciones. Yo seré tu Dios y el Dios de tus descendientes. Este es Dios tratando. Aquí tiene usted el fundamento bíblico. De esta manera, de este pacto nosotros venimos, porque somos el hijo de la fe. Hemos creído en nuestro Señor Jesucristo, y Jesucristo extendió esta bendición a todas las familias de la tierra. Somos este cumplimiento. Ahora usted tiene dos opciones: se comporta como latino o como descendiente de Abraham. Dos opciones. O da el fruto que daba antes, o da el nuevo fruto. O sale de la zona de confort donde hoy está, como Abraham. Abraham vivía en Harán. Era riquísimo en extremo. Riquísimo en extremo. Su padre Taré y él vivían en este puerto lleno de riquezas, de casas, de criados, de ganado. Dios lo lleva a construir, a tomar la decisión de levantar algo nuevo a partir de un hombre, de una mujer que no podían tener hijos. Nace una historia. Lo que yo quiero sugerirle es: haga que de usted nazca una historia. Nuevamente, si no tiene hijos, tome un Timoteo. Si no tiene hijos, tome como Moisés a un Josué, al que tiene a su lado, al nieto, al sobrino. Tome a los jóvenes, a los niños de la iglesia. Decide entregarse a alguien más. Decida dejar a la nueva generación en un mejor lugar. Pero gástese por la nueva generación. En primer lugar, alguien tiene que ser el primero en la familia. Abraham fue el primero de un gran pueblo, el padre de algo nuevo. Esto es lo que dice Dios: tú serás el padre de una multitud de naciones. Ya no te llamarás Abraham, sino que de ahora en adelante serás Abraham, porque te he confirmado como el padre de una multitud de naciones. En la familia alguien tiene que creerlo. Mi abuelito, el papá de mi papá, era el hijo de la criada de la finca en Guanacaste. Un josefino va a Guanacaste, tiene una finca y tiene un hijo con la criada. ¡Qué muchachos ustedes! Mi mamá, ¿quién es? La hija de una de las amantes de mi abuelo. Esa es mi mamá. ¿Quién es mi mamá? Una madre soltera. Mi mamá fue abandonada por su mamá. De ahí yo vengo. Esa es mi raíz, de las dos familias. Pero un día, en 1930 y tanto, una misionera llamada Miss Elder predicó a Cristo en Guanacaste. Y mi abuelito se convierte a Cristo. Y mi abuelito se levanta para predicar a Cristo y siembra la semilla en esta familia. Y algo se corta en la familia y comienza algo nuevo en mi familia. Algo nuevo extraordinario. Cuando mi papá se casa con mi mamá a los 30 años, mi mamá había sido abusada, había sido madre soltera, abandonada por su mamá. No conocía a su mamá. De ahí yo vengo. No hay historia, pero tiene que haber un serás. Tú serás, serás transformado en alguien nuevo. Y es en la oscuridad del dolor donde Dios se atraviesa en el corazón de mi mamá y mi papá. Un pastor cruza la calle, les presenta a Cristo y algo se rompe. Mi mamá decide proteger nuestro corazón, soltar el pasado, y decide que ya no impactará más el futuro. Por eso, suelte el pasado, perdone los errores de los padres, perdónese a usted mismo y proyéctese hacia el futuro. Todavía yo recuerdo las lágrimas de mi mamá contar la historia de su infancia, con lágrimas que uno miraba que producían dolor. Pero poco a poco comencé a ver que mi mamá contaba la misma historia y ya no dolía. De repente su corazón era sano. Ella ya no vivía en el pasado, vivía en el presente y proyectaba al futuro. Ella comenzaba a decirnos: ustedes alcanzarán, ustedes lo van a lograr, Dios hablará a sus corazones, Dios los pondrá en lugares altos, Dios comenzará a hacer cosas en ustedes. Y ella comenzó a sembrar una nueva simiente en nuestro corazón. Si mi mamá no corta las raíces del pasado, yo no estaría aquí. Porque ella hubiese transmitido odio, rencor, amargura. ¿Y qué hubiésemos vivido? Abandono, dolor. Y no tuviese el fundamento que tengo. ¿Quién es el Abraham en mi familia? Mi mamá. Pero también hay otros Abraham que yo no conocí. Si usted no corta, si usted no sana los recuerdos del pasado, si usted no deja ir los errores del pasado, usted vivirá como esclavo del pasado. Esclavo de personas que murieron hace años, esclavo de recuerdos que pasaron hace 30 años, esclavo de un dolor que ya debería estar sano. Por eso tome procesos para sanar sus recuerdos. Si usted solo vive en el pasado, deténgase. Llegó el tiempo de escribir una historia nueva y comenzar a ver el futuro con esperanza en el nombre de Jesús. Número 2. Y aquí yo quiero decirle, ¿es fácil? No. Dese la oportunidad de sanar sus recuerdos. Yo no soy el hijo de una mujer abandonada. Yo soy el hijo de una soñadora. Yo no soy el hijo de una querida. Yo soy el hijo de una mujer que le creyó a Cristo y se enamoró a Cristo en su nueva simiente. Yo tengo una nueva simiente porque ella se paró para cortar la herencia de dolor que venía de generación en generación. Ella protegió nuestro corazón. Déjeme decirle algo más. No fue fácil para ella el principio del matrimonio. Papá venía de rodar desde los 14 años, de trabajar, de luchar. Adultos, como adultos creció, aprendió mañas de adulto, que la llevó al matrimonio, alcoholismo, infidelidad, jugaba su dinero en algunas apuestas. Usted me dirá, ¿cómo conoce eso y no le duele? Porque cuando mi mamá cuenta la historia, no lo cuenta a partir del dolor, lo cuenta a partir de la lección aprendida. Y nos lo cuenta para admirar a papá, al hombre bueno que tenemos por padre. Y desde niña ella siempre nos decía, ustedes tienen el mejor papá del mundo. En una ocasión dije esto en una charla y una persona herida en el auditorio levanta la mano y dijo, su mamá era una mentirosa. ¿Era una mentirosa mi mamá? No. Era un Abraham. Alguien tiene que pararse en esta historia familiar y decir el dolor ya no impactará la siguiente generación. Yo tengo el mejor papá del mundo. Hoy está en el hospital. Predicar este fin de semana ha sido muy difícil. Posiblemente estábamos para que parecía que moría antier, ayer, hoy, en cualquier momento. Y yo anoche dijo, quiero comer. Y se ha vuelto a levantar a sus 91 años. Mi hijo que lo cuidaba ayer dijo, comenzó a predicarnos a todos. Porque hay una simiente dentro de él que le habla de Dios. Viene más allá de lo que él pueda ver y entender. ¿Sabe por qué yo estoy aquí? Porque hubo un Abraham y una Sara que cortó esa herencia de dolor. Usted tiene que pararse y decir, ya no más tiene que repetirse la historia. Ya no tenemos que seguir viviendo como latinos. El otro día iba a empezar una conferencia y se levanta el músico y canta y comienza a cantar y dijo, yo estoy aquí, pero mi historia no fue fácil. Yo soy el hijo de un alcohólico que abandonó a mi mamá y le golpeaba a mi mamá. Y de repente me dije, ¿cuándo dejaremos de contar esas historias? Por favor, alguien tiene que escribir una historia diferente. Alguien en el futuro tiene que hablar de usted y en lugar de llanto debe darle sonrisa y debe tener gozo y sentir orgullo que es descendiente suyo.
3: Construir un legado es extenderle las alas a nuestros hijos para que ellos sean capaces de construir un mejor destino y que esto que hemos hecho pase de generación en generación. Gracias por habernos acompañado el día de hoy. Soy Sixto Porras de Enfoque a la Familia.

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5: Quizás el Señor no pueda obrar más en cuanto al avivamiento por la falta de unidad de su cuerpo. Un cuerpo dividido es un contrasentido. Una iglesia dividida es una contradicción.

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3: Tan pronto como ganaron sus respectivos concursos el poeta mexicano Francisco González Bocanegra y el músico español Jaime Nuno, comenzaron a imprimirse, a fines de 1854, los primeros ejemplares del himno nacional mexicano del que eran compositores. Sin embargo, debido a la conflictiva situación política que vivió el país en los años siguientes, pasó mucho tiempo antes de que aquel himno patrio alcanzara popularidad. Al contrario, cayó casi en el olvido, primero a raíz de la caída del caudillo Santana y luego a causa de la caída de la nación misma, inicialmente en la guerra de reforma entre liberales y conservadores y posteriormente en la intervención francesa del emperador Maximiliano. El gobierno de Benito Juárez se vio perseguido constantemente, por lo que le tocó trasladarse de un lugar a otro con mucha frecuencia. De ahí que no contara con el tiempo ni con los recursos necesarios para ceremonias. En su defecto, el ejército republicano tocaba la marcha Zaragoza, que compuso Aniceto Ortega con el fin de honrar la memoria del héroe del 5 de mayo. 10 años después del estreno del himno, aprovechando que el presidente Benito Juárez estaba de paso por la ciudad de Monterrey o la de Saltillo, según dos versiones diferentes, alguien se le acercó a proponerle algunas modificaciones a la letra. Dicen que Juárez respondió: «Ni una sola nota, ni una sola palabra se quite al himno nacional». Con esa sentencia terminante, el gran reformador mexicano le puso fin a cualquier reforma del himno y salvó la integridad de la obra de González Bocanegra. Luego de la derrota del imperio de Maximiliano, el gobierno republicano comenzó a difundir el himno nacional y el pueblo mexicano comenzó a adoptarlo y a reconocer en él la máxima expresión de su victoria sobre la invasión francesa. Así como don Benito Juárez, el benemérito de las Américas, salvó la integridad de la obra del poeta mexicano Francisco González Bocanegra, también nuestro Señor Jesucristo, el benemérito del universo, salvó la integridad de la obra creadora del poeta celestial. Es que cada uno de nosotros es un himno divino compuesto por el dedo de Dios, ese mismo dedo que escribió en el cielo el eterno destino de la patria mexicana, como dicen las palabras de la primera estrofa del himno nacional. Pero así como Dios creó al pueblo mexicano con el libre albedrío para modificar la letra de su himno nacional, nos creó también a cada uno con el libre albedrío para malograr la letra de nuestro himno individual, que es nuestra propia vida. Por eso juzgó necesario enviarnos a su Hijo Jesucristo para ponerle fin a cualquier mal llamada reforma que quisiéramos hacerle a esa letra nuestra que Él compuso por excelencia. Solo que cuando Jesucristo le responde al enemigo de nuestra alma: ni una sola nota, ni una sola palabra se quite a este himno individual mío. Esa sentencia, a diferencia de la de Benito Juárez, solo es terminante en potencia, porque Cristo nos deja a cada uno, en calidad de creación suya, la decisión de mantener y de disfrutar al máximo la integridad de su obra creadora en nosotros. Y no hay otra obra que se le iguale en todo el universo.
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3: En la vida encontramos personas que nos animan con palabras de aliento, palabras que nos ayudan a crecer, a levantarnos y a seguir adelante. Pero también hay ocasiones en las que escuchamos palabras que lastiman, que hieren profundamente y que en lugar de bendecirnos dejan marcas en el corazón. Y el dolor puede ser aún mayor cuando esto ocurre dentro de un contexto de iglesia. Precisamente esa fue parte de la experiencia de nuestra invitada de hoy. Durante su adolescencia enfrentó momentos de rebeldía, heridas causadas por críticas muy duras de algunos miembros de la congregación. Y siendo hija de pastores, sufrió situaciones que marcaron su vida. Sin embargo, la gracia de Dios transformó su historia, y hoy puede testificar cómo terminó rendida a los pies de Cristo. Muchas gracias por acompañarnos en la sintonía de este espacio Encuentro. Soy su amigo Heriberto Ayala y hoy tengo el privilegio de conversar por teléfono con Angélica desde México, quien compartirá con nosotros su historia. Angélica, gracias por atender nuestra llamada. Es un gusto tenerte con nosotros aquí en el programa. Y para comenzar, ¿podrías presentarte a nuestros oyentes?
4: Bueno, mi nombre es Angélica Araceli Marroquín Rojas. Tengo la dicha aún de tener a mis padres, señora Brenda Rojas Melgar y mi padre Néstor Marroquín Maldonado. Tengo mis hermanos, soy la tercera hija y para mí, pues he sido una persona muy inquieta, hermano. Me gusta siempre estar activa. En su momento fui una adolescente cohibida, vamos a llamarle así, pero pues gracias a Dios después Él nos ha transformado y ahora toda la interactividad lo trabajamos para la gloria de Dios.
3: Angélica, en otra oportunidad me comentaste que desde niña escuchabas el programa Encuentro y años después, ya siendo adulta, iniciaste una emisora online. Decidiste incluir este programa en tu programación. Cuéntenos, ¿cómo ha sido tu experiencia con el programa Encuentro a lo largo de estos años?
4: Claro que sí. De hecho, para mí es de gozo el día de hoy estar compartiendo y estar participando en lo que yo escuchaba desde niña. Recuerdo que mi familia es una familia pastoral, mi papá es pastor, y recuerdo que en casa siempre se escuchaba una radio de Guatemala y pasaba el segmento de Encuentro. Siempre escuchábamos esa radio y también para mí era de gozo escuchar a nuestro hermano Ernesto Pinto, que ahora está en la presencia de nuestro Dios. Pero era grato escuchar esas historias y es lo que yo recordaba. Y cuando empecé con radio en línea, por internet, lo primero que pasó por mi cabeza era volver a escuchar Encuentros y pasarlo como una programación primordial en la radio. Y fue que empecé a pasar algunos encuentros. Y mírenme ahora compartiendo mi testimonio en lo que para mí fue de bendición y ahora ser de bendición para los hermanos que ahora estarán escuchando mi testimonio. Créanme que es algo no creíble, pero que solamente Dios sabe los deseos de nuestro corazón.
3: ¿Recuerdas alguna historia o testimonio que hayas escuchado en Encuentro y que haya impactado especialmente tu vida?
4: Sí, hermano, en general no recuerdo como en sí alguna historia como tal, pero sí recuerdo los desenlaces de las historias. Eso fue lo que me dejó a mí más que marcada, los desenlaces que tenía en cada historia, que siempre veían la mano de Dios actuar. Y aún siendo pequeña y aún siendo hija de pastor, yo no podía entender cómo algo que no podíamos ver, que algo que no podíamos tocar, podía solucionar el problema de algún hermano o de algún testimonio que estaban contando. Entonces, lo que a mí me movía, la curiosidad en ese entonces, hermanos, porque muchas veces estamos tan pequeños que no sabemos comprender ni entender. Sabemos que existe un Dios, ¿no? Pero a esa edad no sabemos comprender y entender realmente lo que está pasando con la vida cristiana o con Dios hacia las obras que hace a nuestra vida. Entonces, hermano, para mí lo que me motivaba a escuchar y me gustaba era que a raíz de que tenían un problema, a raíz de que pasaban una dificultad, la confianza que tenían en Dios y cómo Dios podía resolver, vamos a llamarle así, la situación en la que el hermano se encontraba. A mí me atrapaba eso, lo de encuentro. Y me sigue atrapando porque ahí podemos ver y comprender de que Dios es un Dios vivo aún, que sigue obrando en la vida de los creyentes como obró hace años atrás.

0: Estás escuchando el programa Encuentro. Hoy conocemos la historia de Angélica desde México. Angélica, háblanos un poco sobre tu experiencia como hija de pastores. ¿Cómo fue crecer dentro de un hogar pastoral?
1: Hermano, fíjese que yo no sé cómo sea la vida de un hijo de pastor en otro país, pero aquí en México no ha sido, y eso es lo que más que nada quiero compartir. Creo que esta entrevista no solamente les va a ayudar a los hijos de los hermanos que asisten a una iglesia, sino también a los hijos de los pastores, porque hablamos de los hijos de pastores como si también ellos no tuvieran el mismo llamado al ministerio como su papá, pero pues no es así. En mi niñez, en mi infancia, hermano, lo que yo recuerdo era correr en la iglesia, jugando, divirtiéndome con todos los hijos e hijas de los hermanos quienes llegaban a buscarnos para jugar. La verdad, yo recuerdo eso, hermano, con mucha alegría, porque mi infancia fue de alegría. Yo recuerdo que me bauticé en un culto que teníamos en la casa. Mis papás siempre, en nuestra niñez, ellos hacíamos nuestro devocional familiar, y en donde nos sentábamos, platicábamos, cantábamos y leíamos la Biblia, algo que dejó marcado también mi vida para bien. Me gustaba demasiado ese momento. En algún momento, hermano, porque a lo mejor estábamos jugando y nos llamaban de que íbamos a tener nuestro devocional, como que sí llegaba un momento de rebeldía y que ¡ah, no queremos! Pero ya al estar ahí, nos alegrábamos y nos gozábamos. Y yo recuerdo, hermano, que en un culto que tuvimos de familiar con nuestros hermanos y nuestros padres, yo decidí bautizarme. Pero para ese entonces, hermano, yo ya era un adolescente.
0: ¿Y cómo influyó esa experiencia en tu vida espiritual durante la adolescencia?
1: En mi adolescencia tuve como una crisis, hermano, de rebeldía. De rebeldía porque, lo voy a decir así, tal cual, ¿no? Me sentí como atacada y vulnerada por algunos hermanos en ese entonces de la iglesia, los cuales me exigían a mí el portarme bien, el dar buen ejemplo por ser hija de pastor, el que no podías equivocarme porque los ojos de los hijos de pastores, de los hijos de los hermanos estaban sobre mí. Yo no sé cómo lo vivieron mis hermanos, la verdad nunca me he puesto a platicar yo de esto, pero en lo personal yo me sentí vulnerable, que todo lo que hacía yo estaba mal. Y las llamadas de atención que le hacían a mi persona por los hermanos me hacían sentir culpable y no ser como una figura que pueda ser una hija de pastor. Fui creciendo con esa mentalidad de decir no soy apta para ser una hija de pastor, o no lleno los requisitos que los hermanos quieren que llene para ser una hija de pastor. Y fui creciendo así, hermano, y lo tal que llegué en un momento de rebeldía en cual era muy inquieta, muy no rompía reglas, pero me iba guiando también con los que rompían las reglas ahí. Pero yo no llegaba a entender, hermano, en mi adolescencia, qué era portarme bien, ¿no? Porque yo lo que era muy alegre en cuestión de relajo. Nunca fue un relajo, vamos a decir, impuro, o un relajo que yo dijera, híjole, estoy pecando, no, sino que era un relajo en donde nos poníamos a reír y a lo mejor de alguna situación de alguien, pero siempre no faltando al respeto, ¿no?

0: Angélica, en algún momento experimentaste una transformación en tu vida. ¿Cómo ocurrió ese cambio y qué te llevó a vencer la rebeldía y acercarte nuevamente a Dios?
1: Cuando ya crecí, hermano, porque la transformación no fue en mi adolescencia. Yo mi adolescencia yo la pasé así mal, en cuestión de, en relación con Dios, porque hasta eso, hermano, afecta tu relación con Dios, porque no te sientes merecedora del Señor. Hermano, sinceramente, solamente lo logré cuando tuve un encuentro personal con el Señor. Ahí lo logré. Cuando yo caí rendida, yo me acerqué, hoy lo cuento, hermano, y mis lágrimas no son de dolor, son de alegría, porque Él disipó todas esas dudas que yo tenía. Él me hizo entender de que nada de lo que los hermanos atrás habían pensado de mí, Él lo pensaba. Yo recuerdo, hermano, que una ocasión, escuchando en sí una radio, yo le decía al Señor: Señor, ¿qué tienes para mí? ¿Qué quieres de mí? O sea, tú no quieres nada conmigo. Tú usas a todo mundo, pero yo soy dulce, tan imperfecto que no me puedes usar a mí. Porque yo siento que no merezco tu gracia, no merezco. Y le empezaba yo a decir al Señor, ¿no? Y yo recuerdo, hermano, que yo escuché una predicación. Escuché esa una predicación en donde hablaban acerca de que si alguno se había equivocado en algún momento de su vida, el Señor perdonaba y nuestros pecados los tiraba a lo más profundo de la mar y jamás se acordaba de él. Y yo me acerqué al Señor y le dije: Señor, yo no sé qué haya cometido, yo no sé en qué te haya fallado, porque no lo tengo claro, pero si yo te he fallado, si yo me he equivocado, perdóname, por favor, y quiero que me uses, quiero trabajar contigo, quiero trabajar para tu obra, porque todos trabajan, pero yo nunca he trabajado para ti. Siempre he dicho que no a los ministerios que tú me has querido dar. Hermano, yo tuve ese encuentro con el Señor ahí, escuchando una radio.
0: Angélica, para finalizar, ¿qué mensaje les darías a aquellos oyentes que hoy se identifican con tu historia?
1: No escuchen la voz de las personas, de los hermanos, no escuchen esas voces. Si son para bien, si son para edificarte, si son para que seas mejor persona, escúchalas. Escúchela, síguela, porque por algo te están diciendo las cosas. Pero si escuchas comentarios destructivos que dicen no eres algo que refleje esto, no lo escuches, porque si nuestro Dios, Él es el que aún dentro de nuestras deficiencias nos da las capacidades para llevar su palabra. Y lo que te puedo decir es de que tú sigas a Cristo en medio de la situación por la que estés pasando, por lo que te hayan dicho que tú no eres apto o apta. No lo creas, porque el Señor nos trajo a este mundo con algo por hacer. El Señor nos ocupa aquí para su ministerio.
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4: 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La norma de la oración. Mas tú cuando ores, entra en tu aposento y cerrada la puerta, ora a tu Padre que está en secreto, y tu Padre que ve en lo secreto te recompensará en público. Mateo, capítulo 6, versículo 6.
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8: Libertad, una palabra alentadora, muy motivadora y también preciosa, es una palabra que todos quisieran sentir en lo más hondo de su ser. Una palabra que causa revolución. Una palabra que une a los cónyuges cuando se dan cuenta de cómo es el amor genuino, el cual les permite entregarse mutuamente. Mire, la libertad no está en las cosas que hemos podido conseguir en la vida. La libertad está en una idea, la cual dice algo de lo que somos, lo que creemos, y cuán lejos iremos para poner esa libertad al alcance.

0: de alguien más. Ahora bien, cuando usted escucha esta palabra, ¿qué piensa? ¿Acaso siente algo? ¿O se ve a sí mismo diciendo, yo no soy libre, ojalá fuera libre? No sé lo que pasa en su vida que le esté causando este sentimiento de que no es libre, pero quizá en los minutos siguientes, si presta mucha atención, descubra de qué se trata. El título de este mensaje es La verdadera libertad. Quisiera entonces que vaya al capítulo 8 de Juan, un capítulo muy conocido de la Biblia. Escuchen lo que dijo en el capítulo 8 de Juan, versículo 28. Les dijo pues Jesús, cuando hayáis levantado al Hijo del Hombre, entonces conoceréis que yo soy y que nada hago por mí mismo, sino que según me enseñó el Padre, así hablo. Porque el que me envió conmigo está, no me ha dejado solo el Padre, porque yo hago siempre lo que le agrada. ¿No le gustaría poder decir eso? Yo hago siempre lo que le agrada. Y hablando él estas cosas, muchos creyeron en él. Dijo entonces Jesús a los judíos que habían creído en él, si vosotros permaneciereis en mi palabra, seréis verdaderamente mis discípulos y conoceréis la verdad, y la verdad os hará libres. ¿Cuál verdad? ¿Cuál verdad es la que nos libera? Pues de eso quisiera hablar en este mensaje. Está muy claro en la Biblia por qué vino Jesús. Y él dice que hay tres razones principales por las que vino. Número uno, vino a buscar y a salvar lo que se había perdido. Vino al mundo, entregó su vida en la cruz y saldó nuestra deuda de pecado para que pudiéramos ser salvos y ser hijos de Dios. La Biblia dice que otra razón por la que vino era para que usted y yo tengamos vida y vida en abundancia. Mire, no basta con ser salvos. Hay gente que me dice a menudo, ya soy salvo, como si ahí acabara la vida cristiana. Pero Él vino a darnos vida en abundancia, que es una vida plena, gozosa, donde descubrimos la voluntad de Dios, descubrimos los caminos de Dios, descubrimos a Dios de una forma muy personal y estrecha, y que también se involucra profundamente en cada aspecto de nuestra vida. Y hay otra razón por la que Él vino, a liberar a los cautivos. Y esta es la parte del mensaje que quisiera tratar, la idea de liberar a los cautivos. Si yo les preguntara hoy, ¿cuántos de ustedes se sienten como cautivos? Quizás la mayoría me diría, yo no lo estoy. Estoy libre de deudas, tengo libertad laboral y en mi familia. Y así podría citar muchas cosas en las que se siente libre, pero ¿es espiritualmente libre? Pues no será completamente libre hasta que sea espiritualmente libre. Así que preste mucha atención, pues podría estar sufriendo en un área de su vida sin saber siquiera qué es o cuál es su causa, porque no se siente libre, ni tiene paz, ni gozo, ni todas esas cosas que se mencionan en la vida cristiana. Y considerando lo que Jesús dijo y cómo lo dijo, que se necesita para ser realmente libre, ¿por qué algunas personas no son libres? ¿Qué hay en sus vidas que no les permiten ser libres? Pues le daré una lista de términos para que los anote y piense en su propia vida y diga, ¿es esto cierto de mí? Ahora bien, ¿qué cosas son las que nos cautivan? ¿Cuáles cosas nos hacen vivir en cautividad toda nuestra vida? Pues una de ellas es el error que nos han enseñado. Hay mucha gente, por ejemplo, que no cree que Jesús es el único camino a la salvación, por lo que siempre andan buscando esto y lo otro, tratando de descifrar cuál es el mejor camino en el cual andar. ¿Sabe de qué son cautivos? De la confusión del error que alguien les enseñó o les sugirió. Asimismo, hay quienes creen que son salvos por sus buenas obras, pues es una forma de cautividad, y le diré por qué. ¿Cuántas buenas obras necesita? No hay respuesta. ¿Cuáles buenas obras? No hay respuesta. ¿Las buenas obras de quién? No hay respuesta. Y si usted lucha continuamente con esas preguntas y no hay respuestas, no será libre. También están aquellos que creen que Dios los acepta gracias a su esfuerzo. ¿Qué clase de esfuerzo es? ¿Hasta dónde debo esforzarme? ¿Y con quién debo compararme? De modo que ahí siguen ellos con su vida tratando de esforzarse bastante para agradar a Dios o para lograr que los ame. Eso no es libertad. Si yo trato de convencer a Dios de que me ame por mi esfuerzo, estoy cautivo, soy esclavo, no tengo libertad, porque ¿cómo saber si lo logré? No basta con preguntarle a alguien más lo que piensa. Además, hay gente que dice, mire, yo creo que todos iremos al cielo, y viven con eso. Pero en su fuero interno no podrán responderle en qué se basan, y dirán, mire, Dios es un Dios de amor. Pero bastará con dos o tres preguntas para que se den cuenta de que no todo el mundo va al cielo. Todo lo que usted tiene, escuche bien, es una confusión sumisa en su corazón hasta que Dios lo libere. Y ese es solo un aspecto del cual hay que librarse. Y bien, hay muchos errores. Por ejemplo, hay gente que cree que Dios tiene elegidos, que salvará este grupo y que hará que este otro grupo muera y se vaya al infierno. Mire, vivir en incertidumbre es vivir en cautividad, es una cárcel espiritual, cuando uno no sabe, debido a lo que le han enseñado, si iré al cielo o al infierno. Otro aspecto aquí son los vicios que cautivan a la gente. Hay alguna gente, por ejemplo, que podría sorprenderlo diciendo, «Oh, no creo que eso sea importante». ¡Claro que lo es! Hay gente que es cautiva de la mentira y el engaño. Hay algo en ellos que no pueden ser sinceros. Y la razón de eso es su temor al rechazo. No pueden ser sinceros por lo que viven una vida llena de engaño. Es una forma de cautiverio, ya que mucha gente ha crecido con eso, y uno no puede afirmar realmente si alguna vez dicen la verdad o no. Luego tenemos la inmoralidad sexual. Vaya donde vaya hoy, tal parece que la inmoralidad sexual va a la vanguardia. Así que la gente dice, yo quiero ser libre, sexualmente libre. Escúcheme bien. Lo que la mayoría quiere decir es esto: quiero ser libre para ejercer mi sexualidad de la forma que yo quiera. Eso no es libertad, es cautividad. Y muchísima gente, si fuera sincera, diría, realmente no tengo libertad. Soy empujado y cautivado por ideas y pasiones que acabarían conmigo si yo lo permitiera. Eso no es libertad, es cautividad. Y ahora tenemos la embriaguez. Y por supuesto, la gente que bebe dirá, mire, yo soy libre de hacer lo que quiera. ¿Y por qué no para? Bueno, podría parar si quisiera. ¿Y por qué no quiere hacerlo? La razón por la que no quieren es porque no pueden. ¿Saben por qué? Mire, piense en esto un momento. La gente toma algo que es líquido. Este líquido puede causarles toda clase de angustias, conflictos, dolor y pesar a ellos mismos, a sus familias y a los demás. Este líquido, que puede echarse en la tierra y ser absorbido por ella en segundos, va a dejar usted que lo capture y lo esclavice y que amargue su vida y la de su familia. Y luego usted dirá, bueno, puedo dejarlo cuando quiera. Pues, ¿no es extraño que nunca quiera? Aun cuando ha llorado, aun cuando ha gastado el dinero de Dios, aun cuando ha despojado a los de su propia casa, aun cuando ha causado toda clase de confusión, de pesar, de dolor y de sufrimiento en su familia, aun así no quiere dejarlo. Eso no es libertad, es una forma de cautividad insensata. Pero muchos de esos bebedores le dirán que son libres de hacerlo. Quizás hayan sido libres, pero ya no lo son. ¿Por qué lo sigue haciendo? ¿Por qué sigue haciendo algo que destruye su cuerpo humano? Y ahora está la esfera de las drogas. ¿Por qué lo hacen? Porque dicen, soy libre. Esto es ser libre. Es libertad. Esta es la libertad real, que pueda beber, drogarme, tener sexo, hacer todo eso cuando y donde quiera y con quien quiera. Lo que realmente tiene es una cautividad total en su mente. Algo lo controla. Su pensamiento lo controla. Usted no es libre, está esclavizado a actitudes y cosas que destruirán su vida tarde o temprano. Y ahora veamos lo que sigue, que es el fumar. Y alguien dirá, eso es cosa mía. Seguro que sí. Pues yo le preguntaría, ¿puede librarse de eso? Puedo dejarlo cuando quiera. ¿Y por qué no lo deja? Porque no quiero. Pero la razón verdadera es que no pueden. Podrían, si lo hicieran correctamente. Consideremos ahora este asunto de la pereza. Y usted dirá, por favor, no puede poner a todo mundo en cautiverio. Hay que ver cuánta gente es perezosa, realmente perezosa. Y si usted trata de hacerlos trabajar, no quieren hacerlo. ¿Por qué no trabajan? No encuentro empleo, dicen. Dejan de buscar trabajo y después de un tiempo ya no quieren un trabajo. ¿Por qué no quieren un trabajo? Porque no lo necesitan. La verdad es que por su propia autoestima necesitan tener un trabajo, pero no quieren. Y al final es cautividad. Creen que es libertad, pero es una forma de cautividad. Luego tenemos esa gente que no sabe hablar sin emplear la irreverencia. Y esta gente asegura ser libre. Algunos de ellos no podrían sentarse y tener una charla decente con usted sin usar alguna palabrota, porque eso es lo que son. Pero eso no es de nuestro agrado, por la sencilla razón de que no honra a Dios. Todas estas cosas parecen ser insignificantes, pero cuando usted reúne estas cosas, ya sea individualmente o en conjunto, tiene una forma de cautividad en cada una de estas áreas. Y esta gente pretende ser libre. Pero vendrá el momento en que tendrán que enfrentarse al Señor, o veámoslo así. Vendrá el momento en que mueran, y repentinamente, todos estos vicios en su vida no contarán para nada. De repente se darán cuenta de que no son libres, ni han sido libres, porque cuando usted muere, toda su libertad personal no cuenta. Lo único que contará será su relación con Jesucristo. Así que al mirar las actitudes que la gente tiene, con las que creen que son libres, solo porque usted es millonario y dice, mire, puedo comprar lo que quiera, tener a quien quiera, ir a donde quiera, hacer lo que quiera, soy libre. No, no lo es. Es cautivo de la mentira de que es libre. Es cautivo de la mentira de que sus cosas, talentos, destrezas y todo eso de lo que goza en la vida es algo que usted hace. Pero no, eso lo tiene cautivo. No será libre hasta que sea liberado mediante una relación personal con Jesucristo. Oh, no, no, no, dice usted. Eso no es libertad, más bien eso me esclaviza, porque no puedo beber y destruir mi vida, ni fumar y matarme, ni puedo decir palabrotas, ni cometer adulterio, ni tener toda clase de complacencias sexuales y ser libre. No, usted no es libre. Es una mentira del diablo. Y Jesús dijo que es experto en mentir. Usted no es libre hasta que Jesús lo libere para adorarlo, alabarlo, amarlo, seguirlo y andar en sus caminos. Cualquier otro estilo de vida no ofrece libertad, sino esclavitud. ¿Y bien ha tenido que lidiar con alguna de estas cosas en la vida? Pues ninguno de estos es el más evasivo de todos. El más evasivo de todos es este. Los sentimientos cautivantes que tenemos, esas emociones nuestras que suelen destruir a la gente. Considere un momento eso. Sus emociones han estado ahí mucho tiempo. Están en su fuero interno. Quizás han estado ahí desde que era niño, por ejemplo. son difíciles de identificar y a veces no logra identificarlas si no cuenta con la ayuda de alguien, pero ahí están y lo han capturado y lo han tenido cautivo toda su vida. Pero sigue diciendo: sé que soy libre, sé que lo soy, porque lo he confesado y me he arrepentido de todo. Permítame hacerle una pregunta. ¿Alguna vez en su vida, después de reconocer que tenía un problema serio, lo confesó y se arrepintió de él delante de Dios? Sí. ¿Cuántas veces lo confesó y se arrepintió? ¿Solo una? No. Lo confesó una y otra vez. Se arrepintió una y otra vez. Y se lo dijo a Dios, y se lo dijo, y se lo dijo, y se lo dijo. Y han pasado los años. ¿Y qué pasa? Todavía no es libre. Porque mire, hay emociones profundamente escondidas en nuestra vida. Y hasta que las identifiquemos, nos tendrán cautivos. Nunca podremos ser las personas que Dios quiere que seamos por las falsas ideas sobre nosotros mismos. Y mucho de eso lo puso alguien ahí, ya fueran nuestros padres, nuestros amigos o nuestras circunstancias. Cuando Jesús dijo: la verdad os hará libres, ¿a qué se refería? ¿Cuál es la verdad que me hace libre? Pues la verdad de quien es Él en nosotros. Llego a ser libre cuando me enfrento a alguna circunstancia de la vida basado en qué, en quién soy según Jesús, en lo que tengo según Jesús y en mi posición según Jesús. Pero la tragedia es que si usted no sabe que hay cautividad en su vida, si no sabe que hay cosas en su vida o no ha estado dispuesto a reconocerlo, escuche bien, vivirá en cautividad a un nivel que está por aquí abajo cuando Dios quiere que viva hasta allá arriba. Y como dijimos, es su propia decisión y es una decisión que tomamos basados en la verdad. Solo déjeme decir algo más. Cuando usted es libre y hay una sensación que no puede describir, no puede describirla con claridad, porque ¿qué sucede? El peso se fue, la culpa se fue y todas esas tonterías que creyó que eran importantes en su vida, todas se fueron. Y ahora lo importante es esto, tan solo agradarle a Él y amarlo. No es complacerlo debido a lo que pasará, sino agradarle porque lo deseo y usted lo desea. Es una libertad que solo viene con la persona de Jesucristo. Oremos. Padre, ¿cuánto te agradecemos porque lo hiciste sencillo y claro para que cualquiera de nosotros pudiera entender? Señor, tú quieres que seamos libres porque moriste para que fuéramos libres. Y oro para que mientras la gente escucha y se examina a sí misma, puedan ser sinceras y decir: oh Dios, yo no he sido libre. Oh Dios, estoy cautivo, quiero ser libre. Confiaré en que me harás libre. Gracias, Padre, por tu libertad. En el nombre de Jesús oramos. Amén.
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1: Reflexiones para la vida. Y tendrá un hijo y lo llamarás Jesús, porque él salvará a su pueblo de sus pecados. Mateo 1:21. La porción de hoy nos habla de las palabras del ángel del Señor a José para que recibiera a María como su mujer. En el original hebreo dice la escritura, lo llamarás Yeshua, que significa Salvador. Esa fue la tarea que vino a desempeñar el Hijo de Dios a la tierra. No podía ser un hombre cualquiera, debía ser un ser humano que no tuviera la marca del pecado. Había un juicio que tenía que llevarse a cabo y solo el Hijo del Eterno tomó forma humana para poder realizar la tarea que fue encomendada desde antes de la fundación del mundo. La porción de hoy nos muestra el propósito por el cual fue enviado Jesús a la tierra, el hombre más grande que dividió la historia en dos. Hemos dicho en muchas ocasiones que el reino de Yeshua no fue para combatir a los imperios que habían subyugado a Israel, sino para traer libertad sobre el problema del pecado. Es ese el principal enemigo que puede tener el ser humano y que lo acosa permanentemente. Cuando Jesús entra a nuestro corazón, empieza a transformar muchas áreas de nuestra vida. Primero sensibiliza nuestro espíritu para poder escuchar su voz y luego nos guía a toda verdad. Jesús vino a la tierra no para fundar una religión, sino para mostrarnos el camino que nos lleva al Padre. Es el Mesías el único que puede perdonar nuestros pecados y reconciliarnos con el Padre de la gloria. Así comienza el Nuevo Testamento, con la historia del más grande, el hombre más humilde que vino a la tierra a servir y no ser servido. Fue el Maestro quien con su ejemplo nos enseñó cómo vivir la vida, el que confrontó a los fariseos quienes conocían la ley pero no la vivían. La marca de la religión que exhibían de manera vanidosa, pero que con su conducta los descalificaba. El Maestro fue especialista en alinear a muchos que pensaban que estaban en lo correcto y sus motivaciones eran incorrectas. Fue el mejor ejemplo de santidad y también de servicio. La mejor enseñanza para tener una vida que agrade al Rey de Reyes y Señor de Señores. Que Dios los bendiga rica y poderosamente. Les habló Federico Quintana Guerrero.
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2: En Dinámica son las 5:33 minutos.

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1: Tú sabes, Señor, cuánto te amamos. Pero si en esta hora hay angustia, hay tristeza, hay ansiedad, Señor, yo te ruego que podamos entender que tú vives para siempre, que nuestro Redentor vive.

0: Aleluya.
1: En Dinámica son las 5:39.
2: Salmos 47:7. Porque Dios es el Rey de toda la tierra. Canten con entendimiento.

En Dinámica son las 5:44.

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nuevo día, una lluvia de gracias a Dios, nuestro Padre. Gracias, Señor, por conservarnos la vida. Gracias por la luz, el aire, el pan y todos los beneficios materiales que nos concederás hoy. Gracias por haber conocido la verdad salvadora, por ser hijos tuyos, hermanos entre nosotros. Gracias por ser portadores de tu mensaje en la señal YVXD Dinámica. Gracias por la fortaleza que nos das para vencer la tentación del dinero, la vanidad y el egoísmo, y sacar experiencia de los errores. Te ofrecemos nuestra memoria, entendimiento y voluntad, todo nuestro cuerpo con sus sentidos, toda nuestra actividad en el día de hoy. Que tu gracia nos guíe para que no fracase tu plan sobre nosotros. Cada día que se inicia una nueva etapa de trabajo, acuérdate de agradecer al Padre la oportunidad que te concede y prepárate para ejecutar las tareas que tienes entre las manos con alegría y buena voluntad. Agradece además el trabajo que te proporciona el pan de cada día y trata de hacerlo lo mejor que puedas. El trabajo bien realizado nos trae la alegría del deber cumplido. Buenos días. 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
2: Hola amigos. Los cristianos podemos declarar las verdades gloriosas del Evangelio reveladas a nosotros, como lo hizo Pedro en Pentecostés, cuando se puso de pie y alzando la voz exclamó: Y en los postreros días, dice Dios, derramaré de mi espíritu sobre toda carne, y vuestros hijos y vuestras hijas profetizarán, vuestros jóvenes verán visiones, y vuestros ancianos soñarán sueños. No pongamos en boca de Dios lo que Él no ha dicho. Jamás nuestras demandas ni nuestros deseos caprichosos y carnales tendrán el poder de alterar los designios del Señor. El no que a veces recibimos del cielo como respuesta debe ser recibido sin altivez. Podemos decirle al Señor que no entendemos lo que nos está pasando o que no nos gusta, tal como se registra muchas veces en los Salmos. Su respuesta será siempre paciente y dulce. La historia ha demostrado que la opinión de Dios es la mejor. Oigamos orar a David. Pacientemente esperé a Jehová y se inclinó a mí y oyó mi clamor. Puso luego en mi boca cántico nuevo, alabanza a nuestro Dios. Verán esto muchos y temerán y confiarán en el Señor. No hay en esa oración declaraciones arrogantes ni deseos de que Dios haga nuestra voluntad, solo hay humillación. El único lenguaje con el que podemos acercarnos al Altísimo. Entremos ahora mismo, pero sin olvidarnos de que en el reino de Dios no hay ofertas.
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0: 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El Señor nos dice: He aquí que yo les traeré sanidad y medicina, y los curaré, y les revelaré abundancia de paz y de verdad.
1: Gracias, Jesús.

0: en Dinámica 6 y 22 minutos. 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
2: Hola amigos. El libro de Salmos es una colección de composiciones líricas musicales sagradas que reflejan la intensa alteración pasajera del ánimo humano con interés y expectación por el momento que vive. Los salmos son, pues, emociones escritas y sin maquillaje. De hecho, ha dicho Eugene Peterson, no hay literatura en todo el mundo que sea más real y más sincera que los salmos. A través de su historia, el pueblo judío ha alimentado su oración privada y comunitaria con el libro de Salmos. La liturgia de diversas confesiones religiosas ha concedido a los salmos un puesto de honor. Con justa razón ha sido llamado el libro de las oraciones de la iglesia. San Agustín de Tagaste, en sus narraciones sobre los salmos, les reserva un lugar privilegiado en términos de oraciones y aconseja que debemos oír nuestra voz en la voz de los salmistas. No hacemos rezo con los salmos, solo nos acercamos a ellos como composiciones espirituales de quien viene a Dios para aprender a expresar los diferentes estados en los que un alma anhela al Señor. Todos hemos encontrado seguridad y esperanza con David cuando en las duras batallas de la vida nos contagia con Jehová es mi pastor, nada me faltará. En lugares de delicados pastos me hará descansar. Junto a aguas de reposo me pastoreará, confortará mi alma, me guiará por senda de justicia, por amor de su nombre.
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0: en Dinámica 6, 30 minutos.
1: Salmos 47:7. Porque Dios es el Rey de toda la tierra.

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El Señor nos dice en Jeremías 33:6, pero les traeré salud y medicamentos, y los sanaré, y les haré experimentar una paz abundante y duradera. 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

0: en Dinámica 6 con 40 minutos.
1: Viviendo bajo la mejor cobertura, la de Jehová. Dice el Salmo 91, el que habita al abrigo del Altísimo morará bajo la sombra del Omnipotente. Diré yo a Jehová, esperanza mía y castillo mío, mi Dios, ¿en quién confiaré? Él te librará del lazo del cazador, de la peste destructora, con sus plumas te cubrirá y debajo de sus alas estarás seguro. Escudo y adarga es su verdad. No temerás al terror nocturno, ni saeta que vuela de día, ni pestilencia que ande en oscuridad, ni mortandad que en medio del día destruya. Caerán a tu lado 1,000 y 10,000 a tu diestra, mas a ti no llegará.

0: en Dinámica 6, con 45 minutos.
1: Jeremías 20:13. Canten salmos al Señor. Cántenle alabanzas.

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2: Hola amigos. Orar es difícil porque cuando lo hacemos estamos remontando la costa de nuestra propia vida. La vida de oración es afectada por nuestro intelecto y emociones. Los cristianos sabemos que debemos orar y hasta tenemos un concepto honroso de la oración. Entonces, ¿por qué nos cuesta tanto hacerlo? La oración ocupa con fuerza un lugar en el mundo espiritual, pero orar choca con la naturaleza humana. Recordemos a Jesús en el Getsemaní. ¿No has podido velar una hora? El espíritu a la verdad está dispuesto, pero la carne es débil. Debemos ser lo suficientemente humildes para aceptar sin discusión que cuando se trata de orar, tenemos un problema que está más allá de lo normal. Hay una resistencia de orden espiritual que generalmente es solapada por actividades de oración que responden a las estructuras eclesiásticas y a nuestros programas e intereses, pero no a los de Dios. El apóstol Santiago lo explicó muy bien. Pedís y no recibís porque pedís mal para gastar en vuestros deleites. Qué forma tan dramática de describir una crisis espiritual. Cuando estés orando, no te apresures. Recuerda con quién estás tratando y ríndele primero toda la adoración y la alabanza de la cual el Señor es digno. Es el momento de rescatar el altar donde siempre Él nos estará esperando para bendecirnos y transformarnos.
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Muy buenos días y bienvenido a una nueva edición de Las Maravillas del Desierto. Y hoy quiero hablarte de la vida de José. Y no dejes que tus manos se desvíen. José, el onceavo hijo de Jacob, tuvo parte de desierto en su vida. Comparte prematuramente su sueño con su familia, es vendido a unos comerciantes que se dirigen a Egipto. Luego se encontró siendo esclavo de Potifar y, a pesar de actuar con rectitud, fue acusado de violación y encarcelado. En la prisión, aunque ayudó a funcionarios del faraón, estuvo allí durante 2 años hasta que lo sacaron para presentárselo ante el faraón, quien lo nombró gobernador de Egipto de un día para otro. Su desierto duró 13 años y, a pesar de todo el sufrimiento y los malentendidos, nunca perdió su propósito. Dondequiera que iba, José encontraba formas de servir a los demás y se destacaba gracias a su relación con Dios. Para muchos de nosotros, el desierto nos quita la alegría de todo el trabajo que hacemos o que anhelamos hacer. Empezaremos a sentir que no tiene sentido hacer nada porque no conseguimos nada. Pero es importante que identifiques la mentira en ese sentimiento. Incluso en el desierto, tu vida tiene un propósito. Tú dejarás una marca en la vida de las personas siempre y cuando tus manos estén ocupadas en aquello que se te ha encomendado hacer. El apóstol Pablo animaba a todos los creyentes a trabajar por su sustento. Desalentó el comportamiento ocioso y la palabrería vacía. Les instó a hacer todo por la gloria de Dios. No dejes de hacer las cosas que Dios te lleva a hacer o te persuade de seguir haciendo. No descartes la bendición que puede ser para los demás, aunque tu bendición aún no haya llegado. Permíteme descansar, pero trabaja cuando debes.

0: en Dinámica 6 y 59 minutos.
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para todos en esta preciosa mañana. Dios les bendiga y les guarde. El Dios de paz y amor les prospere de una manera poderosa y sobrenatural. Damos gracias a Dios que el Señor nos permite estar en este día en Dinámica 1490 AM, nuestro programa Tiempo de Victoria. Queremos saludar al director de Radio Dinámica 1490 AM, nuestro hermano Manuel Felipe García, a toda su familia, proclamando bendiciones que sobreabunden de una manera poderosa y de una manera especial. Quiero decirles que este espacio llega gracias a la producción y dirección del Ministerio Comunidad Cristiana Luz a las Naciones. En los controles técnicos está nuestro operador Damaso Montero. Ante los micrófonos, tu hermano y amigo el pastor Joel Prieto, certificado de alocución 58.387. Así que en esta mañana, hoy que estamos a 9 de julio del año 2026, iniciamos nuestro programa Tiempo de Victoria con mucho ánimo, con mucho entusiasmo, proclamando que este es el día que Dios ha preparado para cada uno de nosotros, y por eso nos alegramos y nos gozamos en el Señor Jesús, sabiendo y entendiendo que el Señor es fiel y para siempre es su misericordia. Bueno, saludamos a todos los que están en sintonía de nuestro espacio, aquellos que nos sintonizan desde sus hogares. Bendiciones para ustedes, Dios les bendiga grandemente de una manera poderosa, de una manera especial. Queremos saludar también a todos aquellos que están desayunando, buen provecho, aquellos que están en la sala de su casa, en el comedor de su casa, Dios les bendiga grandemente. Saludamos a las familias venezolanas, a los hogares venezolanos, a todos aquellos que nos sintonizan en esta mañana a lo largo y ancho del territorio nacional, aún fuera de nuestras fronteras de Venezuela. Les bendecimos en el glorioso nombre de Jesús de Nazaret y proclamamos la palabra de nuestro Señor Jesucristo, donde el Señor dice: no temas porque yo estoy contigo, no desmayes porque yo soy tu Dios, que te esfuerzo, siempre te ayudaré y siempre te sustentaré con la diestra de mi justicia. Así que el Señor es fiel, el Señor es bueno. Así que llama a un amigo en esta mañana y dile: conéctate al programa Tiempo de Victoria por Dinámica 1490 AM. Si no tienes radio, te puedes conectar a través de la web www.radiodinamica.com.be. En el nombre del Señor, ahí comparte ese link con las personas, amistades que estén en otros estados del país, ¿verdad? O que estén en otras naciones de la tierra. Comparte ese link para que ellos puedan también escuchar la palabra del Señor, porque para eso estamos en esta mañana, para traer la palabra del Señor a cada vida, a cada corazón, y usted pueda recibir lo que Dios tiene para cada uno de ustedes. Y nuestra mensajería por WhatsApp es 0416-632-7166. Te lo repito, 0416-632-7166. Por aquí nos escriben Fátima Ferreira del kilómetro 12 del Junquito. Nos dicen: buenos días, que la cobertura de Dios esté sobre usted. Amén, amén, Fátima. Bueno, bendiciones para toda la gente bella del Junquito, ¿verdad? Todos los que están en el kilómetro 8, 9, 10, 11, 12, el kilómetro 3. Les bendecimos en el nombre del Señor y proclamamos la palabra de nuestro Señor Jesucristo. Saludamos a Jennifer, que está en sintonía de la cota 905 también, en el nombre del Señor. Bendiciones para ella, para toda su familia. Saludamos a la familia Medina Torres, que está en sintonía desde La Bandera. Aquí nos escribe Israel y Mary y nos dicen: buenos días, Dios te bendiga, mi hermano. De parte de Israel, Mary, agradezco a Dios por su misericordia, orando por Venezuela, todos los hermanos unidos. Claro que sí, en el nombre del Señor. Aquí tenemos que estar orando todos los días, clamando al Señor para que sea el Espíritu Santo de Dios obrando en cada vida, en cada hogar y en cada familia, porque para eso es la iglesia del Señor, para traer vida y vida en abundancia, y para traer la paz que tanto necesita nuestro pueblo de Venezuela, las familias venezolanas, en el nombre del Señor para siempre. Así que esta es la mañana que Dios ha creado para ti. Nos gozamos y nos alegramos en el Dios de nuestra salvación, porque sabemos y entendemos que el Señor es fiel y para siempre es su misericordia. Sabemos que Dios siempre está a nuestro lado para ayudarnos y para fortalecernos y para darnos vida y vida
en abundancia. Así que sabemos que a los que amamos a Dios, todas las cosas nos ayudan para bien. Así que cuando son las 7 y 19 de la mañana, una vez más saludamos a todos los que nos escuchan a lo largo y ancho del territorio nacional. Saludamos también a los que quizás están laborando en esta mañana, que están allí trabajando, en el nombre del Señor para siempre. Les bendecimos en el glorioso nombre de Jesús de Nazaret y proclamamos la palabra de nuestro Señor Jesucristo sobre sus vidas en el nombre del Señor. También queremos saludar a todos aquellos, ¿verdad?, que están fuera de nuestras fronteras de Venezuela, como España, Francia, Italia, Estados Unidos, o los que están aquí en América del Sur, Bolivia, Perú, Chile, Argentina, Ecuador, Panamá, Uruguay, Costa Rica, República Dominicana, Argentina, Brasil, Colombia, o los que están en los 24 estados de nuestro hermoso país Venezuela, en cada parroquia, en cada ciudad, en cada aldea. Les bendecimos en el nombre del Señor y proclamamos la palabra de nuestro Señor Jesucristo, donde dice: no temas porque yo estoy contigo, no desmayes porque yo soy tu Dios, siempre te ayudaré y siempre te sustentaré con la diestra de mi justicia. Así que sabemos que Dios está, en el nombre del Señor, pendiente de cada uno de nosotros. Por aquí nos han escrito a la mensajería por WhatsApp. Aquí nos han dicho mi hermano Eliseo Soto, el evangelista Eliseo Soto, el kilómetro 8. Full sintonía, mi hermano, hacia adelante. Dios te bendiga y te guarde de una manera especial y poderosa. Saludamos a mi hermana Gloria Ruiz, que nos escribe del cementerio, parte de afuera. Un abrazo para ti, mi hermana Gloria Ruiz. Mi hermana Lolimar Hidalgo también nos sintoniza desde el cementerio, parte de afuera. Bendiciones para todos ustedes. Bueno, vamos a escuchar un hermoso tema musical en el nombre del Señor, un tema musical que se llama Al que me ciñe de poder, una nueva versión. Quiero compartirla con ustedes en esta preciosa mañana, aquí en tu programa Tiempo de Victoria.

0: Así es, qué hermoso tema musical estamos escuchando, al que me ciñe de poder. El que nos ciñe de poder se llama nuestro Señor Jesucristo. Vamos a orar en estos minutos, vamos a orar en el nombre del Señor para siempre por las familias, por los hogares. Ahí vamos a estar orando también por aquellas personas que han perdido sus familiares, ¿verdad? En medio de estos eventos que se suscitaron el pasado miércoles 24 de junio aquí en Venezuela. Vamos a orar en el nombre del Señor. Padre, en el glorioso nombre de Jesús de Nazaret, nos acercamos delante de tu presencia, sabiendo y entendiendo lo que dice tu palabra, Señor. Tú eres un Dios grande, tú eres un Dios todopoderoso, tú eres un Dios eterno y maravilloso. Y hoy nos acercamos delante de ti, Señor, porque, Señor, ¿a quién iremos si solamente tú tienes palabras de vida eterna? ¿A quién clamaremos si solamente en ti hay paz, hay sanidad, hay liberación? Señor, oramos por las familias venezolanas, oramos por los hogares, oramos por todas las personas, Señor, que han perdido su familia, Señor, seres queridos, en medio de estas crisis, en medio de estos eventos que se suscitaron en el país, Señor. Padre, pedimos que tengas misericordia de ellos, que extiendas tu mano de verdad, de amor sobre cada uno de ellos, Espíritu Santo. Hoy declaramos que tu gracia, tu amor, Señor, los levanta, los cubre de una manera poderosa, de una manera especial. Pedimos en esta mañana, Señor, que venga tu reino a esas vidas, que venga tu reino a esos corazones, Señor. Quebranta lo que no sea tuyo, Señor. Quebranta toda maldad. Espíritu Santo de Dios, tú eres nuestra esperanza, tú eres nuestra fortaleza, tú eres nuestro pronto auxilio, tú eres nuestro Rey amado, tú eres el Dios que haces todas las cosas nuevas. Mira a aquellas madres de familia que están sufriendo, Señor. Padre, pedimos que vengas a sus vidas para ayudarlas y fortalecerlas. En el nombre de Jesús de Nazaret, que la fe de ellas, Señor, en ti no mengüe, Señor. Que su fe esté intacta cada día más en sus vidas, Padre. En el nombre de Jesús de Nazaret, sopla vida, Espíritu Santo. Sopla gozo, sopla paz en el corazón de ellos. Revélateles a sus vidas, Señor, de una manera especial, porque solamente tú puedes dar aliento al corazón de las personas. Mira aquellos padres, Señor, padres de familia, Señor, que están buscando a sus hijos, Señor, debajo de los escombros. Ten misericordia, Señor. Extiende tu mano de amor y de verdad, Espíritu Santo. Solamente tú eres el único que puedes hacer la obra en la vida de estas personas, Señor. Fortalece aquellas personas que han perdido sus hijos, sus familiares de una manera especial, en el nombre de Jesús de Nazaret. Oh Dios, clamamos a ti, porque ¿a quién vamos a clamar si solamente tú tienes palabra de vida eterna? Si solamente tú eres el único que puedes obrar de una manera poderosa y de una manera sobrenatural. Espíritu Santo, glorifícate, Señor. Provee lo que haga falta, provee los insumos, provee el calzado, provee el vestido, provee lo que haga falta para cada familia venezolana. Que reine el amor, que reine la unidad, que reine la comprensión, que reine tu amor y tu misericordia, que reine tu poder, Espíritu Santo, en el nombre de Jesús de Nazaret. Oh Dios, glorifícate, Espíritu Santo, glorifícate de una manera poderosa, Señor. Espíritu de Dios, sopla. Espíritu de Dios, toca en esta hora, Padre. Declaramos vientos de gloria, declaramos vientos de gloria sobre cada familia, sobre cada hogar, en el nombre de Jesús de Nazaret. Espíritu Santo de Dios, da la sabiduría a las autoridades, Señor, para realizar y seguir haciendo el trabajo que han venido haciendo. Da la sabiduría, el entendimiento, Señor, en el nombre de Jesús de Nazaret. Oh Dios, glorifícate, Espíritu Santo de Dios. Tú eres nuestra fortaleza, tú eres nuestra ayuda, tú eres nuestro pronto auxilio, tú eres nuestro Rey amado. Que en cada familia reine la paz de Dios, que en cada familia reine el amor de Dios, que en cada familia reine tu misericordia, Señor. Quebranta la soberbia, quebranta el orgullo, quebranta la falta de perdón. Unifica la familia, unifica los matrimonios, unifica los hogares. Haz que el corazón de todos de los hijos se vuelvan a los padres y el corazón de los padres hacia los hijos, Señor. Que haya, Señor, Señor amado, pureza, que haya amor, que haya, Señor amado, reconciliación, unidad en la familia, Padre amado. Te lo pedimos en el nombre poderoso de Jesús de Nazaret y declaramos tu gracia, declaramos tu amor, declaramos tu verdad y declaramos tu misericordia. Sanidad en los cuerpos, sanidad en el alma, en el corazón, en la mente, en el nombre poderoso de Jesús de Nazaret. Y a ti daremos la gloria y la honra desde ahora y para siempre. Amén, amén y amén. En este ambiente espiritual de oración, vamos a edificar la estación. Y ya regresamos con tu programa Tiempo de Victoria.
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0: Estamos de vuelta en tu programa Tiempo de Victoria. En esta mañana queremos saludar a mi hermana Miriam Tarazona, que está en sintonía del cementerio parte de afuera. Wow, el sector del cementerio está activo hoy. Nos dicen: buenos días, pastor. Miriam Tarazona en sintonía, bendiciendo su ministerio y esperando la poderosa palabra que será de refrigerio a nuestras vidas. Venezuela, tierra de gracia y de nuestro Señor Jesucristo. Amén, amén. Saludamos a Disney Bermúdez, que está en sintonía de la cota 905. Nos dicen: buenos días, bendiciones para usted y todo su núcleo familiar y todos nuestros hermanos en Cristo, que así como el Señor hizo reverdecer la vara de Aarón, lo haga reverdecer a usted y que toda la unción que cayó por la barba de Aarón se derrame sobre usted. Amén, amén. Gracias por esas bendiciones. Qué bonito, amén. Lo recibimos con mucho cariño. Saludamos a mi hermano Jesús Chirino, que está en sintonía de Terraza Las Acacias. Nos dicen: buenos días y bendecido día. Primeramente, Dios en sintonía, orando por todos los que perdieron familiares, amigos y por todos los que perdieron su vivienda. Amén. Claro que sí. Estamos orando y clamando al Señor por todos ellos, porque solamente la oración es el único que nos puede ayudar. Y saludamos a mi hermana Tibi Saiz, que está en sintonía. Nos dicen: Dios le bendiga, pastor. Que nuestro Dios le cubra y le bendiga, unidos en oración. Amén, amén. Qué bonito. Gracias por siempre estar en sintonía de nuestro programa Tiempo de Victoria. Quiero compartir con ustedes una palabra en el nombre del Señor para siempre. Vámonos a la palabra del Señor. En Primera de Pedro, capítulo 1, verso 22. Vámonos a Primera de Pedro, capítulo 1, verso 22. Mira lo que dice la palabra del Señor en esta preciosa, este precioso día. Primera de Pedro, capítulo 1, versículo 22. Vamos a leerlo en el nombre del Señor. Primera de Pedro 1, 22. Mira lo que dice la palabra del Señor. Habiendo purificado vuestras almas por la obediencia a la verdad, mediante el Espíritu, para el amor fraternal no fingido, amaos unos a otros entrañablemente de corazón puro, siendo renacidos no de simiente corruptible, sino de incorruptible, por la palabra de Dios que vive y permanece para siempre. Porque toda carne es como hierba, y toda la gloria del hombre como la flor de la hierba. La hierba se seca y la flor se cae, mas la palabra del Señor permanece para siempre. Y esta es la palabra que por el Evangelio os ha sido anunciada. Yo he titulado este mensaje, escúcheme bien, una vida transformada. Una vida transformada. Y quiero que todos los que me están escuchando a lo largo y ancho del territorio nacional, aún fuera de nuestras fronteras de Venezuela, saludamos a nuestra amada Lady Colmenares. Nos dice mi amada Lady: hola pastor, bendiciones en sintonía desde Chile, orando por Venezuela, que Dios nos dé fuerza y sabiduría en este tiempo tan difícil. Amén. Gracias, Lady. Qué bonito tu mensaje, la gente de Chile, ¿verdad? Especialmente mi hermana Lady está orando por nosotros. Y así como nosotros oramos por ustedes, gracias por ustedes orar por nuestras vidas. Y quiero que en esta mañana podamos caminar juntos por este capítulo poderoso de la primera carta de Pedro, donde nos ha mostrado que las aflicciones y pruebas que enfrentamos no pueden quitarnos nuestra esperanza, ni pueden cambiar nuestra identidad, ni pueden alterar quién es nuestro Padre, ni el precio de nuestro rescate. Y hoy el apóstol Pedro nos lleva a un paso más profundo. Las circunstancias tampoco pueden apagar la obra de purificación que el Espíritu Santo está haciendo en nosotros, ni pueden apagar el amor que esa obra produce. Recordemos que Pedro les escribe a creyentes golpeados por la persecución, cansados, confundidos y heridos, y les recuerda algo que no depende de circunstancias. El Espíritu Santo ya comenzó una obra de limpieza en ustedes, y esa obra se expresa en un amor sincero, ferviente y perseverante. Y hoy, a través de esta poderosa palabra de Primera de Pedro, capítulo 1, verso 22 al 25, que son los textos que hemos leído en esta mañana, Pedro nos presenta cuatro grandes verdades de la vida cristiana que nos recuerdan que es el Espíritu Santo. Vuelvo a repetir, el apóstol Pedro, en este pasaje que hemos leído de Primera de Pedro, capítulo 1, verso 22 al 25, el apóstol nos presenta cuatro grandes verdades de la vida cristiana que nos recuerdan que es el Espíritu Santo quien nos capacita para amar aún a los que son difíciles de amar. Qué tremendo, ¿verdad? Qué bonito es amar a los que nos aman, pero qué difícil a veces cuesta amar a los que no nos aman. Porque Dios no solamente quiere creyentes limpios, quiere creyentes que amen como Cristo. Y la primera de estas verdades comienza cuando obedecemos, escúchenme bien, cuando obedecemos la verdad del Evangelio. ¿Y cuál es la primera verdad, pastor? La primera verdad, anótelo para que no se le olvide, es la obediencia que purifica. La obediencia que purifica. Cuando usted va a la palabra del Señor, dice la Biblia en Primera de Pedro, capítulo 1, verso 22, dice: habiendo purificado vuestras almas por la obediencia a la verdad. Y la verdad que menciona el apóstol Pedro en su carta, ¿cuál es la verdad? El Evangelio de Jesucristo. El mensaje que anuncia quién es Cristo y llama al pecador al arrepentimiento y a la fe. Y cuando estos creyentes escucharon el Evangelio, no lo trataron como una opinión más, lo obedecieron, respondieron con fe, se rindieron a Cristo. Cuando respondieron con fe al Evangelio, Dios comenzó en ellos una obra de purificación por medio del Espíritu Santo. Es decir, nosotros los hijos de Dios estamos siendo trabajados, estamos siendo, ¿verdad?, tratados por medio del Espíritu Santo en una obra de purificación en nuestra alma, en nuestro espíritu. Y la obediencia cristiana es rendirnos a Cristo aun cuando no entendemos todo. Vuelvo a repetir, la obediencia cristiana es rendirnos a nuestro Señor Jesucristo aun cuando no entendamos todo. Hay muchas cosas que no vamos a entender, hay muchas cosas que no vamos a comprender en esta tierra, pero no es cuestión nosotros de estar comprendiendo a Dios, es cuestión de obedecer. Es decirles con fe: sí, Señor, lo que tú digas, aunque yo no lo entienda, aunque para mi mente humana y lógica yo diga, pero ¿por qué tuvo que pasar esto? ¿Por qué yo tuve que pasar por esta situación? No es el por qué, es para qué Dios ha permitido ciertas cosas en nuestra vida. Y es poder decirle al Señor: Señor, lo que tú digas. Esa es la respuesta de quien ha creído verdaderamente el Evangelio. Porque ya no nos mandamos nosotros, ya Cristo gobierna nuestras vidas. Y Jesús expresó con claridad en el libro de Lucas, capítulo 6, versículo 46. Cristo hace una pregunta y dice: ¿por qué me llamáis Señor, Señor, y no hacéis lo que yo digo? Qué tremendo, ¿verdad? Por eso es que el camino del Evangelio hay que saberlo entender, hay que conocer a Cristo. Porque a veces estamos en los caminos del Señor y queremos hacer nuestra propia voluntad, queremos hacer nuestros propios deseos, queremos hacer nuestra propia carta, nuestros propios planes. Y no es así. Porque desde el día que usted le da su vida a Cristo, toda su vida cambia. Ahora sobre usted hay un Señor, hay un Rey y hay un dueño. Y la obediencia, escucha bien, la obediencia no se expresa solamente en la decisión que tomamos el día que creímos en Cristo. Hay gente que dice: bueno, yo obedecí, pastor, acepté a Cristo. Pero eso no es solamente la obediencia. La obediencia no se trata solamente de que usted haya decidido darle su vida a Cristo. Eso es parte, pero no es toda la obediencia. La obediencia se demuestra al Señor cada día al caminar detrás de Él, al caminar detrás de su palabra, siguiendo sus pisadas, aun cuando la fidelidad del Señor provoque lágrimas, surjan dudas o enfrentemos presión de todo tipo. Y Pedro elogia la fe de ellos al recordarles en 1 de Pedro capítulo 1 verso 8. Mire cómo lo dice la palabra del Señor. 1 de Pedro capítulo 1 verso 8. Cuando usted lo lee dice: a quien amáis sin haberles visto. O sea, Pedro le está diciendo a estas personas: a quien amáis sin haberles visto, en quien creyendo, aunque ahora no lo veáis, os alegráis con gozo inefable y glorioso. En la nueva versión, ¿verdad?, en la traducción actual dice: ustedes aman a Cristo a pesar de que nunca lo han visto. Aunque ahora no lo ven, confían en Él y se gozan con una alegría gloriosa e indescriptible. En otras palabras, ustedes ya obedecieron al Evangelio y confiaron en Cristo. Y la obediencia demuestra que la verdad del Evangelio llegó a nuestras vidas y comenzó a transformarnos. Cuando el Evangelio de Jesucristo llega a la vida de una persona, ahí se produce una transformación. La Biblia dice en Juan capítulo 8 verso 32: y conoceréis la verdad, y la verdad os hará libres. Entonces, cuando usted es obediente a la palabra del Señor, la obediencia va a comenzar a purificar nuestras vidas. Las circunstancias difíciles pueden cambiar muchas cosas a nuestro alrededor, pero no pueden detener la obra que Dios está haciendo dentro de nosotros. Dios sigue formando en nosotros el amor con el que Cristo nos mandó amar, porque así el mundo reconocerá que somos sus discípulos. Ahora bien, ¿de dónde nace un amor así? Pedro responde que no nace del esfuerzo humano, sino de la obra del Espíritu Santo. Si yo preguntara en esta mañana cuántos aman a Dios, usted va a decir: amén, yo lo amo, pastor. ¿Verdad? Y qué bonito que usted ama al Señor, sirve al Señor. Ese amor debe permanecer intacto hasta el último día de aliento que usted tenga sobre la tierra. ¿Amén? ¿Por qué? Porque la obediencia nos purifica. Levante su mano y diga conmigo: la obediencia me purifica. Vamos a escuchar un hermoso tema musical que canta Juan Carlos Alvarado, que se llama El Señor es mi pastor.
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Así es, el Señor es nuestro pastor y nada nos faltará. Así que estamos viendo una verdad poderosa, que es que el Evangelio de Cristo, la obediencia al Señor, nos purifica. Si usted quiere ser purificado por el Señor y a través de la palabra de Dios, ¿qué debemos hacer? Ser obedientes al Señor. La segunda característica que podemos ver de esta verdad, ¿verdad?, es que el Espíritu Santo es el que nos transforma. El Espíritu Santo es el que nos transforma. Dice la palabra del Señor. Vaya conmigo a la palabra. Dice la palabra del Señor en Primera de Pedro. Vámonos a Primera de Pedro, capítulo 1, verso 22. Primera de Pedro, capítulo 1. Me fui para Juan. Primera de Pedro, aquí está. Primera de Pedro 1, 22. Dice: habiendo purificado vuestras almas por la obediencia a la verdad, ¿mediante quién? El Espíritu. ¿Cuál Espíritu? El Espíritu Santo. O sea, el apóstol Pedro añade que esta purificación sucede mediante el Espíritu Santo. ¿Por qué? Porque es el Espíritu Santo quien nos enseña y nos dice qué es lo que le gusta a Dios y qué es lo que no le gusta. Y la pureza cristiana, escuche bien, la pureza cristiana no es el resultado del esfuerzo humano. Es mucho más que disciplina personal o moralismo. Es la obra genuina y perfecta del Espíritu Santo en lo profundo del corazón del creyente. Por eso la palabra de Dios lo afirma con claridad. En el libro de Tito, capítulo 3, verso 5. Dios mostró su amor y bondad cuando nos salvó, no por obras de justicia que nosotros hubiésemos hecho, sino por su misericordia, por el lavamiento de la regeneración y por la renovación del Espíritu Santo. Es decir, el Espíritu Santo llega donde ningún esfuerzo humano puede llegar. ¿Y qué hace el Espíritu Santo? Transforma el corazón. Así lo prometió el Señor en Ezequiel 36, versículo 26 al 27, cuando el Señor dijo: pondré dentro de vosotros mi Espíritu y os daré un corazón nuevo. La pregunta es: ¿cómo está tu corazón hoy? Es una pregunta que debemos hacernos siempre. ¿Cómo está mi corazón hoy? ¿El Espíritu Santo sigue transformando mi vida o yo le pongo una puerta al Espíritu Santo y le digo: de aquí para acá no me pases? Tú puedes hacer esto y esto, pero de aquí para adentro no. Tenemos que abrirle la puerta del corazón al Espíritu Santo. ¿Para qué? Para que Él pueda traer transformación a nuestra vida. ¿Usted sabe por qué mucha gente sigue siendo igual? Porque no le han dado el control total al Espíritu Santo de sus vidas. Y Dios quiere transformar tu corazón. Dios quiere transformar tu vida. Y hoy es la mañana para que tú puedas poner tu mano en tu corazón. Pon tu mano en tu corazón. Usted que me está escuchando en su casa, en la sala, en el comedor, en el cuarto, en el baño, en cualquier lugar. Diga: al Espíritu Santo, yo quiero que hoy, 9 de julio del año 2026, tú transformes mi corazón. Me purifiques, me santifiques por medio de tu palabra y de tu Espíritu Santo. Lo vamos a dejar hasta aquí. Mañana, Dios mediante, si el Señor nos lo permite, seguimos con este tema poderoso. Cuatro verdades del Evangelio de Cristo. La primera verdad es que la obediencia nos purifica. Y la segunda es que el Espíritu Santo nos transforma. Así que en esta mañana pido al Señor que te bendiga, que te guarde, que te proteja. Que estas dos verdades, que todavía no hemos terminado la segunda verdad, mañana la seguimos. Pero que estas dos verdades que te he hablado pueda el Señor obrar en nuestros corazones. Medítela y dígale al Espíritu Santo: ¿qué quieres tú de mí? Me pongo en tus manos para que hagas en mí tu perfecta voluntad. Que Dios me les bendiga, que Dios me les guarde.
en el nombre del Señor y que tengan un feliz día.

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Tenemos un Padre celestial que nos recoge entre sus brazos y con dulce voz nos dice:

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2: En Dinámica son las 8:30 minutos.
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0: en Dinámica 9, 6 minutos.
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2: Bienvenidos a su programa Entendiendo los Tiempos. Hoy tenemos el privilegio de conversar con un invitado muy especial, amigo, hermano en Cristo, pastor, escritor de libros, colaborador de Entendiendo los Tiempos, un líder espiritual que apreciamos mucho. Hace 8 meses, él comenzó una batalla personal contra el cáncer de páncreas, una prueba que ha impactado profundamente su vida y ministerio. Y hoy queremos compartir con él los desafíos que enfrenta, pero también las lecciones de fe, esperanza y amor que continúa aprendiendo y enseñando a lo largo de este viaje. Esperamos que este programa ofrezca perspectivas valiosas y aliento a todos aquellos que nos escuchen. Sin más, queremos dar la bienvenida a nuestro hermano y amigo Arturo Pérez. Arturo, bienvenido a tu programa.
3: Bueno, dentro de las circunstancias me siento muy bien por la gracia de Dios y muy agradecido de tu invitación al programa para compartir con nuestros amados hermanos y nuestra audiencia sobre lo que las grandes cosas que el Señor ha hecho a través de este tiempo de aflicción.
2: Amén. Arturo, tú eres ingeniero industrial, trabajas en Microsoft, estás casado desde hace muchos años con Ginny, tienen una hija, Priscila. Háblanos un poco acerca de ti.
3: Básicamente, me convertí joven a los 16 años de edad en la misma iglesia donde estaba el pastor Eduardo. Y tengo toda mi vida, mis recuerdos, mi entrenamiento, una iglesia, la Iglesia Bíblica del Señor Jesucristo en Santo Domingo, que toma muy en serio la predicación expositiva de la palabra. Y nosotros fuimos productos, me considero un fruto y un producto terminado de esta iglesia. Obviamente el Señor siguió mostrándome otros senderos, porque a los 40 años de edad, la empresa a la que todavía laboro, Microsoft Corporation, me trasladó desde Santo Domingo a Fort Lauderdale. Ya yo estaba casado, ya tenía una hija de 3 años de edad, ya llevo 34 años, este año cumplo 35 años de casado con mi esposa, pero más importante es todo este camino de la fe. Al trasladarnos aquí, pues estuvimos en algunas iglesias donde fuimos muy edificados por el evangelio, y experimenté lo que se llama como un avivamiento en mí al ser recordado del evangelio, y ha sido un camino muy interesante hasta el día de hoy, que vamos a hablar de esta prueba aflictiva.
2: ¿Cómo te enteraste de ese cáncer de páncreas? ¿Qué pasaba contigo?
3: Es una buena pregunta, porque es parte de la misericordia de Dios por varias razones. Una es que el cáncer de páncreas es muy veloz y prácticamente tiene una tasa de mortalidad muy alta. Es decir, que cuando alguien se entera que uno tiene cáncer de páncreas, le dan meses de vida. En mi caso, la misericordia de Dios se mostró en que el tumor estaba en la cabeza del páncreas y estaba obstruyendo la vesícula biliar, no estaba segregando bilis, y por eso yo me puse amarillo. Pero no obstante eso, yo estaba amarillo, el cuerpo diciendo esta alarma. Yo estaba muy, como dicen en Dominicana, muy quitado de bulla, muy desentendido, muy tranquilo, porque yo pensaba que era que yo estaba consumiendo en ese momento mucho jugo de zanahoria, que también crea ese mismo efecto de uno ponerse amarillo. Y entonces tenía un viaje el 15 de septiembre del año pasado a Santo Domingo. No me sentía muy bien, pero fui porque era un compromiso que tenía familiar. Y allí el Señor comenzó a mandarme mensajeros, personas que me decían, mira, cuídate, vete al médico, hazte esto. y ahí entonces me hicieron varias pruebas de imágenes, sonografía, que mostraba una obstrucción. Pero a este punto yo lo que estoy pensando es que es una obstrucción por piedras en la vesícula biliar o algo. Hasta que me hicieron un CAT scan, pero yo tenía que volver a Florida, y en ese CAT scan se mostró que había una masa en el páncreas. Al llegar aquí, y ahí se me comprobó el 26 de septiembre del año pasado, que era cáncer pancreático.
2: ¿Tu primera reacción cuando recibiste esa noticia?
3: Muy buena pregunta, Eduardo, porque ustedes van a escuchar mucho el testimonio de cómo la paz de Dios, que es un regalo del Señor, guardó mi corazón y mis pensamientos en Cristo Jesús, de manera que yo estuve tranquilo todo el proceso, pero debo hacer una confesión, y es que esa no fue mi primera reacción, porque yo no estaba esperando esa situación, y miren cómo sucedió mi primera reacción. Yo fui al laboratorio en Santo Domingo, donde me iban a hacer el favor de darme unos resultados del CAT scan prematuros el sábado. Yo tenía que volver el domingo. Ellos no entregan nunca de un día para otro. Yo me hice el examen el viernes y me dijeron, bueno, pues ven el sábado a buscarlo porque te tienes que ir de viaje el domingo de regreso a la Florida. Y cuando yo, en ese momento histórico, yo voy a ver mi CAT scan, yo lo que estoy esperando es que diga que yo tengo piedras en la vesícula o algo. El estudio estaba en español, pero yo no lo entendía bien porque tenía muchas terminologías médicas. Entonces, mi padre estaba conmigo, él fue el que me llevó, y regresábamos a la casa. Yo le tomé una foto al estudio, se lo mandé a mi hermano. Pero ahí yo busqué una palabra en internet. Hermano, esto es un error cuando uno busca algo en internet, porque uno lo ve lo peor. Y esa palabra, yo creo que quería que me la definiera. Es una frase médica muy extraña. Y en lugar de definirla, me salió una lista de artículos que todos se titulaban cáncer de páncreas, cáncer de páncreas, wow. Cáncer de páncreas. En ese momento quiero confesar mi vulnerabilidad. Yo no estaba esperando esa noticia. Yo estaba muy ajeno de esa situación. Yo estaba regresando a la casa para ver los resultados de algo que tenía piedras en la vesícula o algo así. Al ver eso, mi mente pensó primeramente en mi amado hermano pastor que está en el Señor ahora en la presencia de Dios, Tim Keller, que murió de cáncer pancreático. Pensé en un profesor de Knox, donde yo estudié mi maestría, que murió de cáncer pancreático. Pensé en un familiar que murió de... O sea, todos esos pensamientos al mismo tiempo me dieron un choque que yo me sentí que comenzó a nublarse mi vista. Yo estaba en el carro sentado, yo pensé que me iba a desmayar y lo que hice fue reclinar el asiento y me quedé dormido ahí. Cuando yo desperté, estábamos llegando a la casa, veo que la mano de mi padre está encima de mis manos que yo tengo arriba en mis piernas, y yo me extraño que él tenga su mano sobre mis manos y le digo, ¿qué pasó? Y me dice, tú te desmayaste y comenzaste a temblar. Eso fue como una especie de adrenalina de choque que me dio el cuerpo al impresionarme por esta noticia, por esta, no sé, esto que leí, esto que me impresionó, no sabía, no tenía un informe oficial. Pero eso quiero decirlo para que sepan todos los que, a pesar de lo que vamos a hablar de todas las cosas buenas, es que la primera impresión como humano fue así. Entonces llegué a la casa empapado de sudor por el choque de adrenalina, me di un baño, almorcé, dormí una siesta y ahí yo sentí de inmediato la paz de Dios que sobrepasa todo entendimiento. Pero esa fue mi primera reacción, Eduardo.
2: Cuéntame de esa paz de Dios que sobrepasa todo entendimiento. ¿Cómo te ministró el Señor y cómo todo ese conocimiento bíblico, todos esos versículos, todos esos estudios, mensajes que tú has preparado, cómo obraron en tu corazón, en tu mente?
3: Muy buena pregunta. Todas tus preguntas han sido muy buenas hasta ahora, Eduardo. Porque han sido muy, muy atinadas, porque precisamente eso es lo que me preguntó mi hermano hace poco tiempo, mi hermano de sangre, él me decía, Arturo, ¿y qué tú has aprendido en todo este proceso? Y yo le dije, he aprendido a aplicar todo lo que yo he creído desde mi juventud. O sea, Eduardo, cuando nosotros nos convertimos, y tú te acuerdas de aquella época de los 80, principio de los 80, nosotros estábamos con la esperanza que teníamos de morir con Cristo y resucitar con Él, y toda esa esperanza, bueno, cuando tenemos salud, suena muy bonito todo, pero Eduardo, cuando te dan una sentencia de muerte, como en este caso, lo que pasó cuando llegué a la Florida, me internaron, me hicieron estudios, y ahí mi gastroenterólogo el 26 de marzo de septiembre me dijo, mira, voy a venir sin rodeos, yo vengo con malas noticias, tienes un, ya el médico diciéndotelo de frente, tienes un cáncer pancreático y esto es un asunto muy veloz, arregla tus cosas, pon tu casa en orden y lo próximo que tienes que hacer es ponerte un extensor en el canal de la vesícula para que la bilis fluya. Eso es lo primero, pero después tienes que hablar con tu oncólogo, tienes que hablar con tu cirujano, me dio unos nombres, yo no sabía, Eduardo, qué hacer. Y ahí tú me preguntaste de la paz de Dios, yo estuve en paz. O sea, la paz de Dios es un regalo. Dice Pablo que por nada estemos ansiosos, sino que sean conocidas nuestras peticiones con acción de gracias. O sea, en medio de toda esta tribulación tenemos que dar gracias, Señor, porque yo no entiendo lo que está pasando, pero nosotros debemos, como dice Pedro, echando toda nuestra ansiedad sobre Él, porque Él tiene cuidado de nosotros. Todos esos versículos vinieron a mi mente, pero Eduardo, yo no te puedo decir que fue que yo leí algo y me produjo algo, que alguien me dijo, no te preocupes, porque el decirle a una persona no te preocupes no hace que se deje de preocupar. Es un regalo que recibí en ese momento. Cuando el médico dijo eso, ya yo estaba en paz. Yo estaba diciendo, para esto es que yo he creído. Yo sé en quién he creído y he confiado mi depósito, mi fideicomiso, toda mi confianza, toda mi fe en Él. Y en Cristo, Eduardo, los que estamos en Cristo, todo va a salir bien. Porque si morimos con Él, también resucitaremos con Él. Entonces, esa fue la confianza. O sea, ya yo sabía, Eduardo, yo no creía en septiembre que yo iba a llegar a Navidad de diciembre. O sea, yo fui a los abogados a arreglar mi testamento, todas mis cosas, pero en ese momento esa paz vino. Y más adelante quisiera hablarte de esos tres regalos que yo recibí de Dios. Yo experimenté la gracia de Dios en Cristo, la paz de Dios en Cristo y el amor de Dios en Cristo. Y luego te explico cómo fueron esos ministrados a mi alma.
2: Amén. Me gustaría escuchar cuál fue la reacción de Ginny, tu esposa, y de Priscila, tu hija, en ese momento.
3: Yo creo que ellos fueron participantes también de ese mismo regalo que nosotros recibimos, que fue la paz de Dios. Ginny, yo he conocido una faceta de mi esposa después de 34 años casado con ella que yo no había apreciado, que yo no había conocido. Y fue una mujer que estuvo batallando todo el tiempo, dispuesta a ayudarme, a servirme, no solamente ahora con el rol de todo lo que ella hace en la casa, que tiene que disponer de la cocina, que tiene que disponer. Nosotros vivimos en Estados Unidos donde no tenemos una ayuda, sino que uno hace sus cosas uno mismo lava su ropa, uno mismo hace todo. Y además de todo eso, ella también entonces estaba tomando roles de cosas que yo no podía hacer físicamente ni tampoco socialmente. Entonces, si había que arreglar un tema de plomería en la casa, ella tenía que hablar con las personas, yo no podía. O sea, todo eso lo hizo. Ahora, ella, en esa semana donde nos dieron la noticia, ella lloró algo porque no claro. quería perder a su marido. Y pero ella superó eso inmediatamente y confió en el Señor. Por otro lado, mi hija, pienso que fue como que tomó el reflejo de lo que vio en sus padres. Como nosotros estábamos tranquilos, ella también estuvo tranquila. siempre hay algo oculto que uno como padre no sabe lo que está pasando en la mente de sus hijos, pero hasta ahora ella ha mostrado una paz también y una tranquilidad.
2: Arturo, antes de que tú me expliques cómo Dios obró en su gracia, a mí me gustaría que tú nos dijeras, cuando tú ibas de noche a dormir, ¿qué pensamientos venían a tu mente de dejar este mundo, de dejar a tu esposa, a tu hija, todo lo que eso conlleva?
3: Bien, Eduardo, mira, el tema es que esos pensamientos yo los inicié antes de convertirme, a la edad de 11 años. Entonces, okay. yo he estado toda mi vida acostándome a dormir, pensando, hoy pudiera ser el último día, hoy quizá yo no me despierte mañana. Yo me despertaba a medianoche con esa angustia de que, eso fue otro momento histórico que yo pasé en mi vida, de crisis existencial, aún siendo cristiano, pensando, ¿y qué tal si Dios no me eligió? Porque Él es soberano y no depende de quien quiere ni de quien corre, sino de Dios que tiene misericordia. ¿Y qué si Él me quiere mandar al infierno? Yo pasé todo ese estado hasta que el Evangelio me recordó. En lugar de tú estar lamentándote, mira a Cristo, he aquí el Cordero de Dios que quita el pecado del mundo. Entonces, todo ese consuelo llegó a mi vida hace unos años y ya yo estaba en un punto, Eduardo, donde cuando llegó ese momento a tu pregunta, ya yo no estaba pensando en eso. Ya yo estaba diciendo simplemente, ya yo estoy listo. Ahora, humanamente, el temor que yo podía tener era cómo. ¿Cómo? Porque para morirse no es el cáncer que te mata, es que tus órganos colapsan. Entonces, el miedo, el temor es qué tanto voy a sufrir, qué tanto voy a tener que soportar, etcétera, etcétera. Pero ya lo que yo estaba seguro es, yo voy a morir con Cristo y voy a resucitar con Él. Él me prometió que Él es la resurrección y la vida, y que el que cree en Él, aunque esté muerto, vivirá. Y esa es mi esperanza. Mi esperanza, Eduardo, hoy día no está en que me digan, ya estás limpio, es seguro que de eso tú no te vas a morir, ya nunca más te va a dar cáncer. Mi esperanza no está en mi salud. Mi esperanza está en Jesucristo. Y ninguno de nosotros está exento, porque sí. Lo que para morirse nada más que estar vivo. Entonces, es un pensamiento sobrio. O sea, que a tu pregunta, nosotros, aprovecho para dar la recomendación, debemos pensar en estas cosas, como dice Eclesiastés, poner nuestra mente en la casa del luto, considerando esto, pero no para mortificarnos, sino para consolarnos en las promesas del Señor.
2: Yo quiero que tú nos expliques ahora, en el tiempo que nos queda, cómo el Señor te ministró.
3: Gracias por la pregunta. Mira, de tres maneras: la gracia de Dios en Cristo, la paz de Dios en Cristo y el amor de Dios en Cristo. ¿Cómo sucedió esto? Eduardo, en el momento que me dan la noticia, yo nunca en mi vida había sido internado en un hospital. Yo nunca he tenido un oncólogo, nunca. Yo no sabía qué hacer. Aparte de todas las voces que tú sabes que existen, no te des quimioterapia, no te hagas esto, no creas en los medicamentos naturales, o sea, todos contradictorios unos con otros, y yo no sabía qué yo iba a hacer. Le pedí al pueblo de Dios, incluyéndote a ti, a todos los pastores, amigos, que oraran para que el Señor me diera sabiduría y me diera paz en qué hacer de próximos pasos. Y mira lo que sucedió. El gastroenterólogo que me dijo a mí la sentencia de muerte, que me dijo, tienes esto, cáncer pancreático. Lo que vas a hacer ahora es que te tienen que poner un stent, que en inglés significa como un extensor, un tubito, para que la bilis pueda seguir fluyendo porque estaba oprimida por el tumor. Eso lo puedes hacer mejor en un hospital que hay en Boca Ratón, donde hay un gastroenterólogo que él ya te está esperando. Oye, Eduardo, que ya el gastroenterólogo me está esperando. O sea, ya el caso está. La gracia de Dios fue abriendo cada día lo que yo necesitaba sin yo hacer absolutamente nada. Yo fui donde él dos o tres días después, lo conocí en el quirófano, él me llamó al otro día, me explicó lo que hizo y me dijo, mira, Arturo, tú tienes cerca de tu casa en lo que para mí es uno de los mejores oncólogos de este país. tú no tienes que ir a Miami, no tienes que ir a otro lado. Si tú me das permiso, yo voy a compartir tu expediente con él. Así fue. Entonces, me llamaron de la oficina del oncólogo. De nuevo, yo no estuve detrás del oncólogo llamándolo. Me llamaron a mí para que yo fuera. Cuando voy al oncólogo, se contestó la oración que yo estaba pidiendo. Esta es la primera vez que yo voy a un médico que, en lugar de preguntarme a mí, ¿cómo te sientes? ¿Qué fue lo que te pasó? Él me dijo, yo estudié tu expediente, tuve conferencia con el gastroenterólogo y esto fue lo que te pasó. En el hospital, afortunadamente, se dieron estudios de MRI, de CT scan, que revelan que tu cuerpo está limpio. Lo único que tú tienes es el tumor confinado. Eso es parte de la gracia de Dios. Ese tumor pudo haberse esparcido y haciendo metástasis, y yo hubiera estado muerto en par de meses. Pero en este caso no fue así, estuvo confinado. Y él dice, pero para yo estar seguro, aparte de que el estudio que te hicieron endoscópico del stent también tomó una biopsia y se vio que todo estaba limpio, esos dos estudios dicen que tú estás limpio, yo voy a hacer un PET scan para asegurarme. El PET scan también salgo limpio ahí. Entonces, pero todos los médicos, todo lo que yo tenía que ver, la gracia de Dios que yo necesitaba, como decimos, la gracia necesaria para cada día, estuvo presente. Eso en cuanto a la gracia de Dios. Pero luego,
2: un punto, Arturo, ahí. Es bueno que debemos aprender eso que tú dices, que el Señor nos da la gracia en el momento oportuno, así no nos es. Da esa gracia por adelantado. Así es. Es una obra sobrenatural del Espíritu de Dios.
3: Amén. Entonces, aparte de eso, era la paz de Dios. Y para mí era muy importante la paz. ¿Por qué? Porque yo siempre he sido desde niño una persona ansiosa, aunque no se me nota, pero por dentro esa crisis existencial. Entonces, yo prefiero que a mí me digan, mira, te vas a morir mañana o dentro de 3 meses, pero vas a estar tranquilo, confiado en el Señor, porque es con Él que te vas. A que me digan, tú vas a vivir 100 años, pero vas a estar ansioso toda la vida. Porque eso sí es malo, estar ansioso, estar en esa crisis. Entonces, yo le pedía mucho a mis hermanos, oren por la paz que sobrepasa todo entendimiento, que guarde mi corazón y que guarde mis pensamientos en Cristo Jesús. Entonces, en ese sentido, yo experimenté esa paz que sobrepasa todo entendimiento. Y de hecho, hasta me topé con versículos providenciales, como el del Salmo 94, no sé si lo recuerdas, que dice el salmista, cuando mis inquietudes se multiplican dentro de mí, tus consuelos deleitan mi alma. Y eso fue lo que a mí me pasó. Cuando mis inquietudes se multiplicaron delante de mí, los consuelos del Señor deleitaron, confortaron mi alma. Entonces, esa fue la paz de Dios. Pero en tercer lugar, yo recibí también el amor de Dios por medio de ustedes, mis hermanos. Eduardo, yo no te puedo explicar la cantidad de personas que a mí me escribieron, que a mí me llamaron o que me mandaron mensajes, y que yo me enteraba de personas, Eduardo, que ni siquiera me conocen, que yo no sé cómo recibieron el nombre mío o me vieron en alguna prédica, en algún video, y personas que decían que no dormían o que se despertaban de madrugada para orar por mí. Y esas manifestaciones yo las vi como el amor de Dios. O sea, ellos, estos hermanos eran la máscara de Dios diciéndome a mí, te amo. Amén. Yo estoy contigo, yo no te voy a dejar, yo no te voy a desamparar. Y todavía el día de hoy siguen esas manifestaciones. Así que esos fueron los 3 regalos que yo palpé del Señor más evidentemente: su gracia en Cristo, su paz en Cristo y su amor en Cristo.
2: Me imagino que versículos como el Salmo 23, aunque ande en valle de sombra de muerte, no temeré mal alguno porque tú estás conmigo. Cuando pases por las aguas, no te anegarán, ni por la llama no te va a quemar, porque yo estoy contigo. Explícame eso de una manera vivencial, que no es teórica, sino que tú lo estás experimentando. Y me imagino que cuando ese médico fue y te dio el diagnóstico por primera vez, prepare sus papeles porque esto es serio. ¿Cómo esos versículos cobraron vida?
3: Sí, bueno, lo primero es que ya en el momento que me dieron esa noticia, el Señor había obrado, y eso es misterioso, claro, el Señor obra a través de su palabra, como tú decías, es como que me entrenaron desde niño, yo tenía en mi mente todos estos versículos, pero el Señor es el que se encarga de bajarlos del intelecto al corazón, para yo creerlos firmemente. Entonces, esa es la obra sobrenatural del Espíritu Santo. ¿Cómo yo creer lo que tú acabas de decir? Que el Señor es mi pastor, mi pastor. O sea, fíjate, Eduardo, yo creía que el Señor murió por pecadores, pero yo no estaba seguro si yo era uno de esos que él había muerto por él, siendo cristiano. Entonces, esa es la fe. Cuando tú puedes decir, fue por mí y él me prometió eso a mí, y yo soy partícipe en el cuerpo de Cristo. Y eso, lamentablemente, no hay una fórmula para explicarlo, más que yo lo único que puedo decir a los hermanos es, expónganse diariamente a la palabra viva de Cristo, porque Dios, la palabra de Cristo, es el Dios que dice las cosas que no son como si fuesen. O sea, la palabra de Cristo dice, sé, y es hecho. La palabra de Cristo produce vida de la muerte, produce fe de la esperanza, produce esperanza de la desesperanza, quiero decir, produce de la desesperanza también esta esperanza en Él. O sea, Él produce vida de la muerte, sanidad de la enfermedad, Él es el Dios que resucita a los muertos. Entonces, eso, nosotros tenemos que exponernos a esa palabra para que al exponernos, la palabra de Cristo viva y eficaz penetre en nuestra alma y nos diga, vive, y nos diga, ¿tú crees? Y yo le digo, amén. Señor, creo.
2: Arturo, nos quedan 2 minutos de programa y tú tienes un reto frente a ti, tú has sido operado, nos has dicho que ese cáncer estaba encapsulado, pero siempre uno tiene el temor de que reaparezca y tengamos que enfrentarlo de nuevo. ¿Qué tú tienes que decirnos con respecto a eso y exhortarnos mirando hacia el futuro? Porque tarde o temprano tenemos que hablar claro, todos vamos a morir.
3: Así es.
2: Es una realidad que todos vamos a enfrentar.
3: Eduardo, esa es la pregunta quizás más difícil que me has hecho, porque yo sigo luchando en mi mente y en mi corazón. O sea, yo no quiero aquí venderme como el superhéroe, que ya yo no tengo ningún problema. Todo lo contrario, Eduardo, lo que me está pasando hoy día es, mira, yo he perdido peso, tengo valores en mi sangre que están locos porque fue una cirugía mayor que implicó quitar la cabeza del páncreas, el duodeno y la vesícula biliar, reconectar conexiones de ductos biliares en el intestino, muchas cosas. La buena noticia fue que todo estaba limpio y que patología dijo, ahí no hay cáncer. Sin embargo, hay valores en mi sangre hoy que están altos y que siguen los estudios. Y ahí es donde entra lo que tú decías. O sea, que está los médicos lo que dicen, no, queremos descartar que no haya nada de cáncer ahí, aunque ya patología dijo que no había nada, pero en la sangre pudiera. Y quieren hacer unos estudios avanzadísimos de comparar la estructura molecular del tumor con la estructura molecular de mi sangre, a ver si coinciden. Y eso me llena de ansiedad. Eso me llena de preocupación. Comienzan las preguntas de, ¿y qué pasa si sucede tal cosa? Y tú te imaginas volver a darme quimioterapia. Yo que quedé sin cabello y que todavía tengo los efectos de la quimio. Entonces ahí es donde entra todo lo que hemos hablado anteriormente, Eduardo. Mira, es confía en el Señor porque Él te ama, y aún nosotros no entendamos el sufrimiento como Job le pasó, nosotros tenemos que saber que Él es nuestro Redentor, y aunque Él me matare, en Él esperaré.
2: Viene a mi mente, Arturo, el texto de Romanos 8, 37 al 39. Amén. Y quiero buscar ese texto ahora para leerlo. Pero en todas estas cosas somos más que vencedores por medio de aquel que nos amó. Porque estoy convencido de que ni la muerte, ni la vida, ni ángeles, ni principados, ni lo presente, ni lo porvenir, ni los poderes, ni lo alto, ni lo profundo, ni ninguna otra cosa creada nos podrá separar del amor de Dios que es en Cristo Jesús, Señor nuestro. ¿Qué esperanza tenemos? Que el día que cerremos nuestros ojos aquí, los vamos a abrir en la presencia del Señor, disfrutando de Él para siempre, y Él enjugará toda lágrima de los ojos de sus escogidos. Amén. Una exhortación final que nos puedas dar.
3: Continuemos sumergidos en la palabra de Cristo, porque ella es la que nos da la esperanza y nos da la vida. Y si quiero, y voy a aprovechar para hacerles la petición, hermanos, oren por mí, porque necesito que la fe continúe, y por qué no orar también por sanidad en la misericordia de Dios.
2: Amén. Así continuaremos haciéndolo. Dios te bendiga, mi hermano.
3: Amén. Muchas gracias por la oportunidad,
2: Eduardo. Y gracias a todos ustedes por habernos acompañado en su programa Entendiendo.

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1: Em Dinâmica 9, 38 minutos.

está sobre mí, por cuanto me ha ungido para dar buenas nuevas a los pobres. Me ha enviado a sanar a los enfermos, a los quebrantados de corazón, a pregonar libertad a los cautivos, dar vista a los ciegos. De cierto os digo, todo cuanto pidiereis al Padre en mi nombre, os lo dará. Os lo

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Les bendiga, tengan todos muy buenos días. Bienvenidos a esta señal de Radio Dinámica 1490. En este espacio de 2 horas, de 10 de la mañana a 12 del mediodía, Clamor por Venezuela. Un espacio, un tiempo de clamor, de oración, de reflexión, de intercesión delante de Dios. Un tiempo de acompañamiento espiritual, allí donde usted se encuentra, con sus necesidades, sus circunstancias, sus deseos. Permita a Dios que usted reciba en esta mañana una respuesta de Dios a sus oraciones, una profunda motivación para dedicar tiempo a buscar el rostro del Señor. En los controles, Damaso Montero. Dios te bendiga, Damaso, buenos días. Y todos bajo la dirección de Manuel Felipe García. Estábamos escuchando a Marcos Witt y Valesca Morales. Temprano yo te buscaré. Qué bueno es buscar a Dios antes de que amanezca. Nuestro Señor Jesús, nuestro modelo por excelencia, siempre acostumbró orar de madrugada. Cuando ya la gente se levantaba y comenzaba a buscarlo donde supuestamente estaba durmiendo,

no lo hallaban. Hasta que lo conseguían y le preguntaban: maestro, ¿dónde estabas? Estaba orando. Pero entonces, ¿cuál es el verdadero motivo para orar? ¿Serán tus necesidades? ¿Serán tus preocupaciones? ¿Cuáles son tus verdaderos motivos para acercarte a Dios? Y quiero decirles que el verdadero motivo para acercarse a Dios en oración es tener un encuentro íntimo, personal con Él. Esa es la verdadera razón de ese tiempo de oración que dedicamos a Dios antes del amanecer. Tener un encuentro con Él, hablarle, echarle el cuento de tu vida, de tus circunstancias, de tus necesidades. Pero ¿sabe qué? La Biblia misma nos enseña cómo comenzar ese tiempo de oración. En el segundo libro de Crónicas, capítulo 20, tome nota, usted puede estudiar cómo el rey Josafat, en medio de una circunstancia de una amenaza de invasión, comenzó a buscar el rostro del Señor y comenzó a orar. Yo quisiera compartir esta palabra, y en el versículo 6 del capítulo 20 del segundo libro de Crónicas, yo tengo una paráfrasis en mi mano, no es una versión bíblica, sin embargo me gusta mucho porque está bien coloquial, la expresión muy sencilla, muy accesible, sin tecnicismo como algunas versiones que son muy fuertes y a veces difícil de entender. Dice: oh Jehová Dios, este rey Josafat comienza a orar, está en el templo, está todo el pueblo, están los niños, están incluso los extranjeros, porque había una situación nacional que era imprescindible buscar el rostro del Señor, porque Josafat de su reinado estaba en desventaja delante del enemigo. Y cuando usted muchas veces está en desventaja porque no tiene los recursos, no tiene el trabajo, no tiene las relaciones, no tiene nada, entonces nos refugiamos en el que todo lo puede. Pero cuando estos hombres de Dios, al decidir de buscar el rostro del Señor para presentarle esa circunstancia, esa amenaza tan terrible, como la invasión de un enemigo tan fuerte, que eran tres naciones que venían en alianza contra él, él decidió buscar el rostro del Señor, como usted lo tiene que hacer. Cuando usted tiene problemas de matrimonio, de dinero, de negocios, etcétera, ministeriales incluso, usted está invitado, obligado prácticamente, a buscar ayuda. ¿Y qué mejor ayuda? Incondicional. Que la ayuda de Dios. Y dice: oh Jehová Dios de nuestros padres, único Dios en todos los cielos. Comienza a alabar, comienza a adorar a Dios. Importante, primer punto: gobernador de todos los reinos de la tierra, tú eres fuerte y poderoso. ¿Quién puede prevalecer delante de ti, oh Dios nuestro? ¿No sacaste tú a los paganos de esta tierra cuando tu pueblo llegó? ¿No entregaste esta tierra para siempre a los descendientes de tu amigo Abraham? Tu pueblo se estableció aquí y te edificó este templo en la confianza de que en un tiempo como este, en que tuviéramos que enfrentarnos con alguna calamidad, enfermedad o hambre, podríamos venir aquí y estar delante de ti, porque tú moras en este templo, y clamar a ti, y tú nos oirás y nos rescatarás. Ahora mira lo que los ejércitos de Amón, Moab y de Seir están haciendo. Tú no quise. Bueno, ya aquí comienza entonces, después que lo alaban, que lo glorifican, que lo reconocen, comienzan a recordarle sus promesas. Y le dice: tú no quisiste que nuestros antepasados invadieran a esas naciones cuando Israel salió de Egipto, sino que dieran un rodeo y no las destruyeran.
Ahora ve qué pago nos dan. Han venido a arrojarnos de tu tierra, de la tierra que nos has dado. Oh Dios nuestro, ¿no lo impedirás tú? Nosotros no podemos hacerle frente a este poderoso ejército. No sabemos qué hacer, pero estamos confiando en ti. Aleluya. Qué bueno es Dios. Qué bueno. Esa palabra nos llena de energía, de energía, de ánimo, de poder de Dios. Dígale siempre en su oración: Señor, estoy confiando en ti en tal cosa. No estoy haciendo más nada, estoy descansando en ti. Usted tiró la toalla con él. Usted no tiene fuerza, no tiene recursos, no tiene relaciones, no tiene nada, pero cuenta con su Dios. Y al final de esa historia, de ese pasaje bíblico, de ese momento bíblico histórico, al final vamos a ver la gloria del Señor. Yo le invito que en su devocional anote segundo libro de Crónicas, capítulo 20. Usted se va a deleitar y va a aprender mucho. Va a aprender mucho. Usted, ahí está el orden de cómo se ora a Dios. Usted va a ver parte por parte cómo Josafat va cubriendo cada fase, cada paso. Cuando cualquier hombre de Dios se acerca a Dios para presentarle sus necesidades. Qué bueno es Dios, la gloria sea para el Señor. Por eso me motiva mucho el tema que, con el cual iniciamos este espacio: temprano yo te buscaré. Y una de las cosas interesantes como testimonio de esto es que nosotros, cuando hacemos misiones con nuestros hermanos indígenas en la selva, del cual tenemos ya una experiencia de 25 años por lo menos en ese ministerio y en esa área, una de las enseñanzas que desde el principio comenzamos a impartirle a nuestros hermanos indígenas, y que es una gran necesidad, como lo dice Lucas 18 capítulo 1, capítulo 18 versículo 1, la necesidad de orar siempre y no desmayar. Y comenzamos enseñándole a nuestros hermanos indígenas a levantarse, a hacer el esfuerzo de levantarse cuando el chinchorro se pone bien sabroso, cuando la temperatura de esa selva baja y se hace mucho frío. Entonces lo que provoca es enrollarse en ese chinchorro y no levantarse en todo el día. Le enseñamos a levantarse a las 3:30 de la madrugada a orar. Entre las 3:30 y 4 de la mañana nos levantábamos a orar. Y ahí aprendí a cómo despertar a una persona que está durmiendo en un chinchorro. Ni siquiera llamándolo por su nombre, sino darle unos toquecitos al necate, a la cabulla, como usted lo quiera llamar. ¿Y sabe qué? Hermoso es llegar a una comunidad y en la madrugada ya usted comienza en la distancia escuchar las guitarras, las voces, alabando y adorando a Dios a las 3:30 de la madrugada, a las 4 de la madrugada. ¡Qué hermoso es eso! Por eso yo le invito a que se deleite, alabando y diciéndole a Dios su grandeza, como dice el Salmo 27, ¿verdad? Señor, una cosa demandado de a Jehová y esta buscaré, que esté yo todos los días de mi vida en la casa de Jehová, inquiriendo en su templo y adorándole en la hermosura de su santidad, porque yo sé que él me guardará en el día del mal, me esconderá en lo más recóndito de su morada y sobre una roca me pondrá en alto. Qué bueno, hermosa palabra. Qué bueno es aprender que Dios nos dé esa gracia de deleitarnos en el Señor. Hace tiempo recibí del Señor una exhortación fuerte, en cierto sentido. Ustedes, los predicadores, los que enseñan, los que hablan de mí, abren las escrituras solamente para buscar mensajes para predicarlos. Pero yo quiero que abran las escrituras para que me conozcan y me amen. ¡Wow, Dios!
Bendito sea el Señor. Qué bueno es eso. Ahora, cuando usted aprende a deleitarse en el Señor, la Biblia dice: deleítate a sí mismo en Jehová, y Él concederá las peticiones de tu corazón. Usted se deleita y aprenderá a deleitarse en Dios cuando usted considera a Dios como el todo de tu vida. Tú no necesitas más nada ni a más nadie. Él lo es todo para ti. Cuando tú entiendes eso, cuando tú lo reconoces, cuando tú vives de esa manera, entonces estarás aprendiendo a deleitarte en el Señor. Qué bueno y qué hermoso es el Señor. Muy bien, damos gracias al Señor. Ya estamos en los 15 días después de haber ocurrido el terremoto que ha causado tantos estragos, dolores, lágrimas, preocupaciones. Y todavía estamos montados en eso. Y damos gracias al Señor por todas las cosas. En todo, no por todo, en todas las cosas. En todas circunstancias, Dios quiere que usted le dé la gloria. La Biblia dice que para los que aman a Dios, todas las cosas les ayudan a bien conforme al propósito para el cual Dios les ha llamado. Quiere decir que todo lo que ocurre en nuestra vida es una expresión que Dios dice que es para bien mío. Pero muchas veces derramamos lágrimas, experimentamos dolores espirituales muy profundos, y Dios dice que eso es para bien nuestro, porque Él se encargará de darle el buen resultado que Él quiere que tú obtengas en tu proceso de crecimiento espiritual. Esa es como una cirugía sin anestesia y sin nada. Muy doloroso, muy triste a veces, pero con el tiempo nosotros mismos le vamos a dar gracias al Señor por lo que ha ocurrido. Dios necesita una iglesia fortalecida, de plena confianza en Él. Por eso quiero insistir que cuando usted ore o hable con el Señor, dígale siempre: Señor, estoy confiando en ti. Como dice el coro, estoy confiando en ti, Señor. Pase lo que pase, sigo confiando en ti. Quienes hemos pasado por esos momentos, nos agarramos de la palabra de Dios, nos agarramos de la Biblia y decimos: Señor, aquí hay algo bueno para mí. No la voy a soltar a pesar de todo. Me estoy muriendo de hambre, pero no la voy a soltar. Me estoy muriendo de un dolor tan profundo, pero no lo voy a soltar. Yo sé que aquí tú tienes algo muy bueno para mí. Y Dios te va a honrar. Dios te va a sacar del pozo cenagoso y te pondrá sobre una peña, en lugar seguro. Solamente tienes que aprender a descansar en Él, a que Él tome control de toda tu vida, y que lo que ocurra lo aceptes de buen corazón, aunque tú no estés muchas veces de acuerdo con Él, porque sus pensamientos no son tus pensamientos, y Dios no actúa por lágrimas ni dolores. Él tiene un plan. Él tiene un plan. Su voluntad ya está establecida para ti. ¿Qué es lo que quiere contigo? ¿A qué te está llamando? ¿A dónde te ha colocado? ¿Qué ministerio tienes? ¿A dónde tienes que estar? Es muy importante. Muy bien. Antes de comenzar a orar, quiero compartir con ustedes alguna información bien interesante, que es la información de la situación actual. Este no es un noticiero, pero es importante para que nosotros sepamos sobre qué base estamos orando. Y en el día de ayer, el presidente de la Asamblea Nacional, el señor Jorge Rodríguez, dio una información bien interesante, donde él decía que había una cifra de fallecidos de 3.811 hermanos y hermanas venezolanos
que se reportan además 16.740 personas heridas, 17.907 que permanecen sin vivienda por daños severos o el colapso total de sus hogares. También han identificado afectaciones en 856 edificios, de los cuales 190 quedaron completamente destruidos. Todo eso, por supuesto, conlleva personas fallecidas, los cuales también hemos visto por por la prensa nacional, por la radio y televisión, que se ha iniciado pues la sepultura de estos cuerpos que perecieron, estas personas en ese momento. El rescate no se ha terminado. Algunos grupos de rescate ya regresaron a sus países, los internacionales, que damos gracias a Dios por ellos y gracias a Dios por sus países, por estas personas que gentilmente, humanitariamente se acercaron a nosotros en el momento más difícil. Sin embargo, en muchos lugares todavía hay gente movilizando, escarbando en los escombros, buscando vida. Personas que no han conseguido a su familia están allí. Y comentaba en el programa de ayer la importancia, hay que ver cómo la Iglesia de Jesucristo está tomando su espacio, porque había que dejar que los rescatistas, con sus maquinarias, con sus equipos, con sus dispositivos electrónicos, hicieran su trabajo. Yo creo que la Iglesia de Jesucristo hace su trabajo ahora, llevando consuelo, palabra de esperanza, llevando un vaso de agua fría o de agua fresca, llevando un pan para alimentar, una palabra de ánimo para seguir adelante. No podemos quedarnos postrados, sino aceptar la realidad tal cual como se nos está presentando y pedirle al Señor que nos consuele, que nos dé fuerzas para levantarnos y seguir adelante. Hay circunstancias de la vida del cual no tenemos control y ocurren. Y la Biblia en ninguna parte dice que estamos exceptuados, exentos de ser afectados por circunstancias parecidas como las ocurridas, pero sí habla de que Él estará, Dios, con nosotros en cualquier momento. Por eso confiamos y seguimos confiando en el Señor, y por eso estamos aquí llevándole esta palabra de aliento, de consolación, haciendo este acompañamiento con ustedes. Y lo vamos a tener mientras sea necesario hacerlo en el nombre de Jesús, aun cuando siempre hay esa palabra de acompañamiento, porque esa es nuestra misión, anunciarle al hombre de que hay un camino de paz, de bendición, de prosperidad, no el camino de la destrucción del pecado, porque el pecado todo lo destruye. El matrimonio, la familia, los mejores negocios, los mejores proyectos, los mejores intereses. El pecado acaba con todo eso. Por eso Dios nos invita a que si queremos tener una vida llena de sus bendiciones, tomemos el sendero que Él marca para nosotros. La Biblia dice: escucharás una voz a tus espaldas, no tomes a la derecha ni a la izquierda, sigue por este camino. Paraos en los caminos y preguntad cuál es el buen camino y andad por él. Párate, detente en esa vida desenfrenada de pecado y pregúntale a Dios cuál es el buen camino. Y el camino que Dios ofrece para este tiempo del siglo XXI y mucho más atrás, y el futuro, por supuesto, es el Evangelio de Jesucristo, la llave para entrar en el reino de Dios. Usted quiere entrar en el reino de Dios, tiene que aceptar lo que está incluido, lo que incluye el contenido del Evangelio de Jesucristo. Ahí está. Jesucristo es la puerta de entrada. Y lo primero que Él exige para nosotros es que estemos libres de pecado, que nuestro pecado haya sido borrado por la fe en Jesucristo, el único que tiene poder para borrar tu pecado delante de Dios. Tú puedes vivir la vida que tú quieras,
Puedes vivir en adulterio, robando, asesinando, tú, lo que tú quieras hacer. Así es sencillo. Pero tú no jamás vas a entrar en el reino de los cielos en esas condiciones. Porque la Biblia dice que ni el mentiroso, ni el borracho, ni el que se acuesta con personas de su mismo sexo, no entrarán en el reino de los cielos. Y eso está escrito. ¿Quién lo va a borrar? ¿Quién va a arrancar esa página de la Biblia? Imposible. Nadie le puede quitar, nadie le puede añadir. Es necesario que por la fe le pidas perdón a Dios y que Él pueda borrar ese pecado de tu corazón y entonces ser lleno del Espíritu Santo. Comenzar a vivir y a dar tus primeros pasos hacia la eternidad con Cristo Jesús. Él te guardará. Tu conciencia será sensible, porque dice la Biblia que nosotros cuando estamos en pecado tenemos nuestra conciencia cauterizada, no siente nada, no responde a Dios nada. Pero también dice el apóstol Pablo que la sangre de Jesucristo limpia nuestras conciencias de obras muertas para que le sirvamos a Él. Ahora, lo que a usted le parecía bueno ayer, hoy le parece horroroso. A usted le da vergüenza hoy en día de lo que usted hacía ayer. ¿Por qué? Porque ahora está usted viendo la realidad. Ya la ceguera espiritual, de lo cual habla el apóstol Pablo a los corintios, que el príncipe de este siglo cegó el entendimiento del incrédulo para que no le resplandezca la luz del evangelio. Esa es una operación satánica general para que nadie reciba la luz del evangelio, la luz de Cristo, la salvación eterna. Pero dice también más abajo que eso no ha ocurrido con nosotros, en quienes ya ha resplandecido el evangelio en nuestros corazones. Ya regresamos, vamos a identificar para la gloria del Señor.

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Levanta las manos al cielo conmigo y repite: Señor, levanto mis manos, aunque no tenga fuerzas, aunque tenga mil problemas. Confiésalo con tus labios. Todo el mundo está andando conmigo.

Dios le bendiga, gracias por su sintonía, gracias por acompañarnos. Dinámica 1490, en este espacio de oración, de intercesión, de palabra de Dios, haciendo acompañamiento a tu vida, en tu hogar, en el hospital, en el cuartel, donde quiera que te encuentres, que la bendición de Dios esté sobre tu vida. Qué bueno. Muy bien, vamos a estar orando. Pedirle a Dios fortaleza y ánimo por los familiares de las personas fallecidas en este evento. Que Dios consuele sus corazones. Vamos a estar orando también por las personas que están siendo recuperadas en los centros de salud y los hospitales que están establecidos. Hay algunos hospitales de campaña, digámoslo de esa manera, o móviles, instalados por algunas instituciones como la India. La India ha establecido, y así igual que ellos, los españoles también, gracias, agradecidos, con la idea de que todo aquel que de alguna forma necesite atención médica, y muy especialmente a los afectados por este evento, puedan tener ese canal de asistencia inmediata. Y también vamos a pedirle al Señor misericordia por las personas que están buscando todavía esperanzados, por personas desaparecidas y sus familias que están en espera de alguna noticia al respecto. También por aquellos que permanecen en los refugios y en los campamentos, y aún aquellos que están allí en carpas pequeñas a la intemperie. Que Dios bendiga, que Dios nos dé soluciones pronto sobre esta necesidad tan importante. También vamos a estar orando por los niños afectados. Según la UNICEF, estima que sean unos 680 mil niños. Esto es algo dramático, que necesita de la atención de todo el país. No solamente de los psicólogos, los psiquiatras, los médicos de familia, no. Es todo, la iglesia, gente de buena voluntad, que esté pendiente, niños desamparados, que andan de repente por allí solos, que va a ser muy difícil ver un niño solo porque las autoridades están muy pendientes, incluso de gente inescrupulosa que puede estar por allí tratando de aprovecharse del momento y afectar la vida de los niños. También vamos a orar por las viudas, por las madres solas y familias desplazadas también. Personas que han decidido abandonar, por supuesto, porque tiene algún recurso en el interior del país, y gracias a Dios por eso, porque tienen esa salida. Y también vamos a estar orando por los equipos de rescate, los médicos, personal de salud, y también por sabiduría para las autoridades venezolanas en la toma de decisiones, muy importante, porque son ellos los que rigen los procedimientos, las instituciones. También vamos a estar orando por la unidad nacional en medio de la crisis. Hay que apartar el rencor, la enemistad, la competencia personal, la rivalidad política. Hay que quitarla, por favor. Hay que quitarla. Hay que ponerse una sola chaqueta, Venezuela. Quítese esa chaqueta, por favor, y póngase la chaqueta de Venezuela. Por los pastores y los líderes que acompañan espiritualmente en las congregaciones, pastores amados, qué grande oportunidad se te presenta. Envía tus mensajeros, coordina para que participen de ayudar espiritualmente, emocionalmente y logísticamente también. Necesitamos. Dios bendiga a los pastores que ya están instalados allí en La Guaira. Están retomando su responsabilidad como tiene que ser. Estar en medio del sufrimiento, del dolor. Y eso es una de las cosas importantes que la iglesia debe de tener. De que la iglesia tiene que estar preparada, porque los eventos que vienen, según la Biblia, son muy difíciles.
El mundo, según Apocalipsis, vamos al final. Estamos en el final. Estamos entrando en el final del mundo. Las señales así lo van demostrando. Y si usted quiere saber qué va a ocurrir de una manera macro, léase Mateo 24. Ahí está descrito. Si usted necesita ampliar ese conocimiento, búsquese un pastor, un evangelista, una persona calificada que le pueda dar a entender a usted qué es lo que viene. Usted no conoce la Biblia, nunca la ha leído. Le recomendamos que la lea, porque allí está escrito todo. Para nosotros los evangélicos, lo que va ocurriendo es periódico de ayer, porque ya nosotros sabemos lo que va a ocurrir. ¿De qué manera y forma? Quizás no tengamos los detalles, pero tenemos la palabra firme, proféticamente hablando, especialmente la de nuestro Señor Jesucristo, que habló de cómo iba a ser este tiempo y qué es lo que Él está esperando hacer. Este tiempo de gracia se va a finalizar con el rapto de la iglesia, con el arrebatamiento de la iglesia. Ahora, lo más importante es saber si usted está preparándose para ese rapto. Y si no sabe, pregunte a alguien, un evangélico, un pastor, o si no, vaya a la librería, adquiera una Biblia y por sus propios ojos lea lo que dice. Y el Espíritu de Dios le va a dar enseñanza a usted sobre eso. Importantísimo. Quiero aprovechar este momento porque estoy buscando un pastor misionero. Y me preocupa mucho porque es mi hermano Juan Carlos Rocha, mi hermano misionero pastor Juan Carlos Rocha y su esposa Erika de Rocha. Ellos son pastores allá en Carayaca, pastor de la Iglesia Apostólica La Roca, Tabernáculo de Reunión, allá en Carayaca. La noticia, la estoy buscando porque me llegó la noticia que ellos estaban por la zona de Caribe, ahí en La Guaira, y le llamo a su teléfono, no me responde. He hecho algunos contactos, no he recibido información, de tal manera que, como nosotros sabemos, allí en Carayaca tenemos alguna buena sintonía. Le pido a los hermanos, si me está escuchando alguno de la Iglesia Apostólica La Roca, Tabernáculo de Reunión, llamarme al teléfono 0424-277-3033 y ver si es que tiene problema con el teléfono, si está en su hogar, porque no responden ninguno de los dos números telefónicos y no he logrado el contacto suficiente como para saber de su ubicación. Por favor, el misionero Juan Carlos Rocha y su esposa Erika de Rocha. Cualquier información se la agradezco en el nombre del Señor. Padre, en el nombre de Jesús, Dios de toda gloria, poder y majestad, Señor, te adoramos, te bendecimos, te glorificamos. Tú eres el Dios del cielo y de la tierra. No hay nada que pueda ocurrir en este planeta que tú no conozcas, Señor. Tus ojos rodean la tierra para disponer todo tu poder a favor de aquellos que tienen corazón perfecto para contigo. Dios de gloria, invocamos tu nombre sobre Venezuela. En este momento duro, difícil, triste, donde el país está enlutado de tanto dolor, Señor, a consecuencia de estos terremotos que han ocurrido. Hemos sido sorprendidos, Señor. Yo te ruego, Padre, hoy, que derrames una bendición grande sobre Venezuela. Que no apartes tus ojos de este país. Que tus oídos estén atentos a nuestras oraciones, a nuestros clamores. Y por tu gracia y por tu misericordia, concedas los deseos de nuestro corazón. Señor, invocamos tu nombre sobre tantas familias enlutadas por el fallecimiento de familiares, de amigos, que ahora estamos viendo están siendo sepultados, Señor. Cuánto dolor, cuánta profundidad, Señor, de aquellos que han quedado huérfanos, que han perdido a su cónyuge, a sus familiares, a sus padres,
Dios, derrame esa gracia ahora. Danos esa palabra de aliento a la iglesia para acercarnos en tu gracia, en tu bendición, y compartir tu palabra para unirnos en ese sentir profundo de ese dolor tan grande, Señor. Te rogamos por las personas que están en los centros de salud, Señor, que están siendo recuperados físicamente. Te pedimos, Padre, por su atención, por su recuperación, por la restauración total de su salud, en el nombre de Jesucristo, Señor. Ayúdanos, Señor. Los centros de salud están, Señor, congestionados. Pero te pedimos, Dios, que nos ayudes, que nos guíes a quienes tienen la responsabilidad, Señor. Dale ese sentir grande, esa compasión por el que sufre, por el que necesita. Y que juntos podamos salir adelante, Señor. Te rogamos por aquellas personas que aún no aparecen, que están desaparecidas y que sus familias aún tienen sus corazones llenos de esperanza, Señor. Que podamos recibir buenas noticias. Que aun cuando técnicamente se está sintiendo que ya esa búsqueda y ese rescate está a su punto final, Dios da la gracia. Si hay alguien, Señor, bajo esos escombros que aún tenga vida, da la gracia de ser rescatado por tu misericordia y por tu poder, Señor. Te rogamos por aquellos que permanecen en los refugios, en los campamentos, aún, Señor, en carpas, al aire libre, sin techo propio porque lo han perdido. Abre puertas, Dios, abre puertas y provee para ellos seguridad, la logística necesaria. El salir adelante en este momento que se necesita tanta paz, confianza y seguridad, Señor. Te rogamos por los niños, aquellos niños que han sido afectados por el fallecimiento de sus padres, porque están extraviados. Líbralos, Señor, de gente inescrupulosas. Ten misericordia de los niños. Son muchos niños, Señor. Abre puertas, Dios, para que se establezcan las instalaciones con las personas capacitadas, con las personas competentes para atender estos niños, especialmente su vida psicológica y emocional. Han sido impactados por el horror de estos terremotos, Señor. Te ruego por las madres, las familias desplazadas, aquellos que han tomado la decisión de abandonar la zona para irse a otros lugares, al interior del país. Llévales con bien, Señor. Proveer transporte, la facilidad, Señor. Necesitamos cada momento de tu ayuda, de tu poder, de tu gracia, abriendo puertas de bendición para tanta gente que lo necesita, Señor. Te pedimos sabiduría para las autoridades venezolanas, quienes dirigen nuestras instituciones para tomar decisiones, Señor. Tu palabra dice: si alguno de vosotros tiene falta de sabiduría, pídala a Dios y le será dada. Te pedimos por la unidad nacional, Señor, en medio de esta crisis. Salmo 133:1 dice: mirad cuán bueno y cuán delicioso es habitar los hermanos juntos en armonía. Es el tiempo de unir esfuerzos. Es el tiempo de que tú pongas, ofrezcas tu oficio, tu profesión, la pongas al servicio del pueblo, al servicio de todo este esfuerzo que se necesita hacer para salir adelante. Que pongas a disposición tu tiempo, tus mejores recursos, por causa de la unidad nacional. Te rogamos por los pastores, por las congregaciones, por las iglesias,
Úngela, Señor, por tu Espíritu Santo y despierta esa compasión, Señor. Esa identidad con el dolor ajeno. Y que la iglesia se mueva en esa dirección, llevando consuelo, palabra de esperanza, de fe. En el nombre de Jesús. Ten misericordia, Señor. Abre puertas para la provisión de los alimentos, del agua, del refugio. Ese refugio seguro. Filipenses 4:19 dice: y mi Dios suplirá todo lo que os falta conforme a sus riquezas en gloria en Cristo Jesús. Te pedimos por la reconstrucción de los hogares, de la infraestructura. Isaías 65:21 dice: edificarán casas y morarán en ellas, plantarán viñas y comerán el fruto de ellas. Nuestro Dios es bueno. Para siempre su misericordia. Te pedimos, Señor, por la sanidad emocional y libertad del temor ante las réplicas, ante la amenaza que pudiera estar presente. Danos esa valentía de confiar en ti, descansar en ti y esperar en ti, Señor, lo mejor. Danos esa esperanza viva en medio de la pérdida. Jeremías 29:11 dice: porque yo sé los pensamientos que tengo acerca de vosotros, pensamientos de paz y no de mal, para daros el fin que esperáis, dándonos un futuro lleno de esperanza. Hermosa palabra de Dios para nosotros en este día, cuando seguimos enfrentados. Alguien escuché decir: el terremoto todavía no ha pasado. ¿Y en qué sentido? En que hay personas que todavía sienten que la tierra se mueve, se despiertan sobresaltados, están nerviosos, tensos. Permite el Señor que usted vaya confiando en Dios, que usted confíe en su protección y en su ayuda. Usted tiene que salir a trabajar, salga confiado en el Señor. Usted necesita seguir haciendo sus oficios en el hogar, trabajar desde su hogar. Hágalo con confianza. Confíe en el Señor. Él quiere que usted confíe en Él. Ponga su confianza en Él. Pídale su protección, su ayuda. Es muy importante. Podemos decir: Padre eterno, nos acercamos a ti en el nombre de Jesús, clamando por nuestra amada Venezuela. Consuela a los que lloran, Señor. Sana a los heridos. Restaura su salud. Encuentra a los que aún se buscan. Provee a los que todo lo perdieron. Y levanta obreros fieles que lleven tu esperanza a cada campamento y a cada corazón quebrantado, Señor. Danos la unidad necesaria. Sabiduría a nuestras autoridades y la certeza de que tú edificas de nuevo lo que fue derribado. Padre Celestial, Dios Todopoderoso, nos humillamos delante de tu presencia una vez más a pedirte perdón por nuestros pecados, por nuestra rebeldía, por nuestra rebelión, por nuestra desobediencia. Quebranta nuestros corazones, Dios, endurecidos por el poder de tu palabra, así como el martillo quebranta la piedra. Señor, que tu palabra toque nuestros corazones y no vuelva vacía tu presencia, sino que haga lo que tú quieres en nuestras vidas, Señor, y que esa palabra siga siendo prosperada para bendecirnos. Que seamos como barro en manos del alfarero. Que hagas de nuestras vidas una vasija digna de ti. Que te honre, que te ame, que te sirva. Señor, lloramos con los que lloran. Sufrimos con los que sufren. Danos ese aliento y esa gracia y esa bendición de mantenernos firmes en tu presencia, invocando tu nombre, invocando tu poder y tu gracia en medio de tanta necesidad que hay. Ayúdanos, Señor.
Ayúdanos, Señor. Escucha nuestros ruegos. Este pobre clamó y le oyó Jehová y lo libró de sus angustias. Oh Dios, ten misericordia. Paz en el corazón. En el nombre de Jesús te la pedimos. Amén, Señor. Amén y amén. Ya regresamos con Dinámica 1490.

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1: Cuando tú vienes a su presencia, Él te llena como nadie más. Te quiero invitar a que levantes esas manos conmigo, donde quiera que estés, y le digas conmigo al Señor: te necesito, Señor. Te anhelo más que la vida misma, Señor.

Dios le bendiga, gracias por su sintonía, gracias por acompañarnos en este programa hasta las 12 del mediodía. Clamor por Venezuela, un programa de acompañamiento espiritual, especialmente para nuestros hermanos y amigos en la zona de La Guaira, Carayaca, Miranda, Caracas. Que Dios bendiga, que Dios le dé mucha fuerza y mucho ánimo. La tendencia ante estos desastres es deprimirse, profundizar la tristeza, la desesperanza que lleva a la depresión. De tal manera que le aconsejamos leer mucho la Biblia.

Biblia, léala. Lea los Salmos. Que Dios le va a consolar, le va a fortalecer, le va a hablar. Esos mensajes, esos pensamientos de Dios registrados en las Escrituras son el alimento especial para estos momentos. No hay mejor fuente de aliento, ánimo y consuelo que la palabra de Dios. Él conoce el dolor, Él conoce el sufrimiento del ser humano, y a través de su palabra nos da su medicina, nos da la cura para salir adelante. No se quede estancado, no. No se quede todavía enfocado en aquel momento. Vaya poco a poco reconociendo la realidad del mundo y de la vida y los caminos que necesitamos seguir transitando, avanzando. Estábamos escuchando el Salmo 84 en la voz de nuestro hermano Danilo Montero. Y ese Salmo 84, el autor son los hijos de Coré. Y Coré fue el que se enfrentó a Moisés diciéndole: si tú eres un hombre de Dios, yo también lo soy. Si Dios te habla a ti, a mí también me habla. Le estaba retando su liderazgo. Moisés, como un hombre muy manso, le dijo: bueno, vamos a arreglar esto, vamos a invocar a Dios, que es el que manda aquí, pues. Y finalmente Dios envió juicio a este hombre. Dice que se abrió la tierra y murieron 250 personas. Y sin embargo quedó un remanente todavía dolido y querían seguir. Y Dios le dijo a Moisés: voy a terminar con este problema. Y cuando Moisés oyó que Dios le dijo así, Moisés le gritó a Aarón su hermano y le dijo: búscate el incensario y comienza a orar, comienza a interceder delante de Dios para que detenga ese juicio. Y Aarón fue a buscarlo y corría dentro del pueblo, en medio de la gente, con el incensario quemando delante de la presencia del Señor, como símbolo de la oración que se eleva como un olor fragante delante de Dios. Con todo y eso murieron, dice la Biblia, 14.000 personas. Pero finalmente Dios detuvo el juicio. Qué importante es la oración como el único canal que Dios nos ha dado para hablar con Él. Y ante la petición, buscando justicia de Dios, Dios detiene su juicio. De tal manera que los hijos de Coré no murieron en el acto. Los hijos de Coré prosiguieron, pero el pueblo los echó fuera del templo. Ellos cantaban en el templo. Ellos cantaban, adoraban al Señor allá en el tabernáculo. Y la gente los criticaba, los señalaba, hasta los maldecían. Y durante 400 años, esta descendencia de Coré sufrió lo estigmatizaron, los marcaron como gente que no se merecía estar allí haciendo el ministerio, cantándole al Señor, que era su trabajo. Y esa gente permaneció reconociendo siempre, teniendo el anhelo de su corazón de estar haciendo lo que Dios le había puesto a hacer, que era alabar, adorar al Señor. Hasta que David, en el reinado de David, David se acordó de los hijos de Coré y los llamó para que retomaran su ministerio. ¡Qué hermosa enseñanza de Dios! Cuando el hombre quiere, como aquella vez que Jesús venía entrando y decían: Hosanna, bendito el que viene en el nombre del Señor, y la gente le decía: dile a esa gente que se calle la boca. Y Jesús dijo: si ellos se callan, las piedras alabarán
las piedras hablarán. Y quisiera leerles unos versículos de ese canto que realiza nuestro hermano Montero. Y el Salmo 84 dice: cuán agradable es tu templo, oh Señor de los ejércitos celestiales. Deseo, anhelo ardientemente poder entrar en tus atrios y allegarme al Dios viviente. Hasta los gorriones y las golondrinas se les da anidar en tus altares y empollar allí a sus pequeñuelos, oh Señor de los ejércitos celestiales, Rey mío y Dios mío. Dichosos quienes puedan morar en tu templo y cantar tus alabanzas. Dichosos quienes son fuertes en el Señor y desean por sobre todo seguir tus pasos. Cuando atraviesen el valle del llanto, se les convertirá en sitio de manantiales donde lluvias de bendición y refrigerio llenan los estanques. Continuamente crecerán en fortaleza y cada uno es invitado a reunirse en Sion con el Señor. Oh Jehová, Dios de los ejércitos, escucha mi plegaria. Escucha, Dios de Israel. Oh Dios defensor nuestro y escudo nuestro, ten piedad de aquel que ungiste como rey tuyo. Un solo día en tu templo vale más que mil en cualquier otro sitio. Preferiría ser portero del templo de mi Dios que vivir en palacios de maldad. Porque Jehová Dios es nuestra luz y nuestra protección. Él nos otorga gracia y gloria. Ningún bien se les negará a quienes anden en sus sendas. Oh Señor de los ejércitos celestiales, benditos quienes en ti confían. Qué hermosa palabra. Qué hermosa palabra. La gente los desechó y los echó fuera del templo, pero nunca perdieron el anhelo de volver al altar. Por eso ellos dicen: dichosos los gorriones, los golondrinos, que aún pueden criar sus polluelos en tu palacio. Como queriendo decir, ellos tienen y yo no lo puedo hacer. Ellos tienen esa dicha, yo quisiera tenerla, Señor. Como quien dice, devuélveme esa gracia de estar en tu presencia. Devuélveme esa gracia de poder adorarte en alabanza, honra y gloria, Dios. ¡Qué hermoso! Dios bendiga a quienes le sirven al Señor en el altar, interpretando un instrumento musical, cantándole al Señor. ¡Qué alegría y qué gozo, diría yo, experimentaría o experimenta el corazón de Dios cuando un hijo suyo, en santidad y en comunión con Él, le muestra ese amor, ese anhelo de estar allí, siempre en su presencia! ¡Qué gozo, qué alegría! Cuando usted se mete en la palabra, el Espíritu Santo comienza a ministrar en usted. Usted disfruta. ¿Cómo será en el cielo? ¿Cómo será cuando estemos con el Señor? No pierda esa oportunidad. Arrepiéntase de su pecado. No caiga en la trampa del enemigo. Pídele a Dios que lo proteja y lo guarde. Y usted pueda estar mañana en la presencia del Señor. ¡Qué bueno es Dios! Muy bien. Estuvimos hablando en estos días acerca de el rey Manasés, un hombre idólatra por excelencia, diría yo. Un hombre que no le importó fomentar la idolatría, siendo un hijo de un hombre reformador, un hombre de Dios como el rey Ezequías. Estudia Ezequías, y usted va a aprender mucho de un hombre que amó a Dios con mucho temor. El profeta Isaías era el profeta
que le anunciaba las cosas a este hombre. Ahora bien, quisiera compartir con ustedes, porque así como este hombre Manasés fomentó la idolatría, pero alcanzó misericordia de Dios porque él se arrepintió y fue restaurado en su reino. Nosotros lo podemos ver allí. Le invito, segundo libro de Crónicas, capítulo 12. El segundo libro de Crónicas para mí es uno de los libros históricos hermosísimos, porque registra y le pone a usted en su corazón en carne viva. Usted comienza a leer esos libros, esos capítulos, y usted se convierte como un protagonista también, un actor dentro de lo que está ocurriendo. Y Dios, con esa vivencia y poderosa virtud, nos va revelando, nos va haciendo experimentar y enseñándonos. Dice la Biblia que todo lo que está escrito es para nuestra edificación, para que no cometamos los errores que hombres pudieron haber cometido en su oportunidad. Y quiero hablarles acerca de Roboán. Y esa es la historia de un rey que tuvo todo asegurado: trono, ejército, ciudades fortificadas, y aún así, en el momento de mayor estabilidad, tomó la peor decisión de su reinado. Muchos hombres comienzan muy bien los caminos del Señor y terminan muy mal. Y allí en segundo libro de Crónicas 12:1 dice: cuando Roboán hubo afirmado el reino y fortificándose, dejó la ley de Jehová y con él todo Israel. Note usted la secuencia, hermano, amigo oyente. Primero se afirmó en su reinado, después se fortificó, y fue allí precisamente cuando todo estaba bien, cuando él llegó, decidió dejar la ley de Jehová. No fue en un tiempo de crisis que Roboán se apartó de Dios, no. Fue en tiempo de estabilidad. ¿Le suena conocido? A veces no es la crisis la que nos aparta de Dios. Es la comodidad, es el control de la carne, de los apetitos carnales, es el deleite en el pecado. Cuando las cosas van bien, dejamos de orar como orábamos, dejamos de leer la palabra como la leíamos, dejamos de congregarnos como nos congregábamos. Eso mismo hizo Roboán, y con él todo Israel lo siguió. Este día quiero preguntarle algo directo a usted. ¿En qué momento usted dejó la ley de Jehová? ¿En qué momento usted comenzó a rechazar la palabra de Dios? ¿Fue en una crisis? ¿O fue precisamente cuando todo parecía estar bien? Dios le está hablando ahora mismo, y la escritura es clara. El abandono de su palabra nunca queda sin consecuencia, pero tampoco queda sin remedio si usted se vuelve a él en arrepentimiento. Vamos a ver qué ocurrió después que Roboán abandonó la ley de Dios. La respuesta no se hizo esperar, y la conoceremos. La Biblia lo describe ampliamente. Roboán heredó un reino consolidado por Salomón. Su caída no vino por debilidad ni por crisis externa, sino por el abandono deliberado de la ley de Jehová en el momento de mayor seguridad personal y nacional. Cuando Roboán hubo afirmado el reino y fortificándose,
El peligro espiritual no siempre llega en la debilidad, muchas veces llega en la fortaleza aparente. Por eso Deuteronomio capítulo 8, versículo 11 al 14, nos da un principio. La prosperidad sin vigilancia espiritual es terreno fértil para el abandono de Dios. Y Dios lo advierte: cuídate de no olvidarte de Jehová tu Dios cuando seas prosperado. Muchos se olvidan de Dios porque no le da lo que necesitan. Otros porque le da, entonces le olvidan. Hace muchos años recuerdo que un hermanito decía: Señor, yo quiero tener mi taller de herrería. Y cuando haga falta salir a evangelizar, yo cierro, bajo la Santa María y me voy. Mentira del diablo. Al tiempo, ni siquiera iba a la escuela dominical y el pastor le preguntaba: hermano, ¿y qué pasó con usted? Es que tengo tanto contrato, hermano. Es que tengo tanto trabajo. Yo le dije: mire, ese trabajo debería Dios que de quitártelo, porque te está estorbando tu vida espiritual, que es lo más importante que tú tienes. Dice Deuteronomio 18, 11 al 14. Es bueno que lo escuchemos. Cuídate de no olvidarte de Jehová tu Dios para cumplir sus mandamientos, sus decretos y sus estatutos que yo te ordeno hoy. No suceda que comas y te sacies y edifiques buenas casas en que habites, y tus vacas y tus ovejas se aumenten, y la plata y el oro se te multipliquen, y todo lo que tuvieres se aumente, y se enorgullezca tu corazón, y te olvides de Jehová tu Dios que te sacó de tierra de Egipto, de casa de servidumbre. Pero llegó un momento que Roboán hizo un abandono deliberado, se alejó de Dios. Dice que dejó la ley de Jehová. Y esto no es un verbo pasivo de olvido accidental, es una decisión activa de apartarse. El pecado de un líder rara vez queda contenido en la frase "y con él todo Israel". El abandono de Roboán arrastró a la nación entera. Es muy importante tener claro esto, de cómo estos hombres llevan a los pueblos a la ruina, a alejarse de Dios, a endurecer su corazón. Así que dejamos ver a Roboán habiendo abandonado la ley de Jehová, pero consideremos ahora cómo Dios respondió a esa decisión, y quiero que preste mucha atención a un detalle que la Biblia no oculta. Usted decide dejar a Dios, usted decide descarriarse por cualquier razón. Que alguna gente dice: no, porque en la iglesia no hay amor, porque hay mucho desorden. Por eso, si usted tiene amor, lleve, enséñanos qué es el amor de Dios. Usted no puede tomar decisiones por lo que otra persona haga. Usted tiene su personalidad, usted tiene su conocimiento, usted tiene firmeza de decisiones. Usted no le puede echar la culpa a los demás de que usted se descarrió. No, olvídese. Entonces dice segundo libro de Crónicas 12, versículo 2 al 4. En el año quinto del rey Rehoboam, Sisac, rey de Egipto, subió con 1200 carros de guerra, 60,000 hombres de a caballo y un pueblo innumerable, tomando las ciudades fortificadas y llegando hasta Jerusalén. El versículo 2 lo dice sin rodeos: subió Sisac, rey de Egipto, contra Jerusalén por cuanto se habían rebelado contra Jehová. No fue casualidad política. No fue simplemente que Egipto era más fuerte. La Biblia conecta directamente el juicio de Dios con la rebelión espiritual. En el versículo 5, el profeta Semaías vino a Rehoboam y a los príncipes de Judá, a los líderes, y le dijo: así ha dicho Jehová, vosotros me habéis dejado y yo también os he dejado en manos de Sisac, el egipcio. Vosotros me habéis dejado y yo también os he dejado. Tú me dejarás, tú te alejas de mí, yo también me alejaré de ti. Hermano oyente, amigo,
Hay una ley espiritual en esa frase. Cuando nosotros abandonamos a Dios, no es que Dios nos abandona con enojo caprichoso. Es que su protección estaba ligada a nuestra cercanía a Él. Si usted se ha preguntado por qué ciertas murallas de su vida han caído, su matrimonio, sus finanzas, su salud, su paz, quizás la pregunta correcta no es ¿por qué me pasó esto?, sino ¿cuándo dejé yo a Dios primero? Estamos en medio de una tragedia y usted puede, quizás ya se lo preguntó, ¿por qué me pasó a mí esto? Y deberíamos preguntarnos, ¿cuándo dejé yo a Dios primero? Así que nosotros estamos llamados a considerar nuestra actitud delante de Dios y a asumir nuestra responsabilidad, porque Dios habla claro. Pero no nos quedemos aquí en el juicio. Dios no envió a Semaías, al profeta, solamente a anunciar el desastre. Lo envió también a preparar el camino de vuelta. Eso es lo que podemos considerar la humillación que detuvo el juicio de Dios. Es muy importante considerar. Hoy en día muchas personas, hermanos, pastores, líderes, dicen que ha sido que Dios ha permitido ese terremoto en Venezuela. Porque de muchos años se viene hablando, predicando en contra de la idolatría como una acción, como un pecado que Dios aborrece. Y por otra parte, la santería, la brujería, la hechicería, la adoración a los Baales. Y el pueblo no ha hecho caso, no ha tomado en cuenta la exhortación. Leamos la palabra y aprendamos de cómo Dios actúa y sobre qué principios Él actúa. Ya regresamos, vamos a identificar. Continuamos con este tema tan interesante.

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Dios les bendiga, gracias por su sintonía, gracias por compartir con nosotros estos minutos, este tiempo de reflexión, de oración, de intercesión y compartir también la palabra de Dios. Quisiera terminar este tema sobre Roboán, cómo este hombre fue restaurado después de haber abandonado la palabra, la comunión con el Señor. Y vamos a llegar al momento más importante de esta historia. El ejército egipcio ya está a las puertas de Jerusalén. Ahí está el enemigo. Todo parece perdido. Y entonces ocurre algo que puede cambiar también su historia este día. Dice el segundo libro de Crónicas 12:6. Y se humillaron los príncipes de Israel y el rey y dijeron: justo es Jehová. Dos palabras, hermano. Se humillaron. No dijeron: Sisac es más fuerte que nosotros. No. No culparon a Egipto. No. No se justificaron a sí mismos. No. Reconocieron algo mucho más profundo. Justo es Jehová. Y eso es humillación genuina. Reconocer que Dios tiene razón, aunque nos duela. Es muy importante ese razonamiento. Porque muchas veces nos dolemos contra Dios porque creemos que no tiene razón. Y Dios nos pregunta: ¿qué estás haciendo que me honre? ¿Acaso la idolatría honra a Dios? ¿Acaso la brujería, la hechicería honra a Dios? ¿Cómo quieres tú que Dios te responda? En el versículo 7 dice: y cuando vio Jehová que se habían humillado, vino palabra de Jehová a Semaías diciendo: se han humillado, no los destruiré, antes los salvaré en breve. Dios está esperando que Venezuela se arrepienta de su idolatría. Venga de donde venga y como llegó. Si estamos conscientes de que eso afecta nuestra relación con Dios, estamos llamados a desechar completamente la idolatría de nuestro corazón, la práctica de la idolatría en cualquiera de sus formas y maneras. Si sabemos nosotros que por la palabra, la Biblia establece que Dios aborrece la hechicería, la brujería y la santería, si de alguna u otra forma yo la practico, estoy llamado a abandonarla, a arrepentirme y dejar esas prácticas que no le agradan a Dios. El Señor dijo: no los destruiré. Hermano y amigo que me escuchas, esa es la palabra que quiero que usted escuche hoy. Sin importar cuán grave sea lo que ha vivido usted, la humillación genuina detiene el juicio de Dios. Y Dios está esperando y va a esperar que Venezuela haga un cambio de 180, un viraje, que le dé la espalda al pecado y comience a enfrentarse al rostro del Señor. De tal manera pues que no lo elimina por completo, aún así, porque como veremos después, pero lo detiene en su forma más destructiva. De tal manera que nosotros podemos repetir en voz baja frases como: Señor, reconozco que tú eres justo y que yo me he apartado de tu presencia. Me humillo delante de ti este día. No hace falta un templo. No hace falta un profeta parado frente a usted. Dios ve el corazón que se humilla en su presencia. Quizás usted me esté escuchando en su hogar, en su casa, en su carro, su vehículo. Si usted se humilla hoy, como se humillaron Rehoboam y sus príncipes, Dios responderá
de la misma manera. No los destruiré. Y esto es muy importante para nosotros. Las redes sociales se están llenando de profetas. Hoy en día hay más profetas que cualquier otra cosa. Cualquiera profetiza. Pero yo parto de un principio. Si usted dice que usted es profeta, usted tiene que haber sido reconocido por su pastor, ungido como profeta, reconocido por la iglesia. Usted no puede andar por el medio del rebaño lanzando profecías a diestra y siniestra como que si eso no le importara a nadie, como que si esas profecías no trajeran ninguna consecuencia. No, usted no puede ser así. La iglesia tiene un orden. Los profetas fueron reconocidos porque fueron ungidos, fueron hombres que Dios los honró. Sueños, revelaciones, cosas. Profetas que hablan por horas con el Señor. Dios mío, ten misericordia de nosotros. Ten misericordia de nosotros. La Biblia habla de que se levantarían falsos profetas. De tal manera que la exhortación de hoy de Dios para nosotros los venezolanos. Quizás usted se estará preguntando, pero ¿por qué Dios permitiría tal cosa en ese caso? ¿Qué Dios tan malo? No. Dios tomó a Semaías como profeta y lo mandó a anunciarle al pueblo que vendría juicio, una invasión más poderosa, destruiría al pueblo. Y el ejército estaba allí a la puerta. Pero Roboán y sus príncipes se arrepintieron a tiempo. Y Dios dijo, no los destruiré. Dios quiere que Venezuela sea para Cristo. Toda. Que se erradique de este país la idolatría, la santería, la brujería, la hechicería, todo aquello que aborrece Dios. Y que todo este país honre, alabe y glorifique al Dios del cielo y de la tierra. Entonces veremos la gloria de Dios en este país. Porque nuestra condición de pecado está estorbando la bendición de Dios. Queremos que Dios nos bendiga, pero en pecado eso es imposible. Porque la Biblia dice que el pecado nos hace separación entre Dios y nosotros. Por eso entonces podemos decir que la iglesia cristiana tiene mucha responsabilidad en lo que está pasando en el país. Porque no hemos tenido la valentía en Dios. No hemos considerado su respaldo en llevar una palabra ungida que toque el corazón del pecador, que no vuelva vacía la presencia del Señor. Y que el Espíritu Santo pueda hacer en ese corazón lo que Él quiere hacer. Tu trabajo, pastor, tu trabajo, diácono, tu trabajo, evangelista, es predicar el mensaje de arrepentimiento de pecados. Hemos convertido el mensaje del Evangelio en un mensaje de restauración, de mejoramiento personal, y llame usted como usted lo quiera llamar. Pero tenemos que reconocer, entender y comprender que si nosotros como iglesia de Jesucristo queremos que en Venezuela se manifieste un avivamiento de santidad y poder de Dios, tenemos que comenzar por el arrepentimiento de nuestros pecados. Y la Biblia dice, ¿cómo creerán si no hay quien les predique? ¿Y cómo creerán si no hay nadie que lo envíe? Entonces sí tenemos responsabilidad. Ese pueblo que Cristo escogió es su iglesia para este tiempo, para tomar la oportunidad y la responsabilidad de llevar el mensaje de arrepentimiento que comenzó con Juan el Bautista. Haced frutos de verdadero arrepentimiento.
después que Herodes le quitó la vida a Juan el Bautista, Jesucristo mismo tomó ese mensaje y continuó diciendo que hay que hacer frutos de verdadero arrepentimiento. Y el juicio de Dios comenzará por su casa. Dios bajará de los púlpitos a aquellos que no estén en condición espiritual y llamará a un nuevo plantel de ministros santificados que amen a Dios, que le sirven a Dios de corazón, que son los que Dios va a usar para llevar el mensaje de salvación a este tiempo que estamos viviendo. Este no es cualquier tiempo. El tiempo se está acabando, el tiempo apremia, Cristo viene pronto, los tiempos proféticos se están cumpliendo, lo que Jesucristo dice en Mateo 24 se tendrá que cumplir, sufriremos, lloraremos, pero la iglesia también va a sufrir. Pero nosotros mantendremos la fe en Jesucristo porque todavía nos falta mucho por hacer. Tenemos una misión que cumplir. Aunque la tierra tiemble, nosotros los cristianos tenemos que seguir predicando el evangelio, alcanzando al perdido, levantando al descarriado y animando a aquel que está peleando la buena batalla. Ese es nuestro trabajo en estos tiempos. El que tiene una visión diferente del evangelio, pregunte o lea la Biblia. Y sujétese a la palabra. Se acabó el juego del evangelio. Nos ha tocado a nosotros, a estas generaciones de este tiempo, a quienes Dios nos está dando la gracia de vivir y experimentar y compartir estos tiempos, de mantenernos firmes. El que persevere recibirá la corona de vida. Muchos se volverán atrás porque no lo van a entender, no lo van a soportar, no lo van a entender. Pero Dios nos está hablando a tiempo para que cuando los cielos comiencen a mostrar lo que ya estamos en el final del mundo, no nos extrañemos y podamos resistir lo que proféticamente nuestro Señor Jesucristo dijo. Él no dijo que nos iba a quitar. Él nos habló de principios de dolores, de una tribulación previa. No estoy hablando de la gran tribulación de la cual la iglesia no va a sufrir, pero usted, mientras usted pueda, ore por sus hijos. Y no se imagine a sus hijos en el infierno, no. Pídele al Señor que haga cumplir su promesa, cree en Jesucristo y serás salvo tú y tu casa. Llora por tus hijos, llora por tus padres. Pídele a Dios que tú quieres ver en el cielo a tus padres, a tus hijos, a tus amigos, a tus familiares. Tú que conoces la verdad, comienza a clamar, comienza a buscar el rostro del Señor y pídele eso. Cuando ven el rapto, ya todo quedará atrás. El que se fue, se fue, y el que se quedó, se quedó. Pero la oportunidad está abierta para usted. Es tiempo de arrepentirse. Padre, en el nombre de Jesús, quiero darte gracias, mi Dios amado, por tu bondad y por tu misericordia. Gracias por este día, Señor. Una vez más, oramos, clamamos a ti para que tengas misericordia de este país de Venezuela. Que extiendas tu mano de bondad y tu palabra de consuelo, ese bálsamo que hoy en día estamos necesitando, Señor. Aliente los corazones enlutados. Que las esperanzas se hagan realidad. Que proveas todo lo necesario. Y que tú consueles, fortalezcas los corazones. Señor, vienen tiempos más difíciles. Te pedimos que nos ayudes. Mira los corazones que ahora están buscando tu rostro en arrepentimiento. Bendíceles, Señor. Y guárdanos para ti. En el nombre de Jesús. Amén, Señor. Amén. Y amén. En los controles, nuestro hermano Damaso Montero.
Al micrófono está su hermano y servidor en Cristo, Miguel Zavala, misionero del Señor. Y todos bajo la dirección de Manuel Felipe García. Agradecido por su sintonía, les invitamos para mañana. A la misma hora, 10 de la mañana hasta las 12, clamor por Venezuela. Que Dios te bendiga, que Dios te guarde. No dejes de orar para que Dios te llene y te colme de sus bendiciones. Que Dios te guarde.

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1: En Dinámica son las 11 y 56 minutos.
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Muy buenas tardes. Damos inicio a nuestro programa Dulce Oración. Ya hoy es jueves 9 de julio y son las 12:04. Queremos enviar nuestro cordial saludo a nuestro director Manuel Felipe García. Desde los controles estamos con nuestro hermano Damaso Montero, quien habla para ustedes, su hermana en Cristo, Elenín Peña. Y somos la Iglesia Cristiana Redimida de Dios. Puedes comunicarte con nosotros por WhatsApp o mensajería de texto a través del 0424-239-4878. 0424-239-4878. Le damos gracias a nuestro Dios por permitirnos un día más de vida, un día más en su presencia. Estamos acá en vivo. Vamos a tener 2 horas de programación y queremos que te comuniques si tienes algún testimonio que contarnos, si tienes alguna petición de oración, puedes realizar tu mensaje. Bueno, vamos a comenzar leyendo la palabra, porque estamos en tiempo donde necesitamos un refugio, y qué mejor refugio que estar en la presencia de Dios. La palabra dice en Salmos 9:9: Jehová será refugio del pobre, refugio para el tiempo de la angustia. También Deuteronomio 33:27 nos dice: el eterno Dios es tu refugio, y acá abajo los brazos eternos. Él echó delante de ti al enemigo. Salmos 18:2 también nos habla que Jehová es la roca mía y castillo mío, mi libertador, Dios mío, fortaleza mía, en él confiaré, mi escudo y la fuerza de mi salvación, mi alto refugio. Y bueno, vamos a orar pidiéndole al Señor que nos acobije, que nos dé ese refugio, que nos dé paz en medio de tanta tormenta, paz en medio de tanto caos. Estamos viviendo momentos de mucho dolor, momentos de dificultad, pero la vida continúa, tenemos que seguir adelante, aferrarnos más que nunca a la fe, a Dios. Es lamentable los sucesos que han ocurrido, pero también es necesario fortalecernos en Dios, en su poder y su fuerza. Es el único que nos puede dar esa esperanza, ese aliento, llenarnos de mucha fe. Ahora más que nunca, hacer a Dios como nuestro Señor, como nuestro Salvador, como nuestro Hacedor.

dor de vida, arrepentirnos de esa vieja manera que teníamos de vivir y convertirnos en unas nuevas criaturas, convertirnos en hijo de Dios. La misericordia dice que son nuevas cada día. Tenemos que poner nuestra confianza y nuestra esperanza en Dios. Sé que quizás los momentos y los meses que nos vienen por delante quizás no van a ser tan fáciles, pero si estamos agarrados de la mano de Dios, pienso que todo puede ser más fácil. Obviamente está el dolor, obviamente muchos han perdido su situación, quizás cualquier palabra de aliento que le podamos decir, a veces pensamos que no es suficiente, pero gloria a Dios por cada una de las personas, de los venezolanos, por esa fuerza, por ese ímpetu, por ese amor, por esa mano amiga. Creo que los que se han sumado a brindar el apoyo, a hacer lo bueno, han sido muchísimos, muchísimos. Muchos venezolanos de cualquier cantidad del parte de Venezuela, y también la ayuda que hemos tenido, gracias al Señor, por parte de muchas naciones que se acogieron a esta situación, que nos prestaron todo su apoyo, que nos dieron todo su amor, que nos mandaron insumos, médicos, rescatistas, maquinaria. Estamos muy agradecidos por todo ello. Agradecidos de verdad porque Dios es bueno, porque Dios ha sido el que nos ha sustentado con la diestra de su justicia, por amor a su nombre. La gloria y la honra sea para nuestro Rey, sea para Él, porque la palabra dice que tenemos que buscar de Dios en todo tiempo y en todo momento. En todo momento, para la gloria y honra de nuestro Dios. Bueno, oremos. Padre y Rey, todo bondadoso, todopoderoso, maravilloso, te exaltamos, te ponemos en primer lugar en nuestras vidas y en nuestra nación. Abrázanos, Señor, así como la gallina abraza allí a sus polluelos, Señor, que ese abrazo del cual tú estableces, Señor, en el Salmo 91, cuando dice que estamos al abrigo y a la morada de nuestro Dios omnipotente. Haznos sentir, Señor, el calor de tu presencia. Susúrranos, Señor, a nuestros oídos ese susurro que nos dice, Señor, que todo estará bien, que tú no nos has dejado, que tú no nos has desamparado. Señor, seguimos orando para que ningún mal, Señor, le sobrevenga a esta nación. Sabemos, Señor, que muchos se han desviado, que muchos se han apartado. Sabemos, Señor, que la idolatría aún está presente en la vida y en los corazones, Señor, de muchos. Te pedimos, Rey de Gloria, que así como tú tuviste, Señor, un encuentro con Saulo, Señor, que luego le cambiaste el nombre y lo llamaste Pablo, yo te pido que cada venezolano pueda tener un encuentro divino contigo, para que esa vida pueda ser cambiada y esa vida pueda ser transformada. Solo tú, Señor, puedes quitar esos corazones endurecidos, puedes quitar, Señor, y renovar esas mentes que han sido entenebrecidas por años, Señor, y
traer esas mentes, Señor, a que se rompa toda cadena, todo pensamiento, toda oposición que vaya en contra de tu voluntad o en contra de tu palabra, Señor. Úngenos, Señor, con ese aceite nuevo. Revívenos, Señor. Revive la fe de cada uno de los venezolanos y que ellos puedan postrar sus ojos únicamente en el Dios vivo, en el Dios verdadero, en el Hacedor, Señor, de la vida. Oramos, Señor, dando gracias por cada persona, Señor, que vivió un momento donde vio comprometida, Señor, donde vio muy de cerca la muerte y que tú lo libraste y lo sacaste de esa situación, le diste una nueva y segunda oportunidad de vida. Oramos, Señor, para que nunca más vuelvan a ser los mismos. Oramos, Señor, para que tú restaures esa situación que vivieron, Señor, y que lo que ellos pasaron pueda ser de gran testimonio para la gloria y para tu honra, para que muchos vean la grandeza, Señor, para que muchos vean que tú eres un Dios de amor, Señor, que estás, Señor, con los venezolanos, en el nombre poderoso de Jesús de Nazaret, Señor. Bendito eres, a ti sea la gloria, a ti sea la honra, Señor. Tu palabra dice en el Salmo 91:15 que me invocarán y yo le responderé. Te invocamos en esta hora y en este momento, Señor, a través de estas ondas de radio para que llegue, Señor, a cada lugar, llegue aún, Señor, a otras naciones, llegue aún, Señor, a aquellos que no te conocen, pero que necesitan, Señor, de la salvación, que necesitan de la fe, que necesitan, Señor, que tu presencia, mi Dios y Rey, Señor, pueda estar allí ayudándolos, Señor. Sácalos de ese pozo cenagoso, sácalos de la confusión, Señor. No permita, Señor, que sigamos en manos del lazo del cazador. Líbranos, Padre, de cualquier cosa, de cualquier mortandad, de cualquier peste destructora, Señor. Líbranos, Padre, y colócanos, Señor, en alto sobre la peña, Señor, Padre de la gloria, en el nombre poderoso de Jesús de Nazaret. Queremos vivir, Señor, en tus moradas, en tu presencia, Señor, llenándonos más y más de ti. Te necesitamos, precioso Espíritu Santo. Ven, Espíritu de Dios, ven, Consolador. Guía, Señor, consuela, Señor, a los corazones abatidos, a los corazones angustiados, Señor. Tú eres el refugio, mi Dios y Rey, Señor. Padre, que ese remanente de hombres y mujeres, Señor, que fueron salvados bajo los escombros, que vieron la muerte de cerca, Señor, puedan tener, mi Dios y Rey, una transformación, Señor, para tu gloria y para tu propósito, Señor. Tú eres el Redentor de Venezuela. Perdona nuestras iniquidades, perdona todos nuestros pecados, Señor, perdona tanta idolatría, Señor, en el nombre poderoso de Jesús, que se rompan las cadenas para esta nación, Señor, y que el Espíritu de vida y de resurrección en Cristo pueda traer una nueva resurrección, un nuevo renacer, Señor, para cada uno de los venezolanos, Señor. En el nombre poderoso de Jesús de Nazaret te lo pedimos, amén y amén. Vamos a ir a nuestra primera pausa musical. Y ya venimos con más de nuestro programa Dulce Oración.

Escuchábamos la canción Como en el Cielo por nuestros hermanos de New Way. Repito nuevamente los números telefónicos: 0424-239-4878. Y vamos a hablar un poquito qué es la salvación. Vamos a ver qué nos dice la palabra de Dios. Fíjense, la salvación en nuestra fe cristiana, ¿verdad?, es el acto el cual Dios nos redime. Es decir, que nos rescata a la humanidad de las consecuencias del pecado. Y el pecado no es más que la separación espiritual de Dios con los hombres, y esta salvación nos otorga vida eterna. Es decir, la salvación nosotros la podemos resumir para entenderla en tres grandes verdades: el problema, la solución y cómo podemos recibirla. Pero ¿qué necesitamos para ser salvo? Como todos sabemos, todos hemos pecado porque venimos de una naturaleza caída, donde Adán y Eva hicieron transgresión allí en el Edén por la desobediencia hacia Dios. Y esa desobediencia nos separa de la santidad de Dios, porque Él es santo. Y la consecuencia de esa separación es la muerte espiritual. Romanos 3:23 dice que por cuanto todos pecaron, están destituidos de la gloria de Dios. Y usted se preguntará, pero ¿cómo puede un niño recién nacido estar destituido de la gloria? ¿O cómo puede una persona, verdad, estar destituida de esa gloria? Bueno, gloria a Dios, porque ya los niños traen así como un salvoconducto. Ojo, los niños hasta cierta edad tienen conciencia. Aquí estoy hablando de niños recién nacidos, de niños que están en el vientre de su madre, de niños que quizás hasta una edad entre los 7 años ya tienen una conciencia. Ya los niños comienzan a saber lo que es bueno y lo que es malo, y los niños empiezan a obedecer. Por eso la necesidad de hablarle a nuestros niños acerca de lo que es bueno o de lo que es malo, o de lo que es pecado, de lo que se debe o no hacer. Porque si no, este niño va a crecer viendo quizás las cosas malas como algo natural y se va a acostumbrar a eso. Pero obviamente los seres humanos, los representantes, los padres, los maestros, estamos precisamente para corregir, estamos precisamente para instruir. Romanos 6:23 dice: porque la paga del pecado es la muerte, mas la dádiva de Dios es vida eterna en Cristo Jesús, nuestro Señor y nuestro Salvador. Gloria a Dios por esa dádiva que el Señor nos ha dado. Esa dádiva viene siendo el regalo de Dios por medio de Jesús. Nosotros no podemos salvarnos a nosotros mismos. No podemos salvarnos por nuestras propias fuerzas, y mucho menos salvarnos por hacer buenas obras. Dios es amor, y Dios en su misericordia envió a su Hijo Jesucristo a morir por cada uno de nosotros. ¿Por qué? Porque la paga del pecado es la muerte. Y Jesús se dio
en propiciación, se dio como regalo, se dio como propósito para pagar por nuestros pecados en la cruz del Calvario. Juan 3:16 así lo certifica. Él nos dice, porque de tal manera amó Dios al mundo que ha dado a su único Hijo unigénito, para que todo aquel que en Él cree no se pierda, mas tenga vida eterna. Y Dios muestra su amor con cada uno de nosotros en que, siendo aún pecadores, Cristo muere por nosotros. Ese es el sacrificio que Él hizo en esa cruz. O sea, a Él no lo crucificaron, Él se dio. ¿Por qué? Porque Jesús tiene autoridad y tiene potestad. Si Jesús hubiese querido, Él hubiese invocado una legión de ángeles y hubiese venido y hubiese luchado allí por su cuerpo, por su vida, por sacarlo de esa situación, pero su muerte tenía un propósito, y el propósito era que nosotros no muriéramos por nuestros pecados, sino que Él cargó con todos nuestros pecados, con nuestros dolores, con nuestras enfermedades, con nuestros problemas, ¿verdad? Él nos ha dado esa vida eterna. ¿Cómo podemos obtener esa salvación? Y eso es lo que, y ese es el mensaje que Dios quiere transmitir a cada uno de las personas en esta humanidad. ¿Cómo podemos obtener esa salvación? Esa salvación se recibe por gracia, se recibe por fe. Esa salvación no puede comprarse. Usted no puede ir a una iglesia y decirle a un pastor: pastor, deme un kilo, deme la salvación, aquí le traje, ¿verdad?, dinero por ello. O decirle a Dios: mira, aquí está mi dinero, dame salvación. No, es por la gracia de Dios. Es un premio inmerecido que se gana. Es un regalo. Cuando a usted le dan un regalo, usted acepta ese regalo. Usted debe cuidar ese regalo, proteger ese regalo, ¿verdad? Porque cuando tú recibes algo de quien aprecias mucho, tú vas a cuidar lo que te dan. Bueno, ese es el sentido común, o esa es mi percepción. A mí, cuando me regalan algo, yo eso lo cuido como un tesoro. Debemos cuidar ese tesoro de la salvación con temor y temblor. Y se recibe únicamente por poner nuestra confianza en Jesús, en depositar esa fe en Él y en lo que Él hizo. ¿Y por qué yo digo que debemos depositar esa confianza? Porque he escuchado de aquellas personas a la cual tú le presentas el evangelio de salvación, y esas personas te dicen que no quieren aceptar la salvación porque no se sienten merecedora de ello, porque se sienten muy culpables, se sienten que han sido las peores personas de este mundo, y sienten que por lo malo que ellos han hecho, por lo terrible que ellos han hecho, ellos sienten que no merecen el perdón ni merecen el amor de Dios. Eso no funciona así, porque Dios no hace acepción de persona, porque Dios nos ama a todos por igual, y para Dios no hay pecado ni grande ni pequeño. Para Dios todos los pecados son iguales. No hay unos más blancos, no hay unos más negros, no hay unos grises. Y usted acepta ese regalo por la fe, por declarar con su boca que Jesús es el Salvador de su vida, el Salvador de este mundo, que vino en forma de hombre por el vientre de una mujer, ¿verdad? Y Él no fue concebido naturalmente,
sino que fue concebido por obra y gracia del Espíritu Santo de Dios. María fue ese canal por el cual Él salió, pero Él vino al vientre de María de una manera divina, de una manera sobrenatural, porque la palabra dice que para Dios no hay nada imposible. Bueno, seguimos. ¿Qué nos dice Efesios 6, 2, del 8 a 9? Porque por la gracia de Dios soy salvo por medio de la fe, y esto no es de vosotros, pues es don de Dios, no por obra, ni para que nadie se gloríe. Nos han enseñado culturalmente que si nosotros hacemos obras nuevas, obras de piedad, ya somos merecedores del cielo. Y esto obviamente no es así. Es únicamente, hermano, por gracia, por salvación, por reconocer a Jesús. Y voy a poner el ejemplo más visible de ese ladrón que estuvo al lado de Jesús, el cual le reconoció, el cual le dijo: Señor, cuando estés en tu gloria, acuérdate de mí. Ese ladrón, por tan solo haber creído y haber reconocido que Él era el Hijo de Dios, tuvo la oportunidad de ir al cielo. ¿Qué tenemos que hacer? Arrepentirnos. Y arrepentimiento no es culpa. Arrepentimiento no es condenación. Arrepentimiento quizás no es llorar. Arrepentimiento es pedir perdón. Reconocer que hemos fallado, que hemos hecho lo incorrecto, que hemos hecho lo malo, y un cambio, debe haber un cambio en la naturaleza, debe haber un cambio en el corazón de los hombres. Ahora que nosotros tenemos esa nueva oportunidad de vida, nuevamente con esta situación de terremoto, donde muchos pensamos que iba a ser el fin de nuestras vidas, tenemos esa nueva oportunidad de reflexionar. Hermano, por favor, creamos en el único y verdadero Dios. Creámosle a Él. Vamos a dejar ya de estar ciegos. La palabra dice: el que tiene oído, oiga lo que el Señor dice. Vamos a dejar la idolatría. Vamos a dejar de creer en falsas culturas, en falsas deidades, que lo que hacen es traer maldición, condenación. Vamos a creer en el Dios vivo. Vamos a arrepentirnos, vamos a poner por obra lo que dice Segunda de Crónicas 7:14, que si se humillare mi pueblo, este pueblo de Venezuela necesita humillarse en oración, en una oración diaria, en una oración de búsqueda diaria, no de vez en cuando, a tener una relación personal con Dios. No acercarnos a Dios en los momentos difíciles. No acercarnos a Dios en los momentos de oscuridad, de miedo. Debemos acercarnos a Dios porque debemos reconocer que Él es nuestro Padre y que sin Él no somos nadie, que lo necesitamos con esa urgencia, así como el ser humano necesita del agua, necesita del corazón que bombea la sangre a todo el cuerpo. Nosotros tenemos una necesidad de buscar a Dios. Él es la fuente de vida. Así como el agua representa la fuente de vida para la tierra, para los frutos, para los animales, para ser humano, Dios debe representar en nuestra vida esa necesidad. Debemos ir realmente a Él porque le amamos, no por lo que Él es, no por lo que Él tiene, no por lo que Él nos pueda dar, sino que realmente
queremos honrarlo, queremos humillarnos ante Él. ¿Y cómo lo hacemos? ¿Cómo nos acercamos? Fíjese, Romanos 10:9 dice que si confesamos con nuestra boca que Jesús es el Señor y el Salvador y creemos en nuestro corazón que Dios le levantó de los muertos, seremos salvos. Es decir, que en resumen, la salvación viene a ser de pasar de la condenación, de estar muertos en nuestros delitos y de nuestros pecados, de estar condenado porque el pecado nos separa de Dios, a pasar a una reconciliación con Él. Ese puente, hermanos, que nos reconcilia con Dios es gratuito. Y ese puente ha sido construido por Jesús, que es el autor y el consumador de la fe, por su amor, para que hoy podamos tener una relación con Dios y podamos vivir en una vida eterna, porque después de esta vida aquí en la tierra va a haber otra vida. Y si tú quieres arrepentirte, quieres pasar de esa vida de muerte a tener vida eterna, a que tu nombre se haya inscrito en el libro de la vida, repite conmigo esta oración. Créelo, confiésalo con tu boca, no lo digas desde tu mente, dilo desde tu hablar, desde tu boca, y créelo en el corazón. Repite: Señor Jesús, en este momento te pido perdón, oh Dios, por mis errores, por mis pecados. Reconozco a Jesús como tu Hijo, como mi único y verdadero Salvador. Señor, saca mi nombre del libro de la muerte, inscríbelo en el nombre de la vida. Gracias, Señor, porque me sacas del mundo de tinieblas y me llevas a caminar al mundo del reino amado de tu Hijo Jesucristo, en el cual tengo redención por mis pecados a través de la fe. Espíritu Santo, ven, ven, Espíritu Santo, lléname, lléname de ti. Que tu presencia rebose, sé mi guía, sé mi ayudador, sé mi fuerza, dame una nueva naturaleza. En el nombre poderoso de Jesús de Nazaret, hemos orado, amén. Vamos a ir a nuestra segunda pausa musical y ya venimos con más de dulce oración.

0: Ok, escuchamos a World Worship, Cairo Worship, con Mi Isaac. Gloria a Dios. Y ya usted entregó su Isaac, ya usted le ha entregado su Isaac a Dios. La palabra dice que que el Isaac es aquello que está entronado en el corazón de los hombres. Bueno, sí, y Dios probó a Abraham para ver cuál era el contenido en el corazón de Abraham, si Abraham era capaz de entregar ese hijo amado. Si Isaac era capaz de hacer ese sacrificio difícil que Dios estaba pidiéndole en ese momento. Hoy el Señor nos dice, al igual que le dijo a Abraham, entregarle ese Isaac. Y si usted quiere escudriñar la palabra y saber un poco más acerca de lo que le estoy diciendo, puedes ir a Génesis 22:1-14 y allí te vas a empapar un poco de esta historia tan interesante que hoy en día ella está para hacernos reflexionar, porque muchas veces decimos, no, yo no tengo ningún tipo de deidad, yo no le pido otra cosa sino a Dios, pero a veces entronamos a personas, entronamos cosas que le roban el primer lugar a Dios, que amamos tanto que lo ponemos por encima de Él. Y nadie puede estar por encima de Dios. La palabra dice que Dios probó el corazón de Abraham. Pero para la gloria de Dios, Abraham pasó esa prueba. ¿Será que cuando la prueba llegue, nosotros iremos a probar ese examen? A nadie le gustan las pruebas, pero algo sí estoy segura, porque bueno, ya yo he pasado por ellas, y quizá usted también que nos está escuchando también lo ha hecho, y sabemos que las pruebas, como dice la palabra, que todas las cosas nos ayudan para bien. Vamos a orar entonces por nuestra hermana Delfina. Ella está en situación también de damnificada, pero le damos gloria a Dios porque Dios guardó su vida, porque Dios guardó su alma. Y como dice la palabra en Isaías 61:1, yo creo, ¿verdad?, que Delfina es árbol de justicia y plantío de Jehová para su gloria. Que el propósito, Señor, que tú tienes con ella se cumplirá. Ayúdala a entender y enséñale el camino en el cual ella debe andar, Señor. Ella ha visto tu gloria, ella ha visto tu misericordia, pero ayúdala, Señor, en esta situación donde perdió su hogar, en el nombre poderoso de Jesús, y que prontamente, por tu gracia y tu misericordia, ella pueda optar, Señor, por una vivienda digna. Dale los recursos, Señor, que cuando los gobiernos empiecen nuevamente, Señor, a reconstruir las viviendas, ella pueda ser una de las personas, Señor, adjudicada a una casa en el nombre poderoso de Jesús de Nazaret, porque ella estaba viviendo alquilada. Pero tú no haces acepción de personas. Y tú puedes hacer, Rey de Gloria, Señor, que su nombre también se ha tomado en cuenta, Señor, para una vivienda. Yo bendigo su familia, bendigo su vida, bendigo a su hijo Miguelito y a su otro hijo mayor en el nombre poderoso de Jesús, para que tu gracia, tu favor, tu salvación pueda estar con ellos. Como lo dice tu palabra, Señor, que tú seas el Dios de ellos de generación en generación. Bueno, ya son las 12:52. Vamos a despedir nuestro primer espacio, el espacio de dulce oración. Estuvo desde acá, desde los controles, hablando para ustedes su hermana en Cristo, Elenín Peña. Somos la Iglesia Cristiana Redimida de Dios. Quiero hacerte la invitación para el día sábado a partir de las 10:30 de la mañana a la intercesión de la iglesia. Ya estaremos orando por la misma, por la situación del país. Los días domingo tenemos servicio a partir de las 8 de la mañana, donde comenzamos orando. Posterior al mismo tenemos estudio bíblico, y a las 10 de la mañana comienza nuestro servicio a nuestro Abba Padre, donde le adoramos, donde tú puedes contar tu testimonio, donde podrás escuchar la palabra de Dios, una palabra viva, una palabra eficaz, una palabra totalmente cristocéntrica, una palabra que te va a acercar y te va a hacer reflexionar acerca de tu propia vida. Porque sí, la palabra nos confronta, la palabra nos ayuda, nos fortalece, nos da ánimo, crecemos y nos alimentamos por medio de ella. Bueno, y desde aquí te hacemos esa invitación. Estamos ubicados en la avenida Calle Norte 13 de la Candelaria, edificio Micaroba, piso 2. Y llegar es muy fácil. Allí es donde está en el edificio, donde está la panadería y las ventas de las motos. También queremos dar gracias a nuestro director Manuel Felipe García y a nuestro hermano en Cristo, Damaso Montero, que está desde la musicalización bien temprano, horas de la mañana, en el nombre poderoso de Jesús. Y bueno, ya damos también comienzo a nuestro segundo espacio, porque estamos en 2 horas. Vamos a ir a una nueva pausa musical y ya venimos con más de la segunda tanda de programación. Dios les bendiga.
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Ok, escuchamos Unción en el Aire del grupo World Watching y Cales Loima. Así es, vemos señales. Cuando Cristo venga, todo ojo lo verán. Estamos esperando la llegada de nuestro Señor Jesús por segunda vez. Y esperemos que la mayoría, que nuestros familiares, podamos irnos junto con Él. Él vendrá a buscar su iglesia. Su iglesia somos cada uno de nosotros. Su iglesia debe estar preparada para su venida, al igual que lo tuvieron las cinco vírgenes prudentes, esas mujeres que mantuvieron sus lámparas encendidas. Y así tiene que estar el pueblo de Dios, siendo prudentes, orando y velando en todo tiempo, en toda hora y en todo momento. Allí lo establece la palabra en Mateo 25:5. ¿Será que cuando Cristo venga nos irá a hallar de esa manera? Vamos a orar, ¿verdad? Para cuando venga el día, que no lo sabemos porque nadie sabe el día, nadie sabe la hora, nosotros estemos alerta. Y Mateo, eso está en Mateo 5. Vamos a revisar un momentico esa palabra. Porque también es importante destacar que cuando el esposo llegó, hubieron unas que cabecearon y se durmieron. Pero nosotros queremos que cuando Dios venga, nos halle orando, nos halle velando, nos halle en santidad, nos halle en coinonía con el Espíritu Santo de Dios. En el nombre poderoso de Jesús de Nazaret, Señor, clamamos a ti. ¿A quién iremos, Señor, si solo tú tienes palabra de vida? Si solo tú tienes palabra de verdad. Tú eres, Señor, el hacedor de todas las cosas. Por eso te pedimos que nos des fuerzas para seguir adelante, Señor, para ir en pos de ti, Señor. En el nombre de Jesús, oramos, Señor, para que nuestras vasijas, para que ese aceite, Señor, esté rebosando, Padre de la Gloria, Señor. Oramos para que todo sueño espiritual en nuestras vidas, ese espíritu de estupor, esas cosas, Señor, que nos impiden orar, que nos impiden leer la palabra, sea quitado y destruido, para que el espíritu de distracción sea quitado. Renunciamos, Señor, al sueño espiritual. Sabemos que somos humanos, Señor, y necesitamos el descanso. Pero así, Señor, como el cuerpo necesita de alimento, nuestro espíritu necesita de alimento. Que nuestro espíritu, Señor, siempre esté, Señor, allí, bebiendo de

Esta savia de la vid verdadera que es Cristo Jesús, porque Él es nuestra roca, Él es nuestra fuente de vida, Señor. Ayúdanos a levantarnos cada mañana, a levantarnos de madrugada, Señor, para estar apercibidos, para recibir a Cristo cada madrugada, cada día, Señor. Queremos, Padre de la Gloria, Señor, tener una comunión verdadera, íntima contigo, ir a lo secreto, Señor, en el nombre poderoso de Jesús, que cuando Cristo venga por nosotros, Señor, nosotros podamos ser hallados por Él, puros, limpios y sin mancha en el nombre poderoso de Jesús de Nazaret. Oramos, Señor, por esta nación de Venezuela. Oramos, Señor, por sus habitantes. Oramos, Señor, por nuestra tierra, por nuestros animales, por nuestras mascotas. Oramos por nuestros niños, Señor. Oramos en el nombre poderoso de Jesús de Nazaret, para que el pueblo pueda entender, Señor, que tú eres el camino, que tú eres la verdad, que tú eres la vida. Oramos, Señor, para que revistas a Venezuela con ropas blancas, con ropas resplandecientes, Señor. Señor, que podamos estar vestidas para las bodas del Cordero, Padre, en el nombre de Jesús, Señor. Porque tu palabra dice en Mateo 22:14 que muchos serán los llamados, pero pocos son los escogidos. Diga allí con su boca: Señor, yo soy de las escogidas. Señor, yo soy de los escogidos. Que cuando tú vengas, Señor, por tu iglesia, nosotros estaremos en esas bodas, Señor. Nosotros somos convidados cada día, Señor, a reconocer a Cristo como nuestro Señor y Salvador. Oramos, Padre de la Gloria, Señor, para que se sumen más y más al reino de los cielos, a esas fiestas, Señor, que tú vas a preparar para tu iglesia, en el nombre de Jesús de Nazaret. Que cuando Cristo venga, mis vestidos estén preparados para esas bodas, en el nombre poderoso de Jesús, Señor. Lo creemos. Porque tu palabra dice, Señor, que si yo pido algo en oración creyendo, lo recibo. Hoy yo recibo de tu gracia, dígalo allí con voz fuerte y potente. Yo recibo de tu gracia, yo recibo de tu favor divino. Y yo me voy con Cristo, Señor, en el nombre de Jesús. Yo iré a esas bodas, yo participaré de la misma. Señor, mi casa es templo y morada del Espíritu Santo. Diga: mi casa es templo y morada del Espíritu Santo. Yo y mi casa somos casa de oración. Soy casa de oración. Oro constantemente, de día, de noche, en todo momento, Señor. Yo te pido ahora, Padre, que abras los ojos, que abras las vistas, Señor, de los que están ciegos, de aquellos que todavía no creen en las señales, que todavía no cree que tu venida está cerca, Señor. Que ven esta eventualidad del terremoto como algo casual. Ten misericordia, Señor. Ten misericordia de aquellos y abre sus vistas, abre sus ojos, Señor. Así como tú tuviste misericordia cuando Elías clamó por su siervo, Señor, para que sus ojos le fueran abiertos. Hoy te pedimos, Señor, que tengas compasión de los que están ciegos. De aquellos que te buscan, Señor, pero te buscan bajo cualquier religión, porque creen y piensan que tú eres una religión y que tú estás en todo lugar. Pido, Señor, por aquellos que creen, pero que dicen
que sienten que no es necesario estar en una iglesia para buscar de Dios, Señor, cuando tu palabra dice que no podemos dejar de congregarnos, cuando tu palabra dice, Señor, que debemos estar como tizones encendidos, que debemos orar los unos por los otros. Señor, yo te pido que le devuelvas la vista a esas personas, así como tú anduviste aquí, Señor, en la tierra, cuando Jesús caminaba, Señor, por las naciones y le devolvía la vista a los que estaban ciegos. Hoy yo te pido, Señor, que traigas vista espiritual aún a tu pueblo, Señor, porque necesitamos que abras nuestros ojos y nuestros oídos espirituales para poder ver con la visión del Espíritu Santo las cosas que han de venir, las cosas que han de suceder, Señor, para que no discernamos en nuestra carne, sino que podamos ser el mismo Espíritu ayudándonos, el mismo Espíritu apoyándonos, Señor. Oh, Señor, purifica tu pueblo, Señor, y echa fuera de él, echa fuera de esta nación, Señor, todo lo que no sea de ti, Señor, en el nombre de Jesús, Señor. Oramos por la santidad, por la pureza, por la limpieza, Señor, de esta nación. Esparce agua limpia, Señor, por nuestros corazones, Señor. Ten misericordia de esta nación, oh Dios. Ten misericordia de Venezuela. Perdona tanta transgresión, perdona tanto pecado, Señor. Echa fuera lo que tengas que echar fuera de esta nación. Desarraiga lo que tengas que desarraigar de esta nación de Venezuela, para que Venezuela sea completamente libre, para que Venezuela sea completamente limpia. Que todo demonio oprimiendo a la nación de Venezuela, Señor, que toda persona usada por demonios, Señor, en el nombre poderoso de Jesús, que ese reino de tiniebla caiga, Señor. Necesitamos, Señor, ser libres como nación. Sé tú quitando esa generación de incrédulos. Quita esa generación de víboras, Señor, que solamente piensan en sí, empiezan a enriquecerse, que toman, Señor, tanta situación y tanto problema para sí, Señor, para su propia enriquecimiento. Hoy te pedimos perdón, Señor, por esas personas que no se conduelen. No nos ayudes a ser sabios en nuestra propia prudencia, Señor. Ayúdanos a sanar también nuestra boca. Ayúdanos a sanar, Señor, de tanta duda, de tanta falta de fe, de tanta ignorancia, Señor, de tanta contaminación de nuestros labios, que confiesan aún muchas veces dudando, Señor. Sana los corazones abatidos. Sana el corazón del venezolano, Señor. Desarraiga, recoge, Señor, tanta palabra de maldad, tanta palabra de profanación, tanta palabra de ocultismo, Señor. Palabra de muerte, palabra de maldición. Que esa planta de maldad, que esa planta ahora, Señor, sea destruida, sea desarraigada por ti, Señor, en el nombre poderoso de Jesús, porque sabemos que lo que contamina al hombre no es lo que come, sino que toda palabra que sale de su boca, Señor, es lo que contamina, es lo que trae la maldición. Señor, bendice esta nación de Venezuela con bendiciones sobrenaturales hasta que sobreabunde, pero que esas bendiciones, que esos recursos que tú nos has dado como nación puedan llegar a los venezolanos. Resguarda esos recursos minerales, petroleros, Señor, para que no lleguen a las manos de los impíos.
Quítale esos recursos, Señor, en el nombre de Jesús, y pon personas con temor y temblor. Envía a tus santos ángeles a resguardar esta nación de Venezuela, Señor. Que nosotros podamos honrar a Dios con nuestro corazón y con nuestros labios, Señor. Que podamos estar cercano a Jehová, porque Él está cercano a los que están realmente constrictos de corazón, Señor. Y Él honra a los que le honra. Reprendemos a aquellos hombres que enseñan doctrinas de hombres, que enseñan doctrinas de demonios, Señor. Oramos para que nuestra nación de Venezuela, Señor, no esté controlada, Padre de la Gloria, Señor, por los hombres, sino para que nuestra nación sea controlada y gobernada por ti, Señor. Pon personas, Señor, que tengan el deseo de sacar a esta nación adelante. Tú eres, Señor, nuestro amparo en situaciones de angustia. Tú eres nuestra, Señor, nuestra enseñanza. A ti te servimos, Señor. En ti mi alma, Señor, se agrada. Coloca espíritu recto sobre cada hombre, sobre cada mujer, sobre cada gobernante. Ahora recibe espíritu recto, recibe espíritu de vida, recibe espíritu de salvación, recibe espíritu de oración, de gracia y de súplica, Señor. En ti, Señor, descansamos, echamos toda nuestra ansiedad, toda nuestra angustia, Señor, delante de ti, porque tú tienes cuidado de cada uno de nosotros. Y tu palabra dice que los cielos sufren violencia y los violentos arrebatan el reino de los cielos. Hoy arrebatamos las bendiciones, Señor, de Venezuela. Hoy arrebatamos la bendición de la salvación, Señor. Paséate ahora, Señor, por cada lugar, por cada hospital, Padre, en el nombre poderoso de Jesús de Nazaret. Y sé tú, Señor, dando sanidad, dando medicina, porque tú mismo, Jesús, tomaste las enfermedades, llevaste las dolencias, Señor, en la cruz del Calvario. Tú eres el que sana a los quebrantados de corazón y puedes vendar esas heridas, Señor, esas heridas del maltrato, esas heridas del miedo, esas heridas, Señor, que trajo este terremoto, Señor, esas heridas de haber perdido a sus familiares, de no hallarlos, de no conseguirlos. Señor, venda las heridas que durante tantos años Venezuela ha venido pasando, Señor. Ya durante mucho tiempo, Señor, hemos pasado por cualquier cantidad de cosas y aún así, Señor, muchos no quieren arrepentirse de sus malos caminos. Señor, tu palabra dice en 1 Juan 3:8 que Jesús vino a deshacer las obras del diablo. Y tu pueblo lo cree, Señor, y nos aferramos a esta promesa. Deshaz, Señor, toda obra de Satanás para Venezuela. Desata, Señor, nuestras cadenas. Desátanos, Señor, si este país, Padre de la Gloria, Señor, se ha apartado de ti. Si tenemos algún juicio, Señor, por nuestra idolatría, por nuestros pecados, Señor, por la corrupción, perdona, perdona y sana esta tierra, perdona y sana a Venezuela, Señor, nos humillamos. ¿A quién iremos si solo tú tienes palabra de vida, si solo tú tienes palabra de verdad, Señor? Señor, que se cumpla lo que tú dices en Tercera de Juan 2, cuando dices que tu deseo es que seamos prosperados en todas las cosas. Prospéranos espiritualmente, Señor. Ayúdanos a crecer espiritualmente como una nación sana, como una nación llena de fe.
Tú deseas que este pueblo sea sanado, Señor, totalmente, sano de mente, sano de corazón, sano de espíritu. Sana tanta falta de perdón, sánanos de tanto odio, sánanos de tanto derramamiento de sangre, de tanta imparcialidad, Señor. Sana la tierra de Venezuela, Señor. No tomes en cuenta el pecado de esta nación. Sácanos de allí, Señor. Oramos por el pueblo de Dios en el nombre de Jesús. Oramos porque somos la niña de tus ojos, Señor. Y a ti clamamos y tú sanas, sanas a esta nación. Señor, oramos para que los justos seamos más. Oramos, Señor, para que el sacrificio de Jesús, Señor, no sea en vano, sino que sea un sacrificio santo, Señor. Que ese sacrificio traiga revelación. Que ese sacrificio traiga, Señor, las vendas de nuestro corazón, de nuestras heridas, Señor. Hoy el país llora, Señor, por tantas muertes. Hoy el país llora por tantos desaparecidos, por tantos desamparados. Señor, que esa ayuda permanezca, que no sea algo momentáneo, que podamos brindar una mano al necesitado, al caído. Señor, al igual que mucha gente procuraba tocarte, mucha gente te seguía, Señor, en ese tiempo, porque tú eras el sanador de los enfermos. Hoy yo te pido que mucha gente procure buscarte y en esa búsqueda ellos puedan ser sanos. En esa búsqueda, Señor, ellos consigan tu rostro, tu revelación, consigan su propósito de vida, Señor, porque muchos hoy se preguntan, Señor, ¿por qué estoy en esta tierra? ¿Por qué soy venezolano? ¿Por qué no nací aquí o por qué no nací allá? ¿Por qué estoy vivo? ¿Cuál es el propósito, Señor? Hoy te pedimos que ese propósito maravilloso pueda ser revelado, Señor. Sana esta nación, salva a esta nación. Que tu compasión, que tu gracia esté con esta nación de Venezuela, Señor. Que la gente se volque a buscar más de Jesús, el autor y el consumador de la fe, Señor, quien tuvo compasión de ellos y los sanó y los libró de su ruina, Señor. Señor, que tu aceite fresco caiga sobre cada persona y sea sanada en los corazones, sea sanada en las iniquidades. Se ha sanado de tantas dolencias, sean sanados del alma, Señor. Acércanos más hacia la luz, que el amor de Dios sea derramado, Señor, sobre cada uno de nosotros. Justifica, Señor, a esta nación, justifica a los salvos, para que seamos salvos de la ira venidera, Señor, para que seamos salvos de las cosas que han de acontecer, porque tu palabra dice que vendrán días malos, y no estoy profetizando, Señor, el mal, ni para mi Venezuela, ni para ninguna nación, pero, Señor, tu palabra dice que en los postreros días habrán terremotos, habrán pestilencias, enfermedades. Tu venida está cerca, Señor. Haznos entender y haznos comprender esa gran verdad, Señor. Libra a Venezuela de la tentación. Señor, ayuda a Venezuela a orar y a velar, Señor. Como le dijo Jesús a sus discípulos, vela y ora para no entrar en la tentación. Y sabemos que el espíritu está dispuesto, pero muchas veces sabemos que también la carne es débil. Ayúdanos a superar nuestras debilidades. Ayúdanos a menguar para que Cristo pueda crecer en nosotros, Señor.
Ayúdanos a ir en el nombre poderoso de Jesús de Nazaret a la verdad de tu palabra, en el nombre de Jesús de Nazaret. Señor, ayúdanos. Ayúdanos a velar junto con Jesús para permanecer. Ayúdanos, Señor, para no dormirnos. Ayúdanos para que no entremos en la tentación, para que no entremos en la corrupción, para que no vendamos nuestros principios y nuestros valores. Ayúdanos a triunfar, Señor. Donde quiera que esté un venezolano, seamos cabeza y no seamos cola. Oramos por los venezolanos también que están en otras naciones, Señor, para que puedan resistir, para que puedan avanzar. Llénalos de fe, Señor, a esos inmigrantes, Padre de la Gloria, para que cuenten, para que sientan tu cobijo en esos lugares, Señor, en el nombre poderoso de Jesús de Nazaret. Sabemos que el ladrón viene a robar, hurtar y a destruir, pero tú has venido para que tengamos vida y una vida en abundancia, en toda fe y en todos momentos, Señor, en el nombre de Jesús. Amén. Vamos a ir a una pausa musical y ya venimos con más de Dulce Oración.

Escuchamos a nuestros hermanos de New Wave en Vientos de Gloria y también a nuestra hermana Lily Guzmán. Todo va a estar bien. Así es. El Señor nos dice en su palabra que en este mundo tendremos aflicciones, pero para los que confían en Dios, todas las cosas nos ayudan a bien. Y es necesario que el Señor sople desde el cielo, como decían nuestros hermanos de New Way, que sople su presencia sobre nuestras vidas, sobre nuestra nación, porque su fidelidad es grande. Y diga allí, hermano, esta declaración, esta palabra, afírmelo en el nombre de Jesús. Póngalo allí como rema en su vida y péguelo en un lugar visible y diga: Jehová cumplirá su propósito en mí. Su misericordia es para siempre y Él no desampara la obra de sus manos. Así es, Venezuela no está sola, Venezuela no está desamparada. La palabra dice que Él está con nosotros, que Él nos guardará donde quiera que fuéramos. Y Él volverá a traer a esta tierra, porque Él todavía no ha hecho lo que ha querido hacer con esta tierra. Él le dijo en ese momento al pueblo de Israel y nos dice hoy en Venezuela: porque no te dejaré hasta que haya hecho lo que he dicho. Los ojos del Señor está puesto en nosotros y sé que su propósito se cumplirá, porque Él es fiel y Él guardará su pacto para con todos los que le creen. La palabra dice hasta mil generaciones. Declaramos que la generación de los niños, esta generación será para Jesucristo. Que esta generación no será entregada en las manos ni en los planes de Satanás, que Jehová lo reprenda. Sino que nuestros niños estarán guardados bajo la sombra del Dios Altísimo. Hoy vamos a elevar una plegaria por nuestros niños, sobre todo por aquellos que han quedado desamparados, que aún en edad de pecho, en edad materna, perdieron a su madre, perdieron a sus padres. Señor, oramos por esos pequeños, por esos bebés, por esos infantes, Señor. Oramos también por aquellos que están un poco más grandes, por los que están adolescentes, Señor. Ellos son los más vulnerables en todo este proceso. Ellos son los más vulnerables. Señor, dejamos venir los niños a ti, porque de ellos es su reino, Señor. Señor, te pedimos que el ángel de Jehová los guarde y los defienda de manos de gente inescrupulosa. Defiéndelos, Señor, de la maldad de aquellos que usan los niños, Señor, para traficar con ellos a través de los órganos, a través de organizaciones pedófilas, Señor. Oramos en el nombre poderoso de Jesús para que cada niño venezolano, Señor, sea protegido por ti, Señor. Señor, en el nombre de Jesús de Nazaret, ten pacto perpetuo con ellos, Señor. Señor, donde quiera que se encuentre un niño, que tu santo ángel, el Señor, esté delante de ellos. No los dejes, no los desampares. Señor, en el nombre de Jesús, donde se haya un niño desamparado,
No hay descendencia que mendigue pan, Señor. El que comenzó la obra en los niños, la perfeccione hasta el día de tu venida. Oramos por esos niños que están enfermos, por esos niños que están en una condición de leucemia, de cáncer, que necesitan de medicamentos, de máquinas, Señor. Oramos como lo dice tu palabra, Señor, en Juan 10:10, que tú has venido para que nuestros niños tengan vida y tengan vida abundante, Señor. Esa es tu promesa para nuestros niños. Tú eres la salvación de los niños, tú eres la fortaleza de los niños, Señor. Donde se haya un niño afligido, donde se haya un niño en angustia, donde se haya un niño maltratado, golpeado, Señor, en cualquier parte del mundo, en cualquier región de Venezuela, Señor, ahora envía a tus ángeles a abocar, Señor, pon personas alrededor de los niños, personas buenas, Señor. Personas, Señor, que puedan ir en pos de la protección de esos niños. En el nombre poderoso de Jesús de Nazaret, Señor. Que hayan cambios contundentes para los niños. Que aquellas personas, Señor, que va en contra de la integridad de la vida de un niño, Señor, pueda ser puesto bajo la justicia divina y bajo la justicia de los hombres. Señor, tú sacas a la luz todo lo que pueda estar oculto, Señor. Te lo pedimos en el nombre poderoso de Jesús de Nazaret, Señor. Señor, dale fuerza a los niños. Que los niños no callen, que los niños hablen. Señor, que los niños no sientan cobardía ni temor, porque el perfecto amor de Dios ahora le da, Señor, fuerza y poder a nuestros niños, Señor. Donde quiera que se haya un niño, Señor, que la presencia del Espíritu Santo esté con ellos. Señor, unge nuestros niños con un aceite renovado, aceite fresco. Que nuestros niños venezolanos no sean cualquier niños. Tu palabra dice, Señor, que tú pondrás sueño, que tú pondrás visiones. Oramos, Señor, para que el poder del Espíritu Santo esté sobre nuestros niños, esté sobre esa generación de niños, y que esta nueva generación sea una generación de hombres y mujeres, sacerdotes con poder y gloria del Dios Altísimo. Porque tu palabra dice que todos los que creen en ti, aún los niños, tengan ese poder sanador, ese poder de predicar el evangelio, Señor, ese poder, Señor, de transmitir el mensaje. Oramos por nuestros niños, Señor, por los niños creyentes, para que nuestros niños, Señor, puedan llevar tu palabra a otros niños. Oramos, Señor, para que los niños compartan los unos con los otros, Señor. Para que nuestros niños practiquen la hospitalidad, Señor, como un estilo de vida. Oramos para que muchos puedan acoger, Señor, a esos niños que quedaron sin padre, quedaron huérfanos. Oramos por la cooperación, Señor, de todos los entes gubernamentales para que a nuestros niños nada les falte, Señor. Para que ellos puedan tener amor abundante, mucho más aún de lo que nosotros podemos dar o podemos pedir, Señor. Oramos para que la gracia, para que la salvación, para que la fe arrope la vida de nuestros niños con justicia y con verdad. Oramos, Señor, para que el pecado no se enseñoree de los niños. Oramos para que nuestros niños estén blindados por la seguridad, para que tú seas el guardador, Señor, de cada uno de ellos. Gracias, Señor Jesús, por esa obra que tú haces en ellos. Oramos para que nuestros niños sean de testimonio, Señor. Oramos para que nuestros niños sean criados quieta
y piadosamente, Señor, bajo tu verdad, bajo tu amor. Oramos para que nuestros niños sean lavados, Señor, bajo los pies y sustentados bajo los pies de Cristo. Oramos para que tú socorras, Señor, a nuestros niños bajo tu gracia, bajo tu verdad, bajo tu amor. Declaramos niños libres en el nombre de Jesús. Declaramos que los niños se liberan de esos yugos, de las maldiciones, Señor, de sus padres, porque ellos son tuyos y te pertenecen, porque ellos son los más vulnerables. Señor, salva a nuestros niños, Señor. Salva sus almas, Señor. Anulamos el acta de los decretos, todo plan satánico, Señor, para nuestros niños, para nuestros jóvenes. Señor, que esos planes queden completamente rotos en el nombre poderoso de Jesús de Nazaret. Porque al que tú libertares será verdaderamente libre, Señor. Oramos para que nuestros niños crezcan en matrimonios sanos, en matrimonios alegres. Para que nuestros niños crezcan, Señor, siendo creyentes. Oramos para que nuestros niños siempre estén llenos de tu Santo Espíritu, amor, bondad, templanza, mansedumbre, fe, piedad, Señor. En el nombre de Jesús, Señor, oramos para que nuestros niños puedan sujetarse a sus padres. Que todo espíritu rebelde, irreverente, Señor, quede, Señor, roto en los pensamientos y en el corazón de nuestros niños, Señor. Oramos para que vivan quieto y reposadamente, Señor, en toda piedad y en toda honestidad, Señor. En el nombre de Jesús, que la generación de niños que se levanten para Venezuela sea una generación, Señor, de gente graduada, de gente estudiada, de gente de honor, Señor, de gente buena, de gente apacible, Señor, de gente de justicia. Señor, oramos para que se levanten los 5 ministerios sobre los niños y que nuestros niños estén, Señor, sobre la roca firme. Te lo pedimos en el nombre de Jesús. Te pedimos también, Señor, por esos hombres y mujeres que aún están trabajando en el estado de La Guaira y en Caracas y en otros estados, Señor, trayendo la recuperación. Trayendo la recuperación, Señor, la restauración. Danos la sabiduría para saber qué hacer con esos escombros, Señor. Danos la gracia, danos el poder, danos la gloria, Señor, a través de tu bondad y tu majestad. Ayúdanos, Señor, en todo lo que haga falta a Venezuela. Conduce a nuestras autoridades, Señor, a todos los que estén en cargos de eminencia, con sabiduría de lo alto, con temor a Jehová, Señor, para saber y tomar decisiones pertinentes a las cosas que han de venir y que han de acontecer para nuestra nación. Declaramos que la paz de Dios que sobrepasa todo entendimiento, Señor, se establece sobre Venezuela. En el nombre poderoso de Jesús, tú eres la paz para Venezuela. En el nombre de Jesús. Bueno, mis hermanos, estamos despedidos. Los vamos a dejar con una melodía de New Way, donde el Señor dice que Él es la paz. Así es, Él es la paz para esta nación. Dios les guarde y les bendiga. Será hasta el próximo jueves. Bendiciones.

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1: En Dinámica son las 2:04.
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4: Cristo es el gran intercesor para los que hemos puesto nuestra fe en Él. Bienvenido a través de la Biblia, el programa donde conocemos a Dios en su palabra. Soy su anfitrión, Geyel Ortiz, y estoy contento de que usted esté con nosotros en el día de hoy estudiando la Biblia, la palabra de Dios. Continuamos en nuestro estudio en el Evangelio de Juan, y el autobús bíblico nos ha traído hoy al capítulo 17. Oremos para iniciar. Padre Celestial, es con actitud humilde y sencilla que venimos ante tu palabra para ser enseñados por ti. Es nuestra petición que podamos aplicar lo que aprendemos con el objetivo de vivir para tu gloria. En el precioso nombre de Jesús oramos. Amén. Y ahora, abra su Biblia o encienda su Biblia en Juan capítulo 17, porque estamos iniciando nuestro recorrido bíblico de hoy con las enseñanzas del Dr. McGee en la voz de nuestro maestro Samuel Montoya.
5: Continuamos nuestro estudio en el Evangelio según San Juan y llegamos hoy al capítulo 17. Pero antes de entrar de lleno en el estudio del capítulo 17, quisiera decir una palabra adicional con respecto al capítulo 16 que terminamos en nuestro programa anterior. Dijimos al final de nuestra audición anterior que Jesucristo fue hecho pecado por nosotros. Y hubo una rasgadura de la Deidad, así como también la rasgadura del velo del templo. Sin embargo, en aquel mismo momento, Dios estaba en Cristo reconciliando consigo al mundo. Ese es un misterio que la mente humana no puede comprender. No tenemos, amigo oyente, la suficiente inteligencia como para comprender la redención que Él hizo en la cruz. No es extraño que Dios envolviera la cruz en el manto de la noche como si dijera, nunca le será posible entrar en lo que tiene lugar aquí. Creemos que por todas las edades sin fin de la eternidad, usted y yo, amigo oyente, estaremos continuamente comprendiendo algo nuevo y maravilloso en cuanto a la muerte del Señor Jesús por nosotros. Y esto hará que lleguemos a su presencia y nos arrodillemos de nuevo delante de Él. Luego note usted que menciona en el versículo 33, la paz. Termina con la paz. El Hijo de Dios, amigo oyente, puede conocer la paz en esta vida porque la paz se halla en Cristo y no en otro lugar. Usted no hallará la paz en una iglesia, no encontrará la paz en el servicio cristiano. La paz, amigo oyente, se encuentra únicamente en la persona de Cristo Jesús. Luego el Señor advierte, en el mundo tendréis aflicción. Nuestro Señor lo expresó claramente. No hay paz en el mundo sino dificultades. Cristo tenía razón, ¿verdad? Pero Él ha vencido al mundo, y la victoria de Él es nuestra victoria. Oímos hablar tanto hoy en día acerca de la vida victoriosa. El único que siempre, en todo momento, vivió una vida verdadera y completamente victoriosa fue el Señor Jesucristo. A usted y a mí, amigo oyente, nos es prácticamente imposible

0: posible vivirla. Podemos dejar que Él la viva en nosotros. Solo cuando usted y yo aprendamos a identificarnos con Él y lleguemos a tener una relación íntima con Él, entonces comenzaremos a experimentar la paz de Dios en nuestros corazones. Entonces confiaremos verdaderamente. Hay dificultad en el mundo, pero en nuestras vidas habrá gozo, paz y gozo. ¿Y cuán importantes son? Estas cosas, dice el Señor, os he hablado para que en mí tengáis paz. En el mundo tendréis aflicción, pero confiad, yo he vencido al mundo. Y con esta nota de victoria dejamos el capítulo 16 de San Juan y entramos ahora sí al capítulo 17. Ahora este capítulo 17 comienza con las palabras: estas cosas habló Jesús. ¿Cuáles son estas cosas? Bueno, las cosas que hemos leído ya en los capítulos 13, 14, 15 y 16. Él deja ahora de hablar a los discípulos y habla al Padre. Ahora es verdad que aunque habla al Padre en este capítulo 17, le habla para beneficio de los discípulos y para el beneficio nuestro hoy en día. Él es nuestro gran intercesor y nos preguntamos en cuanto a lo que Él ora. Pues bien, aquí tenemos la oración del Señor, la oración que Él ora al Padre. La oración que encontramos allá en el Sermón del Monte es la oración que Jesús enseñó a los discípulos para que ellos oraran. Cuando Jesús comienza con las palabras Padre nuestro, el pronombre nuestro incluye a todos los creyentes. Jesús llama a Dios Padre de un modo diferente. Después de su resurrección, dijo a María allá en Juan 20:17, aún no he subido a mi Padre, mas ve a mis hermanos y diles, subo a mi Padre y a vuestro Padre, a mi Dios y a vuestro Dios. En otras palabras, todavía no he subido al Padre tuyo, tuyo por el renacimiento, y a mi Padre, es decir, mío, a causa de mi posición en la Trinidad. Jesús tampoco pediría, perdónanos nuestras deudas, es decir, nuestros pecados, porque Él nunca pecó, y por tanto no podía orar esta oración para sí mismo. De igual manera, ni a usted ni a mí nos es posible orar esta oración que se encuentra aquí en este capítulo 17 de Juan. Esta es la oración de Él. Hemos llegado pues a uno de los capítulos más extraordinarios en toda la Biblia. Es la oración más larga que encontramos en la Biblia. Usted pasaría solamente unos 3 minutos en leerla. Creemos que ese es un buen indicio en cuanto a la duración de la oración. Y deseamos hablarle muy claro, amigo oyente. Creemos que las breves oraciones son más efectivas que esas largas divagaciones que escuchamos orar muchas veces. No es extraño que los cultos de oración parezcan tan muertos como cualquier ave ya extinta. El discurso del aposento alto es como subir una escalera o como subir un monte, culminando en esta oración. Y nos gustaría citar de otros hombres que han expresado algo en cuanto a este gran capítulo 17 del Evangelio según San Juan. Matthew Henry, por ejemplo, dijo, es la oración más extraordinaria, la cual sigue al discurso más completo y consolador que jamás haya sido expresado en la tierra. Por su parte, Martín Lutero dijo, en verdad, esta oración es sobremanera conmovedora y sincera. Nos revela lo más íntimo, tanto en cuanto a nosotros como en cuanto al Padre. Es tan sincera y tan simple, es tan profunda, tan rica y tan amplia, que nadie la puede sondear. Philip Melanchthon, otro reformista, dijo, no hay ninguna voz que jamás haya sido oída en el cielo ni en la tierra que sea más exaltada, más santa, más fructuosa, más sublime que la oración ofrecida por el Hijo de Dios mismo. Esta es la oración que Juan Knox leía muchas veces durante su vida. Cuando estaba en su lecho de muerte, su esposa le preguntó, ¿en qué parte quieres que te lea yo? Él contestó, lee por allí en el capítulo 17 del Evangelio de Juan. Hay muchos más que han leído esta porción muchas veces. El doctor Fisher, por ejemplo, quien era obispo de Rochester bajo el reinado de Enrique VIII, pidió que fuera leída esta porción de la Escritura antes de su martirio. Nos sentimos entera y totalmente incapaces de tratar esta oración, amigo oyente. Es la intercesión sumo sacerdotal de Jesús por nosotros. Nos revela la comunión que creemos nosotros hay constantemente entre el Señor Jesús y el Padre allá en el cielo. Toda su vida fue una vida de oración. Comenzó su ministerio yendo a un lugar solitario para orar. Muchas veces subió a un monte para orar y pasó la noche en oración. Él es nuestro gran intercesor. Ora por usted y ora también por mí. Si a usted se le olvidó orar esta mañana, a Él no se le olvidó. Él oró por usted hoy. Dios siempre oye y contesta la oración de Jesús así de la manera que la ora. Ahora Dios siempre contesta mi oración, pero no de la manera que la pido. A veces tiene que contestar la oración mía con un verdadero no. O es posible que me conteste lo que pido, pero de un modo diferente, o en un tiempo diferente. Recuerde usted que Jesús dijo allá en el capítulo 11 de este Evangelio de Juan, versículos 41 y 42, «Padre, gracias te doy por haberme oído. Yo sabía que siempre me oyes, pero lo dije por causa de la multitud que está alrededor, para que crean que tú me has enviado». Bien, consideremos ahora algunos aspectos en esta oración. En primer lugar, Jesús ora por sí mismo. Permítanos señalar, amigo oyente, que no es ajeno a la tarea de uno, ni aún una marca de egoísmo orar por uno mismo. Creemos que cuando usted y yo nos acercamos a Dios en oración, necesitamos conciliarnos, necesitamos sintonizar al cielo, por así decirlo. Cada instrumento tiene que ser afinado antes de que se toque. Y antes de que usted y yo, amigo oyente, comencemos a orar por otros, necesitamos orar por nosotros mismos. Eso no es egoísmo, es esencial. Leamos pues el primer versículo de este capítulo 17 del Evangelio según San Juan. Estas cosas habló Jesús, y levantando los ojos al cielo dijo, «Padre, la hora ha llegado. Glorifica a tu Hijo, para que también tu Hijo te glorifique a ti». Y levantando los ojos al cielo, dice aquí. Ahora, nunca hemos discutido en cuanto a la postura del cuerpo, pero el Señor mismo oró cuando caminaba y levantó los ojos al cielo. Ahora, en el Salmo 25, versículo 1, leemos, «A ti, oh Jehová, levantaré mi alma». En el Salmo 123, versículo 1, leemos, «A ti alcé mis ojos, a ti que habitas en los cielos». Y en el Salmo 121, versículos 1 y 2, encontramos también estas palabras, «Alzaré mis ojos a los montes. ¿De dónde vendrá mi socorro? Mi socorro viene de Jehová, que hizo los cielos y la tierra». Suponemos que hemos dicho mil veces, vamos a inclinar nuestras cabezas en oración. Pero creemos que sería más en conformidad con lo que es la oración en verdad, si levantáramos los ojos al cielo cuando oramos. Y creemos que cuando nuestro Señor elevó esta oración, caminaba con los ojos abiertos y levantó los ojos al cielo. Ahora, es posible orar mientras uno camina o aún mientras uno maneja en una autopista. La oración de un creyente, amigo oyente, es la comunión con Dios de una manera informal. Esta oración fue elevada así, de esa manera. El Señor dijo luego, «Padre, la hora ha llegado». La hora había sido determinada allá por la eternidad, antes de la fundación del mundo. Él es el Cordero que fue inmolado desde el principio del mundo, conforme lo encontramos en Apocalipsis 13, versículo 8. Usted recordará que cuando comenzó su ministerio público, su madre le dijo que no tenían vino en la boda de Caná de Galilea. Entonces él le dijo, «¿Qué tienes conmigo, mujer? Aún no ha venido mi hora». ¿Lo recuerda? Allá en el capítulo 2 de este Evangelio de Juan, versículo 4. La hora que iba a venir era la hora en la cruz. Es la hora cuando Jesús pagó los pecados suyos y los míos. Es la hora cuando toda la creación de Dios vio manifestado el amor de Dios, cuando Jesús llevó los pecados suyos y los míos, sufriendo una muerte vicaria, una muerte sustitutiva y redentora por usted y por mí, amigo oyente. Sin embargo, no terminó en la cruz, terminó en la resurrección. Luego el Señor dice, «Glorifica a tu Hijo, para que también tu Hijo te glorifique a ti». La muerte de Cristo demostrará que Dios no es el cruel matón del Antiguo Testamento que muchos tratan de decir que es, sino más bien un bondadoso Padre, el cual siempre es Padre, porque de tal manera amó el Padre al mundo, que dio a su Hijo unigénito, y aquel Hijo resucitará de los muertos y subirá al cielo. Le ha sido dado un nombre que es sobre todo nombre, y toda rodilla se doblará delante de él. Será glorificado. El fin principal de nuestra oración debe ser siempre glorificar a Dios. Opinamos que ninguna de nuestras oraciones son contestadas a menos que el fin de esa oración sea el de glorificar a Dios. Cuando usted pide algo, amigo oyente, pide algo de Dios en la oración, pida que le conteste a fin de que Él sea glorificado por medio de usted. Hay maravillosas lecciones aquí para nosotros. Es por eso que el Señor oró a fin de que sus discípulos le pudieran escuchar. Ellos debían aprender de él. Leamos ahora el versículo 2 de este capítulo 17 de Juan. «Como le has dado potestad sobre toda carne, para que dé vida eterna a todos los que le diste». Esta es una declaración que causa sobresalto. Jesús tiene potestad sobre toda carne. Le es posible hacer que este universo y cada individuo se arrodille delante de Él. Pudo habernos puesto en sujeción a Él, haciéndonos a todos robots, o sea, muñecos mecánicos. Pero eso no es lo que Él quiere hacer. Sin embargo, tiene potestad sobre toda carne. La iglesia es la dádiva de amor de Dios a Jesucristo. Por tanto, lo que Él quiere hacer es dar vida eterna, como Él dice, a todos los que le diste. Esto plantea la pregunta en cuanto a la predestinación y no deseamos entrar extensamente en esa doctrina. Ya sabemos que hay calvinistas extremistas y los arminianistas extremistas también, y que la verdad probablemente está en alguna parte entre las dos doctrinas. El reconocido predicador Spurgeon era calvinista en su modo de pensar, y en cierta ocasión un hombre le preguntó cómo le era posible predicar así como predicaba si creía en la predestinación divina. Spurgeon siempre predicaba un evangelio de todo aquel que cree. Spurgeon le dio esta contestación bastante singular a esta persona. Si el Señor hubiera puesto una raya amarilla en la espalda de todos los predestinados, yo no predicaría. Simplemente iría por la calle alzando las camisas de los demás para ver quién tenía la raya amarilla en la espalda y les daría a estos individuos el evangelio. Una respuesta bastante apropiada, por cierto. Si Dios de alguna manera nos revelara a nosotros quiénes son los predestinados, pues haríamos lo mismo. Dios ha dicho que todo aquel que cree puede venir. Esa es la oferta genuina a toda persona. Si usted, amigo oyente, nos está escuchando ahora mismo, usted no tiene ninguna excusa para ofrecer de ninguna manera si usted no viene a Él. Será su condenación porque rehusó a la oferta que Dios le ha hecho. Leamos ahora el versículo 3. Y esta es la vida eterna, que te conozcan a ti, el único Dios verdadero, y a Jesucristo, a quien has enviado. Ahora, ¿excluye a ciertas personas la predestinación? No. La vida eterna es conocer al único Dios verdadero y a Jesucristo a quien Él ha enviado. ¿Anhela usted, amigo oyente, conocer al único Dios verdadero y a Jesucristo? Entonces usted no está excluido. Usted debe ser uno de los predestinados. Él da vida eterna a aquellos que han escuchado el llamamiento y han respondido en sus corazones y han acudido a Cristo de su espontánea voluntad, de su libre albedrío. Esa es la manera en que nosotros comprendemos esto. No es la cantidad de conocimiento que uno tenga, sino la clase de conocimiento lo que es importante. Es a quién conoce. ¿Conoce usted, amigo oyente, a Jesucristo? De igual manera, no es la cantidad de fe que uno tenga, sino la clase de fe lo que es importante. Y una vez más, permítanos citar al predicador Spurgeon. Él dijo, «No es tu gozo en Cristo lo que te salva, es Cristo mismo. No es tu fe en Cristo, aunque ella es el instrumento, es la sangre y el mérito de Cristo. Eso es lo que salva. Es posible que uno crea en algo que no debe creer. Es el objeto de la fe lo que es importante». El Señor dice luego, «Y esta es la vida eterna, que te conozcan a ti, el único Dios verdadero, y a Jesucristo». Ahora, la fe viene por el oír la palabra de Dios. ¿Qué dice la palabra de Dios? El Evangelio es que Jesucristo murió por nuestros pecados, fue sepultado y resucitó. Esos son los hechos. Nuestro conocimiento de los hechos y nuestra respuesta aceptante de esos hechos es la fe. La fe es confiar en Cristo como nuestro propio Salvador. La vida eterna es conocer a Dios y conocer a Jesucristo. Jesús es su nombre como Salvador y Cristo es su nombre como Mesías, el Rey de Israel. Conocerle significa crecer en la gracia y en el conocimiento de Cristo. Cuando seguimos en el conocimiento del Señor Jesucristo, llegamos al lugar de seguridad. Cualquiera que no tenga la seguridad de su salvación, o bien no es salvo, o simplemente es un bebé en Cristo, necesita seguir hasta el lugar donde sepa que es salvo. La vida eterna es conocer al único Dios verdadero y conocer a Jesucristo. Es por eso que el estudio de la palabra de Dios es tan importante. Tantos hermanos no están seguros de que son salvos simplemente porque no estudian a fondo la palabra de Dios. Bien, leamos ahora el versículo 4 de este capítulo 17 del Evangelio de Juan. «Yo te he glorificado en la tierra. He acabado la obra que me diste que hiciese». El Señor Jesús está entregando su informe final al Padre. Todavía no ha muerto en la cruz, pero en cuanto a Dios, habla de las cosas que no son como si fueran. El tiempo futuro para Dios es tan exacto como el tiempo pasado. Y nuestro Señor va a la cruz para morir, para luego resucitar. En la cruz Él dijo, consumado es. Y eso quiere decir que nuestra redención fue consumada. Ha hecho todo lo que era necesario hacer. Y podemos poner allí un punto final para no añadir nada más. Por eso, el Evangelio de la Salvación no es lo que Dios pide que uno haga, sino lo que Dios le está diciendo que ya ha hecho por usted. ¿Se da cuenta? Es su aceptación de eso lo que le salva a usted. Ahora, el versículo 5 de este capítulo 17 de Juan dice, «Ahora pues, Padre, glorifícame tú al lado tuyo con aquella gloria que tuve contigo antes que el mundo fuese». En el capítulo 2 de la carta a los Filipenses, el apóstol Pablo habla de Jesús despojándose. Y algunos tratan de enseñar que Jesús se despojó de su deidad. Juan lo expresa con toda claridad que el Verbo fue hecho carne. Aquel bebecito en la falda de María es Dios, y bien pudo haber mandado que este universo no tuviera existencia. Él no era simplemente 99.9% Dios. Era y es 100% Dios. Entonces, ¿de qué se despojó? Se despojó de sus prerrogativas de la Deidad. Puso a un lado su gloria. En el tiempo de la Navidad hacemos mucho caso de los pastores y de los ángeles y de los magos que vinieron a ver al bebé. Amigo oyente, no debió haber sido así. Él es el Señor de la gloria y toda la creación debiera haber estado allí. Todo ser humano en la faz de la tierra debiera haber estado allí. Cuando un gran líder político muere, mucha gente viene de todas partes del país y aún desde todas partes del mundo para asistir a su funeral. Y todo el mundo debiera haber estado en el nacimiento del Señor de la Gloria cuando vino a la tierra. Pudo haber demandado tal homenaje, pero dejó a un lado su gloria. Ahora está listo para volver al cielo, para volver a la gloria. El siguiente aspecto que encontramos en esta oración de Jesús es que Jesús ora por los suyos. Leamos el versículo 6 de este capítulo 17 del Evangelio según San Juan. «He manifestado tu nombre a los hombres que del mundo me diste. Tuyos eran, y me los diste, y han guardado tu palabra». Ahora, fíjese usted en esto. En el versículo 2 encontramos esta expresión, «a todos los que le diste». Aquí en el versículo 6 leemos, «a los hombres que del mundo me diste, y me los diste». Luego, en el versículo 9 leemos, «por los que me diste». En el versículo 11 encontramos las palabras «a los que me has dado», y en el versículo 12 leemos «a los que me diste». Ya nos encontramos una vez más en la gran doctrina de la predestinación. Jesús habló con el Padre en cuanto a ella. Fue una conversación privada, pero Él quiso que los discípulos la oyeran y supieran de ella. No sabemos tanto en cuanto a la predestinación, es decir, no tanto como quizá debiéramos saber. Hemos leído algunos comentarios de algunos hombres y parece que ellos tampoco saben mucho en cuanto a ella. Creemos que se trata del lado de Dios, y hay muchas cosas que Dios sabe, las cuales nosotros no sabemos. Es maravilloso poder escuchar esta oración y saber que Jesús está a la diestra del Padre, hablando al Padre en cuanto a nosotros. El Señor Jesús ha hablado hoy con el Padre en cuanto a usted, amigo oyente, si es que usted es uno de los suyos. Hay una relación mística entre el Señor Jesús y los suyos. Pertenecen al Padre y fueron dados a Jesucristo. No nos es posible sondear su significado. Y bien, continuaremos la consideración de este importante asunto en nuestro próximo programa. Quiera el Señor bendecirle ricamente.
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1: En Dinámica son las 2:33 minutos.

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0: en Dinámica 3 y 1 minuto.
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Es un privilegio para mí, Señor, poder darte gloria. Gracias por todo, Jesús.

0: Gracias, Señor.
1: En Dinámica 3, 21 minutos.
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4: Oremos por nuestra nación. Dice la palabra de Dios en el Salmo 33, versículo 12: Bienaventurada la nación cuyo Dios es Jehová. Nuestra nación siempre necesita de oración, en las buenas y en las malas, en temporadas de abundancia, como también de escasez. Dice la palabra de Dios en 2 de Crónicas 7:14: Si se humillare mi pueblo, sobre el cual mi nombre es invocado, y oraren y buscaren mi rostro, y se convirtieren de sus malos caminos, entonces yo oiré desde los cielos, y perdonaré sus pecados, y sanaré su tierra. Señor, hoy te pido por mi país, que mis conciudadanos te reciban como Salvador, y tu nombre sea exaltado en toda esta tierra. Amén y amén.

0: De alegría, música y sabiduría que se encuentra en el centro de tu imaginación. El tema de hoy está relacionado con la historia de Moisés. En nuestro episodio anterior, el grupo de rescate logró descifrar la clave escrita en el tope de las paredes en la habitación triangular. Tan pronto como fue descifrada, las palabras que no tenían vocales se agruparon y las vocales aparecieron. El plan de Dios quedó revelado. En cuanto a Chispín, fue libertado por Abracadabra a cambio de su ayuda para encontrar la caverna de las ocho cualidades. Además, en nuestro episodio anterior, en la nave del tiempo, se enteraron de todo lo ocurrido con el maná.
1: Moisés obedeció a Dios y separó 2 litros de maná. Luego, con el tiempo, Aarón puso el maná en el arca del pacto para que fuera conservado como se lo ordenó el Señor a Moisés.
2: Abuelo Gusano, ¿durante cuántos años el Señor proveyó el maná al pueblo de Israel?
1: Esto ocurrió así hasta que los israelitas llegaron a los límites de la tierra de Canaán, el país que Dios le entregaba como su residencia. Ese día dejó de aparecer el maná.
0: El maná que Moisés separó, luego con el tiempo fue guardado en el Arca del Pacto. Actualmente no se sabe dónde se encuentra el Arca del Pacto, pero algún día será encontrada. Cuando eso ocurra, una de las cosas que encontraremos en su interior es el maná que Dios mandó a guardar.
1: Según el antiguo libro, toda la comunidad israelita partió del desierto de Sin, según lo había ordenado el Señor, rumbo a la tierra prometida.
2: Me imagino que esta vez los israelitas dejaron de quejarse porque tenían el maná.
1: No, doña Abeja, me temo que no fue así. Una vez más enfrentaron el problema de la escasez del agua. En vez de confiar en Dios, volvieron a quejarse.
3: ¡Queremos agua!
4: ¡Moisés! ¡Te exigimos que nos des agua para beber!
5: ¿Por qué pelean conmigo? ¿Por qué provocan al Señor?
6: ¡Estamos sedientos y tú tienes la culpa!
4: ¿Para qué nos sacaste de Egipto? ¿Solo para matarnos de sed a nosotros y a nuestros hijos y a nuestro ganado?
5: ¿Por qué provocan al Señor con su desconfianza?
0: Una vez más, el pueblo quitó los ojos de Dios y los puso en sus circunstancias. Ellos y sus animales estaban sedientos. Ante la desesperación, comenzaron a murmurar contra Moisés y contra Dios. Ante la presión de los israelitas, Moisés clamó al Señor, y este le escuchó.
5: Señor, ¿qué voy a hacer con este pueblo? Solo falta que me maten a pedradas.
7: Moisés, adelántate al pueblo, y llévate contigo a algunos miembros de Israel.
5: Así lo haré, pero ¿a dónde debo ir?
7: Irás rumbo al monte Horeb y no olvides llevar contigo la vara con que golpeaste el Nilo.
0: Moisés se dirigió hacia Horeb con los ancianos, tal y como el Señor había ordenado. Allí, él lo estaría esperando junto a la enorme roca que había en aquel lugar. También le pidió a Moisés que llevara su vara con la cual debía golpear la enorme roca. Cuando llegaron a la roca, uno de los ancianos le preguntó a Moisés.
8: ¿Y ahora qué hacemos?
5: Dios me dijo que golpeara la roca con la vara.
8: ¿Que golpearas la roca? ¿Para qué?
5: Según Dios, tan pronto la golpee, saldrá agua de ella.
8: ¡Oh! ¡Eso es imposible!
5: Para Dios no hay nada imposible.
0: En ese momento, Moisés golpeó la roca con su vara e inmediatamente, agua en abundancia brotó del interior de la roca. Los ancianos de Israel, al ver brotar el agua, se maravillaron. Luego de que Dios proveyó agua, los israelitas acamparon en Refidim. Todo parecía ir bien cuando algo ocurrió que les robó la paz. Ahora pasemos a la habitación triangular.
9: ¿Creó
10: los
2: cielos
9: y la
10: tierra?
7: En el principio, Dios creó los cielos y la tierra.
0: Al decir las palabras en el orden correcto, se activó el mecanismo que controla las vocales ocultas y estas comenzaron a aparecer.
2: Delante de nosotros Está escrito el plan de Dios.

0: el hombre, toda la humanidad y toda la creación.
1: Yo sugiero que leamos cada pared individualmente.
0: Yo opino que es una buena idea. Pero, ¿qué es ese ruido?
2: El ruido provino del pedestal donde estaba colocado el medallón sagrado. Aparentemente, el sistema de protección que desactivó la clave e hizo que las vocales aparecieran también afectó el pedestal, el cual comenzó a brillar. Parecía como si la luz brotara de su interior, y al hacerlo, se pudo leer un mensaje oculto en la base del pedestal.
3: Esta es la primera vez que veo este mensaje.
0: ¿Qué es lo que dice?
1: Lo voy a leer. Dice: muy pronto el Mesías vendrá a este mundo. Él es el Cordero de Dios que quita el pecado del mundo.
3: ¿Que quita los pecados del mundo? ¿De quién están hablando?
1: Según lo que el abuelo nos ha enseñado, el Cordero de Dios es Jesucristo.
4: Él es el Mesías que quita los pecados del mundo. Por medio de él, la creación será salva.
1: Lo que está escrito en el pedestal dice que el Mesías será sacrificado por toda la humanidad. Gracias a su sacrificio, la creación será salva.
2: El mensaje en el pedestal está relacionado con el plan de Dios, escrito en las paredes de la habitación triangular. El Mesías, que significa el ungido, vendrá a este mundo. Ahora pasemos a donde se encuentra el general Tragamoneda, el cual todavía no se ha enterado de lo que está ocurriendo con su ejército, quienes abandonaron al general y regresaron con la reina al termitero. Mientras tanto, el general continúa hablando con el sargento a cargo de la división de espionaje.
5: Sargento, según lo que está diciendo, la vara de Moisés volvió a demostrar que tiene poder.
6: Así es, mi general. Todo ocurrió cuando enfrentaron a los amalecitas.
5: ¿Los amalecitas? ¿Quiénes eran los amalecitas?
6: Según nuestras investigaciones, los amalecitas eran descendientes de Esaú. El hermano de Jacob, Esaú y Jacob, eran hijos de Isaac y nietos de Abraham.
5: ¿Los amalecitas eran parientes de los israelitas?
6: Así es, mi general. Los amalecitas vinieron a Refidim, donde estaban acampando los israelitas, y los atacaron. Fue durante esa confrontación donde la mano de Moisés volvió a mostrar su poder.
2: Tanto el sargento como el general estaban equivocados. La vara de Moisés no tiene poder. Simplemente es un instrumento por el cual el poder de Dios se manifiesta. La vara es, en realidad, un recordatorio acerca de que Dios se complace en usar cosas pequeñas y simples para hacer grandes cosas.
0: Hasta luego. Nos veremos pronto. Adiós.
7: Nosotros somos niños cristianos y venimos en representación de todos los niños del mundo para hacer un pacto con ustedes. En este pacto, nuestro compromiso será orar diariamente por cada uno de ustedes, para que el Señor les dirija y utilice en el propósito de conquistar su país para Cristo.
8: Su compromiso será orar diariamente porque toda opresión en su país sea derribada, para que su tierra sea sanada, el Espíritu de Dios sea derramado y se abra paso al gran avivamiento en América y el mundo.
7: Las condiciones de este compromiso serán: primero, tener un corazón limpio. Nosotros los niños lo tenemos, y el de ustedes debe seguir tan limpio como el de nosotros. Segundo, tener disciplina, constancia y compromiso.
9: Sellemos este pacto en nuestros corazones y oremos. Señor Jesús,
10: Señor Jesús,
9: yo me comprometo
10: a cumplir
9: mi parte de este pacto,
10: intercediendo por mi nación
9: y poniéndome
10: a tu disposición
9: según tu voluntad
10: para que mi país
9: sea conquistado para ti. Amén.
10: Amén.
11: Pídeme, y te daré por herencia las naciones, y como posesión tuya los confines de la tierra.

0: quizás el Señor no pueda obrar más en cuanto al avivamiento por la falta de unidad de su cuerpo. Un cuerpo dividido es un contrasentido. Una iglesia dividida es una contradicción.
1: Hola, amiguitos. Bienvenidos a las aventuras de Sabio y Prudente, un lugar lleno de alegría, música y sabiduría que se encuentra en el centro de tu imaginación. El tema de hoy está relacionado con la historia de Moisés. En nuestro episodio anterior, en la nave del tiempo en forma de bola de baloncesto, estábamos hablando de la cuarta plaga, la de los tábanos. En cuanto al grupo de rescate compuesto por Dulce, Don Oruga, Sabio y Prudente, se encuentran impresionados por la extraña montaña, que no está construida con tierra y rocas, sino con millones de esqueletos de ranas. Además, el informe de Garrapata y Piojoso causó descontento entre los habitantes de las tinieblas.
2: Garrapata, Piojoso, ¿qué están insinuando? Ese yo soy es más poderoso que todos los dioses con D minúscula de Egipto.
3: No lo estamos insinuando, lo estamos declarando.
2: ¡Insolentes! ¿Cómo se atreven a decir que el dios de los israelitas es más poderoso que el imperio de las tinieblas?
3: La evidencia de lo sucedido con la cuarta plaga lo confirma. Me refiero a la plaga de los tábanos.
2: ¿Qué fue lo que sucedió con los tábanos?

0: Dios dijo que si el faraón no dejaba ir a su pueblo, enviaría un enjambre de tábanos sobre él, sobre sus funcionarios, sobre su pueblo y sobre sus casas.
1: ¿Qué son los tábanos?
0: Es una especie de mosca y que su picada es muy dolorosa.
1: ¿Por qué lo ocurrido con esas moscas les impresionó tanto?
2: En primer lugar, todas las casas egipcias y aún el suelo que pisaban se llenaron de tábanos.
1: Lo único que prueba es que yo soy tiene control de los insectos.
0: Señor Conde Negro, eso creíamos nosotros, pero hay algo más. ¿Qué hace de yo soy alguien muy peligroso para los planes del infierno?
1: ¿Alguien muy peligroso? ¿De qué están hablando?
2: Señor Conde Negro, el dios de los israelitas dijo que la única región donde no habría tábanos sería donde vivía su pueblo. Y así fue.
0: Honorable Conde Negro, según nuestra investigación, no hay indicio de que los israelitas fuesen libres de los sufrimientos producidos por las tres primeras plagas. A partir de la cuarta plaga, todo cambió para los israelitas.
1: ¿Qué piensan ustedes que ocurrió para que esos insectos no picaran a los israelitas?
0: Yo diría que la mano protectora de Dios se dejó ver.
1: ¿La mano protectora de Dios? ¿De qué están hablando?
3: No hay peor ciego que el que no quiere ver. A través de las plagas, Dios les reveló su poder a los principados, potestades y gobernantes de las tinieblas que controlaban a Egipto. No hay duda que el Dios de los israelitas es el Dios Todopoderoso. Su poder no tiene límites. Lo demostró al crear los mosquitos del polvo, al deshacerse de todas las ranas y ahora al proteger a los israelitas de todas las plagas. De eso hablaremos en nuestro próximo episodio.

0: Ahora pasemos a la nave del tiempo, donde el ratoncito Tofu está hablando de lo ocurrido con el gran abracadabra. Este era un seguidor de los dioses con D minúscula hasta que descubrió al verdadero y único dios. Junto a Tofu está el abuelo gusano y Doña Abeja. Ellos se encuentran hablando de las plagas.
1: ¡Fue increíble! El dios de los israelitas, el Yo Soy, pudo controlar el momento exacto de la muerte de todas esas ranas.
2: Después de las ranas, ¿cuál fue la próxima plaga?
1: La de los mosquitos y luego vino la de los tábanos.
3: Tofu, háblanos de lo que pasó durante la cuarta plaga, la de los tábanos.
1: Esa plaga complicó la vida en el palacio. Es por esta razón que el faraón mandó a buscar a sus consejeros.

0: Mi faraón, estamos ante un serio problema.
1: Tú eres mi jefe de consejeros. ¿A qué te refieres? ¿A qué te refieres con eso de problema?
0: Todos los hombres sabios del reino y los hechiceros nos hemos reunido para buscar una solución a este enjambre de diabólicas moscas.
1: ¿Y qué solución encontraron?
0: No se enoje usted, mi señor, pero no hemos encontrado ninguna solución.
1: ¿Cómo que no hay solución? ¡Tiene que haber una solución!
0: Tenemos una recomendación.
2: ¿Cuál?
0: Permitirle a Moisés ir a ofrecer sacrificio a su Dios. No tienen que ir muy lejos. ¿Pueden ofrecer sacrificio aquí, en el país?
1: ¿Dejarlos ir a ofrecer sacrificio a Dios? ¡Eso implica que estamos reconociendo a su Dios como importante!
0: ¡Su Majestad! ¡Por causa de los tábanos, el país va camino a la ruina!
1: ¡Está bien! ¡Manden a buscar a Moisés y a Aarón!
3: Moisés vino y luego de escuchar las promesas que le hizo el faraón, intercedió por él ante Dios. Esta fue la segunda vez que Moisés le oró a Dios en favor de sus enemigos. Una vez más, Dios revela su misericordia al conceder la petición de Moisés. La oración fue contestada.
4: Dios estableció que llenaría a Egipto de tábanos, una especie de mosca que se da mucho en las caballerías o donde están los bueyes. Su picada es extremadamente dolorosa. Él no tan solo estableció el tiempo en que iba a ocurrir, sino que estableció límites. Dios dijo:
5: cuando esto suceda, la única región donde no habrá tábanos será la de Gosén, porque allí vive mi pueblo. Así sabrán que yo, el Señor, estoy en este país.
4: La cuarta plaga fue una demostración absoluta del poder de Dios. No tan solo Dios controló el tiempo en que ocurrirían, sino que controló la región donde esta plaga se manifestaría. De esta manera, ningún israelita sufrió los ataques de esa odiosa mosca. De esto hablaremos en nuestro próximo episodio. Te invitamos a que nos acompañes. Te aseguro que te divertirás muchísimo y aprenderás de la sabiduría de Dios.
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0: Ha llegado el momento de Dios para ti. 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
1: En Dinámica 6, con 2 minutos.
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4: ¿Qué tal, querido amigo o amiga del programa Cruzada con Luis Palau? Mi nombre es Jorge Escopazo y quiero darle la más cordial bienvenida a este nuestro punto de encuentro en la radio, donde estudiamos diariamente la Biblia, la Palabra de Dios, junto a miles de oyentes alrededor del mundo, quienes escuchan nuestros programas a través de las emisoras que lo transmiten, como así también a través de nuestro sitio en internet, luispalau.net. Y en este día, al continuar con nuestra serie en la familia cristiana, le presento el mensaje La Disciplina.
5: Hemos llegado al día en la historia en que los hombres están llenos de temor por el futuro de la sociedad. Los políticos y científicos y sociólogos, psicólogos y psiquiatras, los científicos están más asustados aún que muchos teólogos por el futuro de la humanidad. Es que ellos conocen el potencial de las armas que están a nuestra disposición para destruirnos los unos a los otros. Por otro lado, nosotros tenemos más temor aún por la desintegración de la familia, del hogar y el gran abismo entre padres e hijos. Hemos llegado al momento en la historia que el Señor Jesús predijo cuando dijo que habría hijos desobedientes, insolentes y rebeldes en el hogar, cuando no habría afecto siquiera natural, mucho menos el amor sobrenatural que la Biblia ofrece. La familia cristiana es la respuesta a la desintegración de los hogares modernos. Si no hay una relación buena entre padre, madre e hijos, si el hogar no es una escuela bíblica y una escuela de oración, si no revelamos en el hogar el verdadero amor paternal, si no somos en nuestros hogares un ejemplo de lo que es el amor y la paternidad y la ternura de Dios, la sociedad se va a desintegrar. El mundo occidental, que está dominado al fin por al menos una semblanza del cristianismo, está tambaleando. Y la clave de ese tambalear son los hogares que se están desintegrando.

la vida. Es la familia cristiana la que debe demostrar el valor de la disciplina en la vida. Disciplina en la hora de las comidas, disciplina en el aseo personal, disciplina en la obediencia a los padres, disciplina en el carácter de los padres frente a los hijos y disciplina por parte de los padres hacia los hijos cuando estos se rebelan. La Biblia nos habla de dos clases de disciplina. Primero, la disciplina moral y de palabras. Y segundo, la disciplina enteramente física. Por ejemplo, la Biblia dice en muchos lugares palabras como estas. En Proverbios capítulo 29 y versículo 15 dice: la vara y la corrección dan sabiduría, mas el muchacho consentido avergonzará a su madre. ¿Cuántos hijos están avergonzando a su madre en nuestro día? ¿Y sabe cuál es la razón? Porque no se obedece en la familia, aun a veces cristiana, el mandato de Proverbios 29 que le acabo de leer. Se lo leo de nuevo. La vara y la corrección dan sabiduría, mas el muchacho consentido avergonzará a su madre. Y luego dice en el versículo 17 de Proverbios 29, corrige a tu hijo y te dará descanso y dará alegría a tu alma. Sí, corrige a tu hijo, corrígelo cuando hace falta con la vara, o sea, con un castigo físico. Pero no se ha de castigar al hijo, por cierto, golpeándole en el rostro o en la cabeza o en el pecho, sino que se le golpea ahí a donde Dios ha mandado, en la parte donde duele pero no lastima. Duele y disciplina, pero no hiere y no puede herir gravemente a su hijo. La disciplina física es parte de la disciplina en la familia cristiana, y esa disciplina solo la familia cristiana la sabe dar. Pero luego también la disciplina no es solo disciplina física, es disciplina de las palabras. ¿Recuerda usted Hebreos capítulo 12, versículo 5? Para refrescar su memoria se lo voy a leer. Dice así: hijo mío, no menosprecies la disciplina del Señor, ni desmayes cuando eres reprendido por él, porque el Señor al que ama disciplina y azota a todo el que recibe por hijo. Si soportáis la disciplina, Dios os trata como a hijos, porque ¿qué hijo es aquel a quien el padre no disciplina? Pero si se os deja sin disciplina, de la cual todos han sido participantes, entonces, dice la Biblia, sois bastardos y no hijos. Por otra parte, tuvimos en nuestros padres terrenales que nos disciplinaban y los venerábamos. ¿Por qué no obedeceremos mucho mejor al Padre de los Espíritus y viviremos? El padre que disciplina a sus hijos y que lo castiga es un padre que está imitando a Dios. Dios nos disciplina, Dios nos reprende. Y dice que cuando el Señor nos ama es cuando nos disciplina, y que nos azota cuando nos recibe por hijos. En una palabra, el padre y la madre siguen el ejemplo de Dios cuando disciplinan y reprenden, y a veces tienen que azotar a su hijo. Ahora, la disciplina no es un placer, el castigo no es algo agradable. Hay que soportar la disciplina, pero la disciplina es saludable. Nos conviene a mí y a usted la disciplina que Dios nos da, y le conviene a su hijo y al mío la disciplina que nosotros, ante Dios, le brindamos a nuestros hijos. Puede ser que en vez de darle más dinero, le demos menos dinero a nuestros hijos. Eso es disciplina. ¿Acaso no es eso lo que hace Dios con nosotros cuando a veces nos permite días, semanas o temporadas en la vida en que no nos abunda el dinero? A nuestros hijos les hace falta esa disciplina. A veces nosotros pensamos que hay que regalar, regalar y regalar. No, la Biblia enseña: bueno es al hombre llevar el yugo desde su mocedad. Sí, es bueno al hombre llevar el yugo de la disciplina, de la falta de las cosas, de no vivir en la superabundancia. Una de las causas de la rebeldía juvenil de nuestro día, en que la juventud se va a las drogas, fuma marihuana y se inyecta las drogas, es porque tiene demasiada abundancia. La superabundancia corrompe al ser humano. El ser humano no tiene la capacidad de soportar y de vivir con la sobreabundancia, porque parece que hay algo en el ego del hombre

0: que cuando tiene más de lo que necesita, lo usa para mal y se corrompe. La familia cristiana es una familia alegre y feliz cuando hay disciplina. Primero, física. Segundo, moral y espiritual. La disciplina nos hace hombres y mujeres felices. Todos deseamos alguien que nos discipline. Y nuestros hijos anhelan, aún en su adolescencia, aunque parecen rechazarlo, anhelan que alguien les ponga límites, que alguien diga no, que alguien diga hasta aquí y no más. Dios le va a ayudar, padre y madre cristiano. La Biblia dice en Santiago 1:5, si alguno tiene falta de sabiduría, demándela a Dios, el cual da a todos abundantemente y no la rehúsa. No es fácil disciplinar, pero Dios nos disciplina y quiere que nosotros disciplinemos a nuestros hijos. Él promete sabiduría para que nuestra familia cristiana sea una familia en la cual la disciplina se practica y se disfruta. Porque la disciplina no es un enemigo, es un amigo de la juventud.
1: Amigos oyentes, muchas gracias por su fina sintonía al programa de este día. Les estaremos esperando muy pronto para el próximo programa Cruzada con Luis Palau. Hasta entonces, recuerden las palabras de nuestro Señor Jesús. Felices los de corazón limpio, pues ellos verán a Dios.
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2: En Dinámica 6 y 31 minutos.

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1: En Dinámica 7 y 1 minuto.
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2: Hola amigos. Es evidente que para Cristo las oraciones de los líderes espirituales no eran genuinas. Solo eran mamparas para encubrir las verdaderas intenciones. La oración tiene un orden en la mente de Dios y es necesario que entendamos que está diseñada fundamentalmente como una relación. Esa relación cambiará nuestra manera de vivir porque transformará todos los lados de nuestro ser. Ese cambio ocurrirá independientemente del contenido de la plegaria. Ese cambio ocurrirá porque nadie puede acercarse a Dios y permanecer igual. Por eso, Dios está esperando que vengamos a Él como lo hizo el salmista. Quien sabe que Dios lo conoce más de lo que él mismo se conoce y que en esa franja oscura de su vida puede haber cosas desagradables que le hacen clamar, examíname, oh Dios, y conoce mi corazón. Pruébame y conoce mis pensamientos y ve si hay en mí camino de perversidad y guíame en el camino eterno. Tenemos que aprender a dejar de darle órdenes a Dios como si Él fuera nuestro subalterno. ¿Cómo es su vida de oración? No estamos interesados en saber cuál es su contenido ni la forma en que la hace. No, nos interesa su motivación y su disciplina, porque eso finalmente es lo que el Señor toma en cuenta para transformarnos. Usted debe aprender a venir a la presencia de Dios en oración con la disposición de pasar tiempo con Él. No se angustie si ese tiempo no es largo, porque no se trata de una competencia. Venga a Él sin importarle si lo siente o no, si tiene deseos o no, si tiene fe o no, si tiene necesidad o no. Simplemente venga.
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El Señor nos dice: He aquí que yo les traeré sanidad y medicina, y los curaré, y les revelaré abundancia de paz y de verdad.

0: En Dinámica 7, 15 minutos.
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3: Hola amigos. El Padre Nuestro nos recuerda también la necesidad de ser santos. Dios es absolutamente santo y quiere que nosotros seamos santos. Nunca podremos igualarlo porque estamos signados por la herencia pecaminosa de Adán. Sin embargo, ser santos porque yo soy santo es un mandato divino que nos habla de la necesidad de vivir separados del pecado. Que su reino, su dominio, su gobierno venga a nosotros debe significar que toda nuestra vida se someta a su dirección, que no haya áreas de nuestro corazón manejadas solo a nuestro arbitrio, que Él sea el Señor de toda nuestra vida. Hágase tu voluntad es un recurso a nuestra disposición para estar seguros de ser asertivos en los momentos de las decisiones difíciles para no equivocarnos. Si buscamos conocer su voluntad en cualquier asunto complejo y nos disponemos a obedecerla aunque no la comprendamos, tendremos asegurado el éxito. Pedir el pan nuestro de la cotidianidad es muy sencillo, porque pedir es fácil, pero no simple. Tiene variables. Pedir es un derecho que tenemos, pero no olvidemos que está condicionado por la palabra de Dios en el sentido de que el Señor solo nos va a conceder las peticiones que son agradables a su voluntad. Solemos pedir mal. Los cristianos adultos debemos pedir con la fe de un niño y la madurez de un anciano.
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4: Levanta las manos al cielo conmigo y repite: Señor, levanto mis manos, aunque no tenga fuerzas, aunque tenga mil problemas. Confiésalo con tus labios. Todo el mundo está andando conmigo.

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1: En Dinámica 7 y 22 minutos.
2: Isaías 25:1. Tú, Señor, eres mi Dios. Yo te exaltaré y alabaré tu nombre, porque has hecho maravillas. Tus consejos siempre han sido verdaderos y firmes.

0: Señor.
1: 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El Señor nos dice en Jeremías 33:6, pero les traeré salud y medicamentos, y los sanaré, y les haré experimentar una paz abundante y duradera. 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

0: en Dinámica 7, 33 minutos.
1: Si tienes una batalla en tu mente, si estás pasando por situaciones difíciles y tienes ansiedad por no saber lo que va a suceder, por miedo a lo que suceda el día de mañana, pues les traigo una palabra de esperanza, una palabra de confianza y de fe que alimentará tu espíritu y tendrás confianza del mañana. Oigan esta palabra que está en el libro del profeta Jeremías, en el capítulo 29, versículo 11. Porque yo sé los pensamientos que tengo acerca de vosotros, dice Jehová. Oigan bien, Jehová está diciendo que Él piensa, y piensa mejor que nosotros. Así que el producto de la ansiedad que te ha sobrevenido es por el miedo al mañana, por el miedo a lo que pueda suceder, por el pánico o el miedo que pueda quizás suceder algo contrario a lo que tú tanto has deseado. Por eso les traigo esta palabra profética del libro de Jeremías. Dice: porque yo sé los pensamientos que tengo acerca de vosotros, dice Jehová, pensamientos de paz. Digan conmigo, pensamientos de paz y no de mal, para daros el fin que esperáis. Jehová tiene mejores pensamientos. Jehová tiene un diseño perfecto. Quizás nosotros somos tan frágiles, tan débiles en medio de las adversidades y las amenazas de la vida, que pensamos que siempre sucederá algo malo. Siempre pensamos que va a suceder lo peor, pero Jehová nos mueve nuestro espíritu al decir: porque yo sé los pensamientos que tengo acerca de vosotros, dice Jehová, pensamientos de paz y no de mal, para daros el fin que vosotros esperáis, para daros el fin que esperáis. Así que hay que aprender a esperar. Hay que aprender a controlar las emociones para que aprendamos a vivir las promesas que Jehová nos dice. Así que Jeremías 29:11 dice que Jehová tiene mejores pensamientos que nosotros. Digan amén a eso. Gloria a Dios.

0: en Dinámica 7 con 40 minutos.
1: Jeremías 20:13. Canten salmos al Señor. Cántenle alabanzas.

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2: Hola amigos. La oración desencadena la presencia de Dios de una forma sobrenatural porque la verdadera oración no es una actividad natural, es un acto de guerra espiritual. La palabra de Dios nos reseña el momento cuando Salomón oró durante la consagración del templo. Cuando Salomón acabó de orar, descendió fuego de los cielos y consumió el holocausto y las víctimas y la gloria de Jehová llenó la casa. Y no podían entrar los sacerdotes en la casa de Jehová porque la gloria del Señor había llenado su casa. La disciplina de la oración produce por sí misma una reacción en el mundo espiritual que las fuerzas del mal no soportan. Esa es la razón por la cual responden con violencia tratando de anularla. Un cristiano tiene que saber eso. Debe entender cómo funciona el mundo de Dios y el de Satanás durante el proceso de la oración. Tenemos que aprender que la oración no es simplemente una actividad religiosa, sino una relación personal con Dios que tiene que ser cultivada, porque es la vida misma de un hijo de Dios. La vida de oración va a producir cambios en tu vida que a veces no buscas ni esperas, por la sencilla razón de que quien se acerca a Dios se llena de Dios a la manera de Dios. Acercaos a Dios y Él se acercará a vosotros. Pecadores, limpiad las manos, y vosotros, los de doble ánimo, purificad vuestros corazones.
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